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0: Bienvenidas y bienvenidos a La Hora Nacional. Hoy vamos a tener para todos ustedes historias sobre cultura, medio ambiente, inclusión y la vida cotidiana de nuestro país.
1: Sí, y vamos a empezar con música de Cecilia Rivera, conocida como Tafaté. Ella es compositora, poeta y activista mazateca de la región Cañada de Oaxaca.
0: Además, conoceremos cómo se arma el vehículo Olinia, el proyecto del auto eléctrico mexicano que apuesta por una movilidad más limpia y sustentable.
1: En el marco del Día Mundial del Medio Ambiente y del Día Mundial de la Bicicleta, hablaremos sobre acciones que impulsan el cuidado del planeta y la inclusión social.
0: Hablaremos con Manuel de la Torre, creador del Paseo a Ciegas, una iniciativa que desde hace más de 20 años permite que personas con discapacidad visual hagan recorridos en bicicleta acompañados por ciclistas voluntarios.
1: También vamos a platicar con la doctora Mariana Núñez Vespalova sobre el encuentro de arte textil, decorativo y utilitario original Mundial Social. Ahí, artesanas y artesanos mexicanos exhibirán piezas inspiradas en el Mundial 2026, mezclando tradición, creatividad y cultura popular.
0: Y en nuestros espacios de servicio les contaremos sobre la jornada notarial en la Ciudad de México para explicar los beneficios y apoyos disponibles para la ciudadanía. Así que comenzamos.
1: Hoy empezamos el programa con música de Cecilia Rivera, alias Tafaté, que es una artista mazateca originaria de la región de la Cañada Oaxaqueña. Vamos a ver y escuchar una de sus canciones.
2: Hola, ¿qué tal? Mi nombre es Cecilia Rivera Martínez, Tafaté y Momo García. La canción que vamos a presentar a continuación se titula Respira y sigue adelante. Está en lengua mazateca. Estamos en La Hora Nacional.

0: Buscando una movilidad más limpia, México está impulsando proyectos innovadores como Línea, que es un auto eléctrico diseñado con enfoque ecológico y tecnológico.
1: Este vehículo es una apuesta para reducir emisiones contaminantes y avanzar hacia un futuro donde el transporte sea más eficiente y sustentable. Vamos a ver y escuchar una cápsula sobre este proyecto.
2: México ha movido al mundo con destreza inigualable, con mentes y manos que dominaron la ingeniería para cuidarnos, que levantaron torres hacia el cielo y que le dieron color a nuestra vida. Con esa herencia, hoy trazamos un nuevo rumbo. Escuchando a quien da vida a la ciudad, a quien conoce el camino y a quien necesita movilidad accesible. Olinia es un proyecto construido por científicos de las mejores universidades del país, resultado de un método preciso y una visión compartida basada en las mejores prácticas.
3: Definimos la identidad y la experiencia. Cada superficie y cada volumen están pensados para que el vehículo conecte con las y los usuarios.
4: Desarrollamos el chasis y la arquitectura física para superar las pruebas de seguridad y de desempeño.
5: Gestionamos sistemas de calidad ambiental, de salud y seguridad en el trabajo para la mejora continua de Olinia en un sistema de gestión integral.
6: Anticipamos cualquier riesgo aplicando pruebas y metodologías preventivas para lograr un producto seguro, sin fallas y bajo la normativa aplicable.
7: La planta preparamos todo para que la producción sea eficiente, repetible y escalable.
8: Coordinamos la cadena de suministros y cuidamos de cada eslabón del proyecto para tener una producción precisa y con el mejor costo.
2: El ingenio ya lo teníamos. Hoy lo convertimos en nuestro motor, la energía que nos pone en marcha.
1: Hay proyectos que no solo transforman ciudades, sino también la forma en que entendemos la empatía y la inclusión. Hoy vamos a hablar de una iniciativa en la que personas voluntarias prestan sus ojos para que alguien más vuelva a sentir la emoción de pedalear.
0: Se trata de Paseo a Ciegas, una asociación civil que desde hace más de 15 años hace recorridos en bicicletas tándem, ya saben, estas bicicletas como dobles, para personas con discapacidad visual. Hoy nos acompañan Manuel de la Torre, que es el fundador de esta iniciativa, y Lola del Ángel, una usuaria de Paseo a Ciegas. Bienvenidos a La Hora Nacional. Qué gusto que estén con nosotros.
9: El gusto es nuestro.
10: Muchas gracias. Gracias por invitarnos.
1: Al contrario, nosotros felices de que estén aquí con nosotros. Y quisiéramos saber, Manuel, ¿cómo fue que nace Paseo a Ciegas? ¿Qué te motivó? ¿Cómo entendiste que no nada más era andar en bicicleta, sino una manera de transformar muchas cosas y muchos corazones?
9: Es cierto, como lo comentas, por aquel lejano 10 de enero del 2010, es que iniciamos una iniciativa en donde en la ciclovía recreativa de la Ciudad de México, en este proyecto que se llama Muévete en Bici, estaríamos ahí en la glorieta de la Diana Cazadora ofreciendo esta posibilidad de andar en bicicleta, que es una dinámica muy lúdica, es un ejercicio, es un juguete, es un pasatiempo bellísimo el andar en bicicleta, compartiéndolo con una persona con discapacidad visual mediante una bicicleta tándem, una bici doble, donde un ciudadano, un guía, como un servidor y ahora cientos o miles que han pasado a través de los años, ofrecen su tiempo para llevar a una persona con discapacidad, como mi amiga Lola del Ángel, que por obvias razones sola no lo podría hacer, y de esa manera disfrutar el andar en bicicleta, la ciclovía, la convivencia, el espacio público, la gente que se reúne cada domingo, que son familias, deportistas, niños, vas con tu mascota, en fin, y de esa manera compartir esa parte, ¿no? Así funciona, así nació Paseo a Ciegas, así nos conocimos hace ya muchos años, hicimos una gran amistad, y eso ha sucedido, como les digo, con muchos seres humanos, personas con y sin discapacidad, que nos unimos en ese punto para llevar a cabo esta actividad, esta labor, mediante esta dinámica.
0: Manuel, ¿dónde podemos encontrar información sobre esta iniciativa? ¿Dónde puede inscribirse la gente? ¿Cuándo son los paseos?
9: Claro.
0: Platícanos un poquito más como de la parte ya logística para que la
9: funciona.
0: Gente se una.
9: Claro, sí. Estamos todos los domingos de 9 de la mañana a 1 y media de la tarde en la glorieta de la Diana Cazadora, dentro de la ciclovía recreativa de la Ciudad de México. Seguro nos encuentran ahora que todo se mueve vía redes sociales, Facebook, Twitter, Instagram y todas esas como Paseo a Ciegas AC. Y ahí van a encontrar mucho de lo que hacemos, los calendarios, las actividades, muchas de las imágenes, las descripciones y el amor que conjuntamos en cada una de nuestras actividades. actividades.
1: Lola, ¿cómo has sentido tu vida después de estar en estas bicicletas, en estos recorridos, en estos paseos a ciegas?
11: La verdad es que, vuelvo a decirlo, es maravilloso. Estoy muy, muy agradecida porque a veces no pensamos como en la parte recreativa para las personas con discapacidad. Ya hablamos mucho sobre, bueno, tal vez no mucho, sobre accesibilidad, trabajo, salud y esto, pero sí falta la parte recreativa, el lugar en donde poder hacer amigos, en donde convivir con otro que es igual que yo, con quien compartir experiencias. Y la verdad es que Paseo a Ciegas me ha dado esa oportunidad de, justo como dice Manuel, poder hacer amigos, no solo personas con discapacidad, personas sin discapacidad también, pero que entienden la discapacidad de otra manera, que pueden volver a... Pues es que existe como a veces esta parte en la que nos miran como personas extrañas, como algo diferente, y cuando te sensibilizas y empatizas, te das cuenta que todos somos seres humanos, claro. Todos cabemos en ese lugar, y eso es lo que está chido, el poder sentir que sí estamos, somos partes de... La verdad es que ha sido muy, muy
1: padre. Qué bonito lo que nos acabas de decir. Muchas gracias, Lola. Sí,
12: muchas gracias a los dos por venir. Qué gusto conocer esta iniciativa. Felicidades por armarla.
13: Gracias.
12: Qué padre poder haber conocido tu experiencia, Lola. Y ya saben, si se quieren unir, ahora tienen ya todas las herramientas para hacerlo. Y pues invitamos a toda la gente justo a participar. Y una vez más, muchas gracias por acompañarnos en la Hora Nacional.
11: Gracias. Muchas gracias. Gracias a ustedes, de verdad. Gracias a ustedes.
1: Y gracias a ustedes que nos están viendo y escuchando. Esto es La Hora Nacional. Quédense con nosotros.
14: El arte textil mexicano va a tener un espacio especial con el Encuentro de Arte Textil Decorativo y Utilitario Original Mundial Social.
1: La subsecretaria de Cultura Marina Núñez Vespalova platicó con nuestro compañero Orlando Abad sobre esta iniciativa donde artesanos de todo el país mostrarán piezas inspiradas en el Mundial 2026 que ya está a la vuelta de la esquina.
15: México lindo y querido, hay muchos motivos para celebrar y uno de ellos es el Mundial, por supuesto. El Mundial Social incluye un montón de actividades y hoy vamos a abarcar una muy especial. Es Original. Ustedes saben que Original es un programa que apoya a los artesanos y artesanas de muchísimas disciplinas de nuestro país. Para platicar más al respecto y de un evento muy especial, está aquí la doctora Marina Núñez Vespalova, que tiene todos los detalles al respecto del 4 al 7 de junio en el Complejo Cultural Los Pinos. ¿Es cierto, doctora?
16: Así es, muchas gracias.
15: Bienvenida a La Hora Nacional. Cuéntenos, ¿cómo es que nació esta fusión, este Original edición especial?
16: Esta edición nació porque creemos que tenía que haber un espacio con motivo del Mundial que mostrara de mejor manera la gran diversidad que tiene México a través de su arte popular. Nosotros solemos hacer dos emisiones de Original, el de arte decorativo, que es justo en junio, y el de arte textil, que es el tradicional que se hace en el mes de noviembre. Ahora los fusionamos, invitamos a compañeros artesanos textiles también a esta emisión de junio y logramos una edición la más grande. Hay 515 artesanos de todo el país, de distintas técnicas textiles y ramas artesanales. De verdad, va a ser una explosión de riqueza cultural fantástica, de arte, de dominio de técnicas, además técnicas que hablan mucho de nuestro país, de la gente que la sigue preservando. Y a todo eso se une también una gran oferta cultural muy amplia para todo tipo de públicos. Tenemos para bebés de 0 a 5 años un espacio que se llama Nido. Tenemos para 6 a 12 años talleres que van introduciendo al arte popular a través de los propios maestros artesanos, que son quienes dan estos talleres. Tenemos para adultos mayores que a veces recuerdan quizá algunas cosas que ya sabían hacer. Muchas de las señoras bordan, por ejemplo, entonces se encuentran con maestras que les enseñan, que les recuerdan cómo mejorar ese bordado. Y hay música y hay comida y creo que es un espacio muy completo que habla también de todo el ambiente que rodea el mundo del artesano.
15: Todo lo que ustedes tienen que saber es que México es riquísimo, pero qué mejor que de la mano de los artesanos. Y tantos, ¿no? Más de 500, imagínense. La cita está dada del 4 al 7 en Chapultepec. ¿Y hay algo más que tengamos que saber para disfrutar en su plenitud de este ventazo?
16: Que tienen que ir con el alma dispuesta, abierta, con zapato cómodo, darse el tiempo para visitar Original. Son 12 kilómetros de riqueza cultural, donde vale la pena detenerse, ver cada pieza, hablar con el artesano y de repente sentarse, comerse un buen taco. Vamos a tener representación gastronómica de prácticamente 10 estados de la República con cocineras tradicionales y para bajar la comida un buen zapateado.
15: ¡Qué rico! Y hasta baile va a haber. Bueno, ir, disfrutar, conocer, observar y también aprender en estos talleres va a ser algo sin igual. Sin duda es una gran edición, esta edición especial del... Podríamos decir que es mundialista, ¿no?
16: Es totalmente mundialista. Tenemos una cascarita también.
15: ¡Ah! Y además, miren... El puro orgullo de ser mexicano ya habla por sí mismo, pero si a eso le agregamos toda la tradición de nuestras artesanías, es garantía de calidad y de pasarla súper bien. Doctora Marina, muchísimas gracias por compartirnos toda esta información y allá nos vemos.
16: Allá nos vemos, muchas gracias.
15: Allá nos vemos.
14: Miles de personas aprovechan las jornadas notariales para hacer trámites como testamentos, escrituras y regulación patrimonial a costos accesibles. Estas campañas buscan dar más certeza jurídica a las familias mexicanas.
1: Y para entender cómo funcionan estos programas, sus beneficios y por qué es importante mantener nuestros documentos en regla, hoy tenemos con nosotros al licenciado Fernando Dávila Rebollar, especialista en materia notarial. Licenciado, bienvenido a la Hora Nacional.
13: Muchas gracias por esta invitación y aprovechar este espacio con su distinguido público. Efectivamente, como bien señalas, es una tradición realmente en la actividad notarial en la Ciudad de México, siempre estar presente en todo lo que es el apoyo a la población, en todo lo que son sus necesidades. Y una de ellas básicamente pues es en el aspecto patrimonial. Está por demás reconocido que bueno, pues prácticamente el tener su propiedad, su patrimonio, aspirar a tener debidamente un pedazo de patria, como dicen, y debidamente formalizado y escriturado. La cereza en el pastel de cualquier adquisición de cualquier inmueble, digamos, es la escritura pública. Ella es necesario, es importante, es el título de propiedad. Con base en ello se inscribe al dueño en el registro público de la propiedad previo pago de los impuestos y pasando por un procedimiento de escrituración. La intervención del notario es importante porque precisamente la labor del notario es verificar que quien adquiere un inmueble lo está haciendo de quien a su vez debidamente es dueño, propietario, y que el inmueble precisamente cumple con todos esos requisitos, principalmente que el registro público de la propiedad todo esté en orden y sea una propiedad perfectamente regularizada, por decir así, y pues garantizar a quien va a adquirir que tanto esfuerzo implica, tanto sudor implica tener una propiedad, hacerlo correctamente. Efectivamente, el tema de la escrituración siempre, de alguna manera, pues ha implicado un costo. De tal manera que en la Ciudad de México, todo el que quiere escriturar en la Ciudad de México un inmueble, tiene beneficios fiscales muy importantes. Es decir, se simplifica en el sentido de que, por ejemplo, no se requiere tener un avalúo para escriturar, que eso siempre representa un costo importante.
15: Uh-huh. Sí.
13: ¿Por qué? Porque la base para el pago de todos los impuestos, derechos de registro y cálculo de honorarios, va a ser el valor catastral que venga en la boleta señalada. Uh-huh. En la propia ley se establecen los rangos de valores catastrales. En estos artículos se establece pues un tabulador. Hay tablas que dependiendo del valor catastral, de un valor mínimo a un valor máximo, si tu boleta catastral señala ese valor, vas a tener derecho a este beneficio de jornada notarial, y que los descuentos pueden ir desde el, gradualmente vienen del 10, 20 hasta el 60, y en algunos casos, tratándose de herencias, que ese siempre ha sido un tema de las escrituraciones por herencias, se detectó que pues muchas veces la falta de regularización de los inmuebles venían de herencias, Javier.
15: Sí, sí.
13: De que efectivamente dicen, no, pues este...
1: Parece que es fácil que le hereden a uno, pero sí, realmente no lo es.
14: Sí, es bien
1: y
14: caro.
1: Es caro.
13: El costo, ¿no? La gente decía, pero ¿cómo? Si es la propiedad donde siempre he vivido.
1: Sí, claro.
13: ¿Por qué
1: claro.
13: Si mi papá murió ahora tengo que pagar? Bueno, pues es un concepto que está en la ley. Pero afortunadamente con jornadas notariales hay un capítulo especial para sucesiones, y en el caso de sucesiones hay otros rangos de valor, pero los descuentos pueden ser hasta del 80%.
1: Buenísimos.
13: Entonces fíjate, entonces no tienes que pagar en la avalúo, pagas con base en el valor catastral y aparte el resultado con una reducción de hasta el 80%.
1: Ah, no.
13: Sobre todo también fomentar que gran medida la irregularidad en las propiedades se debe a de que vienen de sucesiones. Uh-huh. y se deja. El notario de la Ciudad de México tiene una tradición de servicio a la ciudadanía. No cobra por asesorías, por gente que vaya y pregunte qué puede hacer para escriturar. Entonces, el tema de estos dos artículos, estas adiciones a la jornada notarial, tienen esa finalidad. Los requisitos muy sencillos, insisto, basado en tu boleta previa catastral vigente, dependiendo del valor catastral, vas a tener derecho a beneficios. Tienes que ir con el notario al que te corresponda, de tu preferencia, y le debes de llevar simplemente la escritura, la boleta, tu identificación, vas a llenar un formato. El notario te va a ayudar. El notario prácticamente, no tomes nota necesariamente de muchas cosas. Mientras tengas tu título, tu boleta de predial, ve a ver al notario, te va a decir si entras en jornada notarial, y él se va a encargar, conoce los procedimientos. Pero en general, acérquense con su notario o al Colegio de Notarios de la Ciudad de México. Agradezco muchísimo esta oportunidad, licenciado, gracias a usted y a ustedes por este espacio.
12: Mil gracias, gracias a usted, licenciado, de verdad. Gracias. Acérquense a su notario, ya saben, todas las preguntas se contestan gratis. Y quédense con nosotros. ¿A dónde van? Esto es La Hora Nacional.
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12: El cambio climático y la contaminación son cada vez más visibles y más preocupantes. Y por eso, cuidar el medio ambiente tiene que ser una tarea de todas y todos. Por lo mismo, fechas como el Día Mundial del Medio Ambiente nos ayudan a pensar en nuestras acciones diarias y también en sus consecuencias.
1: Y además, esta semana también se conmemora el Día Mundial de la Bicicleta, una alternativa de movilidad mucho más sustentable. Y como en nuestro país se impulsan proyectos como Línea, una iniciativa de energía limpia, hoy queremos hablar sobre por qué es tan importante cuidar nuestro planeta. Para esto nos acompaña nuestro colaborador, Eric Ortiz. Eric, bienvenido una vez más a La Hora Nacional.
19: Un gusto una vez más acompañándoles aquí a todas, todos ustedes y a quienes nos ven en casita esta noche.
12: ¿Cuáles son las acciones más sencillas que realmente nos pueden ayudar a cuidar el medio ambiente?
19: Las fundamentales sería primero la educación de los datos. Implementarla a través de los municipios. Aquellos municipios que son capaces de medir su gasto de energía y su gasto de agua son municipios capaces de cumplir con metas internacionales. Otras metas serían, como personas, lo que podemos nosotros realizar es el consumo local, que quizá es un tema que ya se escucha muy trillado por algunas campañas, pero es algo muy importante porque nosotros, al consumir local, lo que estamos realizando es estamos reduciendo nuestra emisión transfronteriza de contaminantes. Y la tercera sería que en nuestros hogares tratemos de ir adaptando nuevas tecnologías con energía limpia, adquirir aparatos electrónicos que cumplan con los estándares internacionales, ¿no?, del ahorro de energía, y sobre todo medir nuestros consumos y gastos de agua, de luz y de gas.
1: Oye, Eric, ¿y estas pequeñas acciones, pero que son hechas por muchísimas personas, qué impacto tienen?
19: Hay un dato muy importante y contundente. La Organización Mundial Meteorológica ha dicho que el planeta sigue rompiendo récords en el alza del calentamiento global. Lo que ha hecho el mundo ante esta situación es crear el Acuerdo de París, conformado por más de 200 países, en el cual se incluye México, y en este pues se han comprometido a que el planeta no alcance el 1.5 grados de temperatura. Y esto es algo muy importante para nosotros como país, porque según datos de la OCDE y del Banco Mundial, en nuestro país es propenso a fenómenos hidrometeorológicos, y esto no solamente tiene una implicación ecológica, también tiene una repercusión económica en nuestro desarrollo, si es que nosotros no tenemos una resiliencia climática y adaptamos nuestras infraestructuras ahora que estamos a tiempo.
12: Oye, Eric, y aprovechando que también se celebra el Día Mundial de la Bicicleta, ¿crees que el uso de la bicicleta pueda generar un impacto positivo en las ciudades y en nuestra salud?
19: Si nosotros vemos ejemplos como el de Países Bajos, que han sido uno de los países que ha implementado este tipo de acciones, se pueden dar cuenta que las calles han empezado a cambiar, los ríos, la naturaleza se empieza a ver diferente, pero también el hecho de nuestra salud, ¿no? Al tener otro tipo de movilidad, incluso en las emociones, nos beneficiaría muchísimo, tanto en la salud como en nuestro entorno y el medio ambiente.
1: ¿Cómo podemos crear mayor conciencia ambiental desde nuestra casa y en nuestra comunidad o a nivel comunidad?
19: Cuando pensamos en el mundo y en los tratados internacionales, creemos que solamente se firman en una mesa en Suiza o en Alemania o en algún país lejano. Pero la realidad es que esto toma relevancia cuando lo ejecutamos en nuestras calles, cuando lo ejecutamos en nuestras casas, con el manejo de los residuos, ¿no? Cómo separamos la basura, cómo nosotros, si no necesitamos tantos focos en la casa, pues prendemos solamente los que necesitamos. Al momento de bañarnos, pues reciclar el agua, que no se desperdicie, ¿no? Yo creo que con pequeñas acciones nosotros podemos lograr que haya cambios muy significativos en nuestro entorno y sobre todo en el cuidado de nuestro medio ambiente. Recordemos que el medio ambiente no conoce fronteras ni ideologías, conoce soluciones técnicas y yo creo que el día de hoy lo que tenemos que hacer es cuidar nuestro entorno.
1: Así es. Eric Ortiz, una vez más, muchísimas gracias por acompañarnos aquí en La Hora Nacional y también ustedes, muchísimas gracias por acompañarnos.
17: Hola, ¿qué tal? Mi nombre es Cecilia Rivera Martínez, Tafate y Momo García. La siguiente canción que vamos a compartir con ustedes se titula Tu Voz. Estamos en La Hora Nacional.

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1: También para Betty Nav en Zultepec, Estado de México, Alicia BFG, Cecilio Godínez en Dolores Hidalgo en Guanajuato, Gabriel Dávila en Torreón, Coahuila y Saúl Basilio.
2: Y otros para Verónica Muñoz Centeno, José Luis Hernández Álvarez y Paloma Espinosa, que nos platicó que escucha La Hora Nacional desde que estaba en la primaria.
1: Ah, qué buena onda.
2: Sí, le mandamos un abrazo.
1: Por eso le he ido también en la vida, desde chiquita.
2: Mira nomás.
1: Bueno, pues muchísimas gracias por escribirnos, por escucharnos y por ser parte de esta comunidad. Recuerden que estamos en YouTube, Facebook, Instagram, TikTok, X y Spotify.
2: También nos pueden contactar en el número 55-34-83-42-39 o mandarnos un correo electrónico a la dirección lahoranacional@segob.gob.mx. Que tengan muy buenas noches y muy bonita semana.
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1: Buenas noches, bienvenidos a Hidalgo en la Hora Nacional, este domingo 31 de mayo del 2026. Les saluda Giselle Macías. Esta semana nos adentraremos en la riqueza de la actividad apícola del municipio de Jacala de Ledesma, un rincón de la sierra hidalguense reconocido por su tradición cultural, sus paisajes y un profundo vínculo con la naturaleza de la mano del profesor Ovidio Zavala. Conoceremos el trabajo de las y los apicultores de la región, quienes preservan una actividad fundamental para la biodiversidad y la producción de miel artesanal. Están en Hidalgo en la Hora Nacional y aquí comenzamos.
2: ¿Qué tal? Buenas noches, bienvenidos a Hidalgo en la Hora Nacional. En esta ocasión haremos tributo a uno de los trabajos que no hace ruido, pero que sostiene al mundo. Desde la Sierra Gorda Hidalguense conoceremos más sobre una de las labores que quizás no miramos, pero que es prioritaria en la seguridad alimentaria. Estamos hablando de la apicultura. Pero, ¿cuál es el objetivo de esa labor? ¿Aún se lleva a cabo? ¿Cuál es el trabajo previo de algo tan cotidiano como un frasco de miel natural? Hay que mencionar que es una labor paciente, consciente y profundamente conectada con la naturaleza. Y eso es la apicultura. Para conocer más al respecto, charlaremos con el profesor Obdulio Zavala Carrillo, maestro jubilado de tecnologías en el sistema de secundarias técnicas, quien llevó a cabo la impartición de estos conocimientos a cientos de jóvenes por más de 30 años.
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0: La apicultura es el manejo, la cría y explotación de las abejas. Y si nos vamos de dónde viene la palabra abeja, etimológicamente viene de la palabra latín apis, melífera, apis que quiere decir abeja, y melífera, cultura, que al final dice es la explotación y la cría de las abejas. Principalmente, pues antes se hacía la explotación rústicamente. Se encontraban en huecos de árboles, en las montañas, y el hombre ahí cosechaba la miel, pero rústicamente. Antes la abeja era más dócil que la de hoy, porque uno se acercaba a ellas y no eran tan agresivas. Primeramente fueron los egipcios los que intentaron meterse en esta explotación de abejas y lo lograron. Después fueron los árabes que hicieron el primer libro, cómo explotar a las abejas, y se vinieron las cajas modernas o alzas que nosotros le llamamos. Al conjunto de alzas se le llama apiario, porque hay más de 3 cajas en un lugar donde exista la floración.
1: Se dice que las abejas están organizadas. ¿Esto es cierto?
0: Encontramos diversidad de organización, porque empezamos con la reina, que es la que pone los huevecillos para incrementar de abejas y zánganos el panal, la cual la reina sale de la colmena, hace el llamado vuelo nupcial, y tras ella van todos los zánganos, y el que es más fuerte la fecunda. Al ser fecundada, regresa a su panal, el cual tiene un lugar especial para la reina que se llama cacahuatito, de forma de cacahuate, y es alimentada con la jalea real. Es un poder alimenticio para ella, porque va a poner huevecillos de 2.000 a 2.500 cada 24 horas. Mire, la jalea real la producen unas abejas muy especiales con glándulas que la transforman en jalea real. De ahí tenemos las obreras. Las obreras en su crecimiento se dividen en diferentes tipos de trabajo conforme van desarrollando. Primeramente, pues pecoreadoras son las que sellan los panales cuando ya la miel está dentro. Sí, de ahí tenemos a las nodrizas, que son las que alimentan las larvas dentro de las celdillas. Y tenemos las aguadoras, las aseadoras, las guardianas, que su mismo nombre lo dice para qué se dedican. Pero también contamos con un insecto que se le llama zángano. Ese zángano no produce absolutamente nada, nada más está ahí para comer. Y en temporadas de que no hay floración, si no hace nada, nada más está comiendo, pues las mismas obreras los desechan, los matan o los sacan a que mueran en la naturaleza. Hay obreras que son exploradoras, que salen a 2 a 3 kilómetros de distancia para buscar las fuentes de polen, para venir, regresar a su colmena y realizar una danza en forma de 8, y decirle a las demás obreras a qué distancia están las flores y qué cantidad de néctar hay.
1: Profesor, nos habla usted de un apiario, nos habla de una organización. ¿Cuáles son las recomendaciones para entrar a este lugar donde están las abejas, el apiario?
0: La recomendación más importante para entrar a un apiario, primeramente, es no tener miedo, porque las abejas como que lo huelen. La otra, no llevar brillantina o gel. La otra, no llevar perfume y no hacer movimientos bruscos sobre la colmena, porque las abejas siguen el movimiento y las irrita mucho los perfumes.
2: ¿Qué necesita el apicultor para hacer su trabajo?
0: Hoy en la actualidad, pues se ha modernizado. Ya ven que el avance tecnológico a veces es importante. Yo trabajé en una escuela secundaria técnica. Miren, antes, pues no teníamos eso porque empezábamos y nos metíamos al apiario de 15 cajas que teníamos ahí en la escuela, y nos colocábamos alrededor de los cajones sin un traje especial, sin un velo, pero allí estábamos y yo veía que a mis alumnos les gustaba la tecnología. Ahora necesitamos primeramente un velo, un traje especial, guantes, una espátula, un ahumador y un cuchillo de soperculador y un extractor de miel, para poder decir que estamos completo en la herramienta que vamos a utilizar.
1: Hablemos de las abejas africanas. Se dice que llegaron o se escaparon y, bueno, nos invadieron acá en este territorio y hubo algunas afectaciones en las abejas endémicas.
0: Me parece que fueron 10 enjambres y se distribuyeron por toda la República Mexicana cruzándose con las abejas europeas. Sí, antes la abeja era dócil, después de eso, pues la abeja se volvió más agresiva. Pero por eso deben existir los apiarios, ¿para qué? Continuamente sean revisadas, y las abejas son muy inteligentes porque perciben a la persona que las va a revisar diariamente y se acostumbra a esa persona y ya no son tan agresivas, ya las reconocen. Porque miren, nosotros podemos aguantar el piquete de abejas hasta 100. Cuando una abeja pica, introduce un veneno llamado ácido fólico. Entonces las demás abejas lo olfatean y al olfatearlo se van contra la persona, animal o lo que sea, se va casi todo el enjambre. Y por eso causan la muerte, porque un enjambre consta de 10.000 a 15.000 abejas.
1: Suponemos entonces que hay muchas clases de abejas.
0: Miren, existen varios tipos de abejas. Una que es la Apis mellifera lingustica, Apis mellifera cárnica, Apis mellifera caucásica. Y esa es la que nosotros tenemos, la caucásica, porque no es tan agresiva. Bueno, no todas, porque dicen que la mellifera lingustica es de origen italiano, de color claro y muy dócil. La otra es de los Alpes de Austria y la otra es de por ahí de Italia, pero todas productoras de miel. Y sabemos que la miel pues nos da muchos beneficios, tanto económicos como medicinales. El primero, de la venta de los productos de apícolas, como miel, cera y polen. Y el segundo, como vector. Vector quiere decir que los grandes productores de alimento alquilaban las casas para llevarlas a sus cultivos y había una mejor polinización de las plantas. Aunque existen otros medios de polinización, vamos a decir el efecto de la gravedad, el viento, sí, pero el número uno siempre vienen siendo las abejas.
1: Los apicultores, como podemos ver, trabajan con abejas. ¿Cómo se hace de esas abejas? ¿Cómo las obtiene?
0: Anteriormente, pues el gobierno a las escuelas las dotaba de núcleos. Núcleo es un conjunto de abejas. Pero había bastantes apicultores aquí en la región. Entonces había enjambrazón. Enjambrazón es cuando las abejas se salen de sus colmenas, ya sea por falta de alimento, ya sea por ataque de insectos, o ya sea porque no eran revisadas constantemente, y salían las abejas. Las personas que antes, cuando oíamos el enjambrazón en el aire, pues nos poníamos a tocar una cubeta para hacer ruido. Entonces sí bajaban las abejas y se posaban en un árbol, en la casa. Y entonces ya el hombre las capturaba y las metía en una cubeta o en un árbol hueco o en cajas ya que se habían modernizado, ¿sí? Y ese era el método como se obtenían. Hay dependencias ahorita que facilitan ese tipo de núcleos, los regalan. Uh-huh. Pero como ahorita se ha perdido mucho aquí en la región la cría y explotación de las abejas, pues ya han desaparecido los apiarios. Y eso es muy importante, es el número uno de la polinización de las plantas. Imaginémonos que se pierden las abejas, la producción baja constantemente. Ya no habría nada. Ni frutales, ni verduras.
2: ¿Se secarían los árboles?
0: No se secarían, pero no habría producción, porque ellas son las que polinizan.
2: ¿Cada cuándo se revisan los apiarios?
0: Mire, la revisión de las colmenas, pues depende del apicultor, porque pues nosotros en la escuela pues casi íbamos diario, porque diario tenía alumnos que enseñarles algo de apicultura. Pero por ejemplo, ya un apiario instalado modernamente, pues puede ser cada tercer día, ¿sí? Cada semana. Pero el chiste es no dejarlas de revisar, porque las atacan los insectos, las hormigas, los pájaros y todo eso, ¿verdad? Entonces es recomendable cada tercer día o cada semana, según el apicultor, pues quiera revisarlas. Si no las procuramos nosotros, se van. Se sale el enjambre, por eso se dice enjambrazón. La reina sale y la siguen todas las obreras.
1: Y cuando no hay flores, por ejemplo, en el invierno, ¿qué hacen las abejas y qué hace el apicultor? Porque las abejas tienen que buscar un campo con flores.
0: Se les pone alimentación artificial, que es al 2x1. 2 kilos de azúcar por 1 litro de agua. Y se les coloca ese alimento, ya ahí mientras pasa la temporada de frío o calor, pues ellas se están alimentando. Y en esas temporadas también corren a los zánganos, porque sí se come mucha miel.
2: Entonces, en la temporada de frío no hay producción.
0: No hay producción. Porque la última cosecha que se hace es como en agosto, septiembre, hasta octubre, porque todavía no hace bastante frío. Sí, pero fíjese lo que pasa. Dentro de las colmenas hay unas que le llaman las ventiladoras, que esas cuando hace frío sus alitas las agitan seguido para tener una buena temperatura, y cuando hace calor también.
2: ¿Cuánto trabajo tienen que realizar las abejas para obtener un tarro de miel?
0: Para obtener medio kilo de miel se necesitan de 2,000 a 2,500 viajes que hacen las abejas para poder obtener ese medio kilo de miel. Nosotros lo manejamos como litro, ¿verdad? Sería un medio litro, vamos a suponer, pero una alza te produce, en lugares donde realmente hay floración, te produce de 6 a 10 litros de miel.
1: El producto primordial de las abejas es la miel, ¿pero hay algunos otros derivados?
0: Derivados de la miel podemos encontrar el propóleo, el polen y la cera, porque ya cuando envejece un panal, la costumbre de los apicultores es quitarlo y meterlo a agua a una temperatura para que se vuelva líquida, y ahí es donde producen las velas. El propóleo también es un subproducto de las abejas. Los árboles contienen una resina, como que lloran a verse los árboles, las hojas. Entonces ellos las recogen y tienen unas glándulas especiales para transformarlas en propóleo. A veces las cajas de las colmenas tienen orificios donde entra el aire y todo eso. Entonces las abejas para eso lo utilizan, para tapar los portillos que tienen las colmenas. Pero el ser humano lo ha utilizado para combinarlo con la miel y hacer el propóleo. El propóleo es muy bueno para las enfermedades de la gripa, la tos. Si tiene 4 alzas, pónganle que dé 6 litros por alza. Entonces, si son 4 alzas, échenle 6 por 4, 24 litros. Claro que en donde hay mucha floración, porque vamos a hablar de la Huasteca, allá hay unos apiarios grandísimos, te digo, de 200, 300 cajas. ¿Se imaginan allí cuánta miel? Miren, la miel, de veras les vuelvo a repetir, es de gran importancia. Muchos dicen que se vuelve azúcar. La miel no se vuelve azúcar, se cristaliza por la cantidad de azúcares naturales que tiene, y se cristaliza en tiempos de frío, más que nada. En el calor siempre sigue siendo líquida. Claro, hay personas que porque dicen la van a conservar, la meten al refri. Sí. Y en el refri pues se tiene que cristalizar la miel. pero lo recomendable es pasarlos por agua María. Miren, la miel se recomienda en ancianos, en personas de tercera edad y en niños. Yo creo que niños ya de 3, 4 años en adelante, ¿verdad? Porque yo también he sabido que niños muy pequeños no. Pero se recomienda también dársela a los niños porque tiene propiedades alimenticias y propiedades curativas, la miel. Sí, porque en Copenhague, creo, tenían 25 gentes con cáncer. Diario les daban una cucharada de miel y se curaron 20, ¿sí? Y los demás siguieron en tratamiento. Miren, la miel tiene que combinarse con otras cosas, ¿verdad? Si juntamos la miel y el limón, aquí nos dice que cura las afecciones cardíacas, las hepáticas, las alergias, amigdalitis, arrugas, bronquitis, colitis, depresión, la diarrea, disentería, enfermedades de los ojos, estreñimientos, gastritis. Miren, en la gastritis yo sí se los recomiendo porque a mí me curó una cucharada en la mañana en ayunas y miren, desapareció. Hemorragias, heridas. Sabemos que en las heridas, pues, ¿qué hacemos? Nos untamos la miel. El insomnio, los resfriados, la ronquera, las llagas, quemaduras, la tos, la toserina, la tuberculosis, la úlcera. Se puede consumir con limón, el ajo. Ya ven que esos elementos son los recomiendan. Para la artritis, yo recomendé mucho la miel para la artritis combinada. Las dos cucharaditas de miel y una de canela molida, pero en agua tibia. Solo disuelve uno en el agua y se la toma uno. Y es muy buena. A mí me dolían todas estas articulaciones de los huesos. En el hombro, aquí me dolía bastante en tiempo más de frío. El piquete de la abeja, muy buenísimo. Y me puse 7 abejas. Y con eso, mire, se me quitó. Hasta la fecha no me ha vuelto a doler. Les recomiendo, sinceramente, que consuman miel. Principalmente los que hacen muchos ejercicios, porque nos da mucha energía principalmente. Y además, te conserva los huesos. Hace más resistente el esqueleto que tenemos. La industrializa.
2: En la actualidad, ¿sigue siendo demandante la apicultura?
0: Miren, pues yo sinceramente les voy a decir, yo llegué aquí en 1975 y había bastantes apiarios. Ahorita en la actualidad ya casi no hay, pero sí ha decaído mucho la explotación de las abejas. Ojalá nuestras autoridades, tanto locales, estatales y federales, dieran un vistazo hacia atrás, cómo era la apicultura. Y hoy, ¿cómo es? Que se implementaran más programas apícolas, y no tan solo programas, sino asesoría técnica. Había una sala de extracción, se le llama sala de extracción, porque allí existía un extractor. Esa era una novedad para todos los apicultores aquí de la región, para que de las comunidades, si tenían apiarios, pues allí venían a extraer. Traían sus salsas, sus cajoncitos, y de allí la extraían. Es como un tanque donde se colocan los bastidores de alza. Y es un extractor eléctrico. Entonces, al colocarlo allí, se conecta la luz. Pero antes de eso, el apicultor debe descubrir los panales, porque todos los panales están sellados con cera. Y ahí se utiliza el cuchillo de soperculador para quitar la cera. Se calienta y fácilmente se quita la cera que está cubriendo las celdillas. Entonces ya se meten al extractor y el extractor lo aprende uno y empieza a dar vueltas. Al dar vueltas, la miel sale a las paredes del extractor. Hay una salida y ahí se ponen las cubetas y sale la miel. Pero todo eso se ha perdido por lo mismo que ya no hay apiarios. Sí, todo ha cambiado. Miren, para mí el principal enemigo de todo es el mismo hombre. Y les voy a decir por qué. ¿Qué hacemos en algunos cultivos para hacer el control de plagas y enfermedades? Fumigamos. Y la abeja tiene que salir a buscar el néctar. Pero el veneno que le echaron a ese cultivo va a matar gran cantidad de animalitos, de insectos, porque no nomás sale una, salen todas las recolectores de polen y hay una mortandad bastante. Pues ahorita, ¿qué ha pasado por la metida de esas abejas africanas? Muchos apicultores pues tuvieron miedo, porque sí, eran bastante agresivas. Porque todos los apiarios deben estar a una distancia de las casas, de las comunidades. A 200, 300, 500 metros de las casas. Sí, porque si te pica una, te pican 10 y se viene todo el panal. Hay gente que desconoce el manejo de estos animalitos, de estos insectos, la mayoría. Y lo principal que hay que hacer es llamar a una persona que conozca sobre eso. Lo más importante es llamar a alguna persona, algún técnico o a las autoridades. Existen dos tipos de apicultura. Es la sedentaria. Es cuando están en un solo lugar, que no se mueven esos apiarios, nada más están allí. Y la otra es la transhumante, o cuando aquí se acaba la floración, ¿qué hace? El apicultor te lleva las cajas a donde haya floración. Nosotros le llamamos apiarios movibles, porque los podemos trasladar. Hay que trasladarlos en la noche y taparle la piquera para que no se escapen las abejas.
2: Los apicultores no solo custodian el equilibrio del planeta, quizás nunca lo habíamos pensado así, pero cada vez que consumimos una fruta, una verdura o una semilla, hay una alta probabilidad de que las abejas hayan participado en ese proceso. Y detrás de esas abejas, hay un apicultor.

0: ahí va el apicultor.
1: Así llegamos al final de nuestro programa. Les agradecemos mucho por habernos acompañado y nos esperamos la próxima semana, aquí en Hidalgo en la Hora Nacional. Que pasen una excelente noche.
2: Por hoy llegamos al final. Disfruta con nosotros la grandeza de nuestro estado en la siguiente emisión de Hidalgo en la Hora Nacional. 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

0: punto, panorama informativo 88.9, información que sirve. Yo soy Alejandro Villalbazo en X, en TikTok, Villalbazo 13. Es lunes 1 de junio, Iñaki Manero. Buenos días, Iñaki.
1: Buenos días, Alex Villalbazo, Alex Cervantes, amigos de la República Mexicana, de todas partes, por iHeartRadio. Y este es el único lunes 1 de junio de 2026 que vas a vivir en tu vida, así que aprovechalo. Muy buenos días a todos.
0: Totalmente de acuerdo, aprovechalo, está bonita la mañana, 15 grados, está marcando el termómetro en el Valle de México, tal vez por la tarde caiga algo de lluvia, pero la mañana, este amanecer está bien sabroso, y al ratito estaremos recorriendo el país, porque se esperan lluvias para hoy, sobre todo en la zona sur-sureste de la República Mexicana, hacia el Pacífico, estamos hablando Oaxaca, Chiapas, y nos vamos al Golfo, cuidado en Tabasco y un poco más abajo hacia la península de Yucatán, ahí estarán las lluvias. Onda de calor, nos dice el meteorológico, que está afectando 10 estados, no sé ustedes, pero yo ayer viví onda de calor, Iñaki, ayer el día estuvo pero rudo con el calorcito en el Valle de México, y no solamente durante el día, también se sintió intenso en la madrugada.
1: En la madrugada, en la tarde, en la noche, a todas horas había que abrir la ventana, si tienes mosquitero mejor, si no, había quien se compró su torre de ventilación, ¿no?, para que por lo menos saliera airecito, pero sí ha estado haciendo calor, hoy se va a refrescar más con las lluvias que se esperan por ahí de las 5 de la tarde, Alex.
0: Sí, así es como se espera este lunes 1 de junio, el sexto mes del año, empezando el sexto mes del año, y en la cuenta regresiva ya nada más faltan 10 días para que empiece el campeonato, 10 días para el partido inaugural México contra Sudáfrica. Ayer Javier Aguirre dio a conocer la lista de los 26 convocados y al ratito estaremos platicando. Tráfico y clima cada 15 minutos, Mónica Villalobos.
2: ¿Qué tal, Alejandro? Gracias. Les recuerdo que hoy no circulan los autos que tengan holograma 1 y 2 de verificación con engomado amarillo, terminación de placa 5 y 6. En unos minutos, más información.
1: Muchas gracias, Gaby. Vámonos con el panorama tal como lo prometieron. Integrantes de la Coordinadora Nacional de Trabajadores de la Educación van a iniciar hoy lunes su llamada huelga nacional y la mega marcha convocada para arrancar a las 9 de la mañana desde el Ángel de la Independencia hacia el Zócalo de Ciudad de México. Bueno, vaya inicio de semana. Van a acudir trabajadores del magisterio de diferentes partes del país. Ya saben que les gusta agarrar la capital del país para vacacionar, los cuales ya comenzaron a llegar desde la noche del domingo y la madrugada de este lunes. Se fueron los acarreados de un evento y vienen los del otro. Las vialidades que van a presentar afectaciones son Paseo de la Reforma, desde el Ángel de la Independencia hasta Juárez, Insurgentes en su cruce con Reforma, Avenida Juárez en su totalidad, además de Eje Central entre la Torre Latinoamericana y el Palacio de Bellas Artes, así como la Avenida 5 de Mayo. Pero también hay posibilidades de que realicen bloqueos en las inmediaciones del Aeropuerto Internacional de Ciudad de México. Estar bien pendientes en el transcurso de todas nuestras transmisiones. Vamos a estarte trayendo la información más oportuna. Continúan las detenciones de funcionarios y ahora tocó en Cuautla, el estado de Morelos, René Ponce.
3: Como parte del operativo Enjambre durante el fin de semana en Guerrero, elementos de la Fiscalía General de la República detuvieron a Jesús C.N., presidente municipal de Cuautla, Morelos, quien cuenta con una orden de aprehensión por delincuencia organizada. La Secretaría de Seguridad y Protección Ciudadana informó que como parte de las indagatorias sobre actividades de extorsión que afectaban a comerciantes, transportistas, familias y sectores productivos de Morelos, se iniciaron diferentes líneas de investigación donde se determinaron posibles vínculos y colaboración de esta persona con estructuras delictivas. Jesús N. fue localizado y detenido en posesión de un arma de fuego en la colonia Costa Azul, en Acapulco, Guerrero. Para 88.9 Noticias, René Ponce Hernández.
1: 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En San Lázaro batearon a diputados locales de Chihuahua que buscan enjuiciar a la gobernadora Maru Campos, Isaac Castañeda.
4: La Cámara de Diputados desechó la solicitud de juicio político en contra de la gobernadora de Chihuahua, Maru Campos, después de que no fue ratificada en San Lázaro. Así lo informó la presidenta de la mesa directiva, Kenia López Rabadán. Después de la presentación de la solicitud por parte de los diputados locales de Chihuahua, los legisladores tenían 3 días para llevar a cabo la ratificación. Entonces, de acuerdo con la legisladora, ya no existe en términos formales una solicitud de juicio político contra la mandataria estatal, pues al no ser ratificada, no se acredita la presentación de la solicitud. En medio de los señalamientos a la gobernadora chihuahuense por supuestamente permitir la operación de agentes extranjeros para combatir al narco, la legisladora apuntó que hay un dilema entre quienes se alían con la delincuencia y aquellos que quieren desarticularla. 88.9 Noticias, Isaac Castañeda.
1: Y si quieres dejar de fumar o te parece imposible dejarlo, lo mejor es que te acerques a la Secretaría de Salud porque te puedes evitar una gran cantidad de enfermedades y los médicos te pueden ayudar. Moni Barrera.
5: El tabaquismo está asociado a la enfermedad pulmonar obstructiva crónica, fibrosis pulmonares y cáncer de pulmón, de acuerdo con especialistas del Instituto Nacional de Enfermedades Respiratorias de la Secretaría de Salud. Ocasiona irritación de las vías respiratorias y disminuye la capacidad del sistema inmunológico en pulmones y bronquios, lo que favorece infecciones como rinitis, faringitis y bronquitis. En cuanto al uso de vapeadores y cigarros electrónicos, destacan que estos dispositivos contienen sustancias irritantes que pueden provocar tos, inflamación de vías respiratorias, infecciones, daño en la cavidad oral y alteraciones en el esmalte dental. En 88.9 Noticias, Mónica Barrera.
1: Vámonos a los deportes. Saludamos a Gabriel, el Gabo Ayala. Hola, Gabo.
6: Gracias, Iñaki. Alejandro, muy buenos días para todos. Esta es la información deportiva. Anoche, de manera oficial, la Federación Mexicana de Fútbol y la Selección Nacional dieron a conocer la lista de los 26 jugadores convocados para la Copa 2026 y lo hicieron a través de un video publicado en sus redes sociales, donde aparece el Vasco Aguirre. Destacan los 5 jugadores de Chivas y 14 que militan en Europa. Los convocados son los porteros Raúl Tala Rangel, Guillermo Ochoa, quien estará en su sexta justa en su carrera, y Carlos Acevedo. Los defensas Israel Reyes, Jorge Sánchez, César Montes, Johan Vázquez, Jesús Gallardo y Mateo Chávez. Los mediocampistas Edson Álvarez, Luis Romo, Obed Vargas, Brian Gutiérrez, Orbelín Pineda, Eric Lira, Gilberto Mora, César Huerta, Álvaro Fidalgo y Luis Chávez. Y los delanteros Roberto Alvarado, Alexis Vega, Julián Quiñones, Santiago Jiménez, Guillermo Martínez, Armando González y Raúl Jiménez. Por cierto, el tricolor derrotó 1-0 a Australia en el Rose Bowl de Pasadena, California, en su penúltimo partido de preparación antes del campeonato de fútbol. Hasta aquí la información deportiva.
1: Muchas gracias, Gabo. Y Gabriel Ayala nos va a apoyar en los deportes el día de hoy. Alex Villalbazo, Gabriel Ayala, Iñaki Manero en 88.9 Noticias. Información que sirve y por iHeartRadio. Gaby Arenas tiene todo el panorama del tráfico y el clima cada 15 minutos. Solo otra vez, Gaby.
2: ¿Qué tal, Iñaki? Muy buenos días. Les comento que la estación Zócalo Tenochtitlán de la línea 2 del metro permanece cerrada hasta nuevo aviso. Para dirigirte a la zona centro, puedes utilizar como alternativas Pino Suárez y Allende de línea 2, San Juan de Letrán de línea 8 y Bellas Artes de línea 2 y línea 8. En unos minutos, más información.

0: 6:10, panorama informativo 88.9 Noticias, información que sirve por iHeartRadio, Alex Villalbazo, Gabriel Ayala, Iñaki Manero, contigo hasta las 10 de la mañana aquí en Panorama. Pues sí, temporal de lluvias en el sur y el sureste de México, ya lo adelantaba Alex hace un momento, pero también una nueva onda tropical en las costas de Quintana Roo, lluvias puntuales intensas también en Puebla, en Veracruz, en Oaxaca, en Chiapas, puntuales muy fuertes, en Tlaxcala, en Campeche, en Yucatán, en Quintana Roo, puntuales fuertes en Tabasco. Todas, mucha atención con descargas eléctricas, posible caída de granizo. Esto se puede acompañar con rachas de viento muy, muy fuertes. Puede incrementar incluso los niveles de ríos y arroyos. Ya vamos a empezar con estos problemas de temporada, deslaves, inundaciones, encharcamientos, inundaciones, visibilidad reducida a la hora de conducir. Así que también mucha, mucha atención. Lluvias en toda la República Mexicana, pero también mucho, mucho calor. Empezamos nuestro recorrido por la República Mexicana, en el sur de Veracruz, con 23 grados. Saludamos a Julio Escobar, allá en Coatzacoalcos, el sur de Veracruz. ¿Cómo estás, Julio? Muy buenos días.
1: ¿Qué tal? ¿Cómo estás? Y saludo con gusto desde el sur de Veracruz. En efecto, amanecemos con 23 grados. Te comento que, bueno, se espera tormentas nocturnas, probabilidades de un 50-63%. También nos está comentando aquí la Secretaría de Protección Civil que el bochorno y la humedad se estará registrando también hasta en un 93%. Vientos con brisas moderadas a frescas de 29 a kilómetros por hora. El clima.
0: La de 8 en el estado de Veracruz, Julio.
1: Te comento que el Instituto Municipal de la Mujer de Coatzacoalcos ha recibido en lo que va del año 30 asesorías jurídicas por pensiones alimenticias. Aunque la mayoría de los casos son mujeres que denuncian el incumplimiento de sus parejas, la directora de la dependencia, Katia Carrillo Cervantes, señaló que particularmente de haber recibido a dos hombres solicitando la asesoría, no para denunciar, sino para evitar el pago de esta responsabilidad. Sin embargo, un reto que persiste en este sentido es el temor de que las víctimas puedan ser agredidas también por sus parejas, y lamentablemente se deba a que muchas de estas víctimas no reciben lo que son los pagos de las pensiones de sus parejas y terminan acudiendo ante el Instituto Municipal de la Mujer a levantar la queja para que puedan ser apoyadas con algún abogado y les brinde la asesoría. Es el reporte que tenemos.
0: De acuerdo, muchas gracias, Julio Escobar, desde Coatzacoalcos. Allá nos hace el favor de escuchar a través de iHeartRadio. ¿A quién le robamos el cafecito ahora? A Carlos Mendieta, ahí en Cancuncito, donde empiezan los primeros rayos del sol en la República Mexicana. 27 grados en Cancún. Charlie, ¿cómo estás? Muy buenos días.
2: Muy buenos días, Iñaki, gusto en saludarte. Así es, amanecemos con 27 grados centígrados. Te platico que todavía no llueve, sin embargo va a haber lluvia para lo que queda, bueno, para el día, sobre todo en la mañana. A partir de las 10 de la mañana podremos tener precipitaciones algo ligeras. La máxima, Iñaki, a las 12 del día, de 31 grados centígrados.
0: Y la de 8 a las 7:13, hora de Cancún, mi querido Charlie.
2: Pues mira, Kumal Tulum fue golpeado otra vez por la violencia. Se dio un caso durante la madrugada del sábado. Dos hombres fueron privados de su libertad y horas después aparecieron en distintos puntos de la zona. Uno sin vida y otro gravemente golpeado. Al que estaba gravemente golpeado lo llevaron al hospital para atención de emergencia. La otra persona sin vida, aparentemente con huellas de tortura, como lo hace el crimen organizado. El primer hallazgo ocurrió alrededor de las 8 de la mañana del siguiente día, cuando los automovilistas reportaron un cuerpo a un costado de la autopista 307, y más tarde, cerca del mediodía, apareció el otro hombre lesionado en las inmediaciones de una comunidad aledaña. Así el panorama.
0: Gracias, Carlos Mendieta, desde Cancún, Quintana Roo, 93.1 Mix. Y bajamos al sur sureste, 22 grados, nos tomamos un café de altura con Fernando Cantón. Tuxtla Gutiérrez, Fer, ¿cómo estás? Muy buenos días.
3: Hola, Iñaki, ¿qué tal? Muy buenos días. Hoy en Chiapas habrá lluvias puntuales intensas y temperaturas de hasta 40 grados. En Tuxtla Gutiérrez, cielo medio nublado, con probabilidad de lluvia por la tarde y una temperatura máxima de 32 grados. Así es, clima en Chiapas.
0: La de 8:30, Fer.
3: Alexander Vázquez Hernández, brigadista de Protección Civil Municipal, falleció después de permanecer internado 8 días en el hospital Gilberto Gómez Maza, luego de sufrir quemaduras graves al combatir un incendio forestal el pasado 22 de mayo en el municipio del Parral. Aquí el panorama es de Chiapas.
0: Te agradezco mucho, Fer Cantón, desde Tuxtla Gutiérrez, Chiapas. También nos hace el favor de escuchar a través de iHeartRadio. Alex Villalbazo, Gabriel Ayala en los deportes, Iñaki Manero, contigo hasta las 10 de la mañana. 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

0: 6:18, panorama informativo, 88.9, información que sirve. Yo soy Alejandro Villalbazo, en X, en TikTok, @Villalbazo13, primer traguito de café que nos tomamos con calor lluvia en la República Mexicana, las lluvias más importantes para hoy, Puebla, Veracruz, Oaxaca, Chiapas, cuidado también en Tlaxcala, Campeche, Yucatán y Quintana Roo, con las lluvias y el calor, onda de calor en el país, temperaturas que estarán siendo superiores a los 45 grados en Sinaloa y hasta 45 en Baja California Sur, Sonora, Chihuahua, Coahuila, Durango, Nayarit y Michoacán. En el recorrido por el país, estamos en el bello y devastado puerto de Acapulco, 27 grados, Adriana Covarrubias, vecina, buenos días.
1: ¿Qué tal, vecino? Buenos días. Buenos días al auditorio. La máxima será 34 grados, se tendrá cielo despejado y se encuentra presente el fenómeno de mar de fondo. También el pronóstico de lluvias sobre la región de la montaña, centro durante la tarde-noche y la temperatura más alta en la región de la Tierra Caliente con 37 a 40 grados.
0: ¿Y la de 8, Adriana?
1: Te comento que para acudir a la huelga nacional de maestros, la Coordinadora Estatal de Trabajadores de la Educación, algunos profesores bajaron a los pasajeros de 5 autobuses de diversas empresas que se utilizan para llevar al contingente a la Ciudad de México. Los hechos se suscitaron la mañana del domingo, donde setejistas acudieron a la terminal de autobuses, se apoderaron de 5 unidades mismas que trasladaron hasta su campamento en la avenida Rufo Figueroa, que se encuentra en Chilpancingo, y de ahí salir la madrugada con destino al Ángel de la Independencia en la Ciudad de México para participar en la marcha, mientras que otro grupo de maestros pues decidió no secuestrar camiones y contrató autobuses turísticos que pagaron con una cooperación de 400 pesos por persona. Es el reporte.
0: Pues sí, las dos caras de la moneda, y los que secuestran los autobuses todavía se preguntan por qué nos dicen que somos delincuentes. Gracias, Adriana Covarrubias, desde el bello y devastado puerto de Acapulco. 16 grados en Morelia, Michoacán. Cristian Gutiérrez, hola, Cristian.
2: Alejandro, y para hoy la máxima acá en Morelia será de 29 grados, estará lloviendo en prácticamente todo el estado de Michoacán, y la máxima para hoy será de 39. En Huetamo ese será el clima acá en el estado de Michoacán.
0: La de 8, Cristian.
2: En Loma de Hoyos, es un municipio de Apachingán, un adulto mayor de 60 años resultó herido luego de que una mina terrestre le explotara. Tras la explosión, bueno, los vecinos del lugar lo ayudaron para llevarlo a los servicios de emergencia para recibir atención especializada. Hasta el momento, Alex, no se conoce cuál es su condición de salud. Es el panorama en Michoacán.
0: Gracias, Cristian Gutiérrez, desde Morelia, allá en Michoacán. 11 graditos para Toluca, en el Estado de México. Sonia Vilchis, ¿cómo te va, Sonia?
3: Alejandro, muy buenos días. Comentarte que hoy Toluca registrará un día parcialmente soleado con una temperatura máxima de 22 grados. Se espera una temperatura mínima de 10 y lluvias por la tarde-noche, Alejandro.
0: ¿Y la de 8?
3: Comentarte que el Ayuntamiento de Toluca inició una investigación formal tras registrarse una presunta agresión policial en las inmediaciones del Estadio Nemesio 10. Los hechos ocurrieron en el perímetro del recinto deportivo en el marco del partido donde el Deportivo Toluca se coronó campeón. Frente a los Tigres, a través de redes sociales se difundió un video en donde se observa un policía del municipio de Toluca golpear a un aficionado de los Diablos Rojos, lo que ha generado indignación, por lo que la autoridad municipal informó que iniciarán con la revisión del expediente técnico para recopilar las evidencias necesarias. Alejandro, así la información.
0: Sí, es que pasa y le mete un zape, y aparentemente sin motivo y sin razón, ¿no? Aparentemente. Gracias, Sonia Vilchis, desde Toluca, ya en el Estado de México. 15 grados para la Ciudad de México. René Ponce, ¿qué hay, René?
4: ¿Qué tal, Alejandro? Pues mañana bastante agradable, 15 grados efectivamente, para la tarde una máxima que oscilará entre los 27 y 29 grados centígrados, Alejandro.
0: ¿Y la de 8?
4: Pues la Fiscalía Capitalina está informando que pondrá en marcha su plan estratégico para la próxima fiesta futbolera con un despliegue de sus elementos orientado, dijo, a garantizar atención ministerial inmediata y acompañamiento a personas nacionales y extranjeras durante las actividades relacionadas con esta contienda deportiva. Detalla que se desplegarán 3 unidades móviles del Ministerio Público, Alejandro, 2 en el Estadio de Ciudad de México durante los 5 encuentros deportivos que se van a llevar a cabo en esa sede y una más en el Zócalo capitalino para recibir denuncias de diversos delitos, entre estos robos sin violencia, fraude, falsificación de documentos y otras conductas que se pudieran presentar en estos lugares. Se puntualizó que en los ministerios públicos también se contará con atención remota bilingüe para atender a aquellos que no hablen español, Alejandro.
0: Bien, gracias, René Ponce. La cuenta regresiva, faltan 10 días para el primer partido. 17 grados en Celaya, en Guanajuato. Claudia Padilla, hola, Clau.
5: Hola, Alejandro, buenos días para todos. Fíjate que la temperatura máxima será de 32 grados, mientras que la mínima llegará a los 17, y se esperan lluvias, pero después de las 6 de la tarde.
0: Y la de 8, Clau.
5: El conductor de un tráiler lucha por salvar su vida tras un intento de asalto a balazo sobre la carretera Celaya-Salamanca a la altura del puente vehicular en la entrada del municipio de Cortázar. Fíjate que el hecho se registró minutos antes de las 12 del día y automovilistas que circulaban en el lugar reportaron al sistema de emergencia las detonaciones de arma de fuego contra un transportista que se negó a detener su marcha. Cuando los elementos de la policía municipal llegaron al lugar, observaron un tráiler varado en el carril de alta velocidad y en el interior pues se encontraba el chofer, quien presentó un impacto de bala, por lo que fue trasladado de inmediato a recibir atención médica. Nada más como dato, a la semana se dan 10 asaltos en este tramo, nada más que no todos se denuncian, Alejandro.
0: Fíjate, 10 en ese tramo y luego volteas y hay otros 20 en otro tramo y así, pero el balance que te entregan, ¿no?, con sus datos, cuando se habla de este tipo de delitos, no, hombre, son unos, como si fueran pocos además, ¿no? Son unos 40 al día, ¿no? Si cada tramo carretero, como nos estás platicando, yo creo que son 40 al día en todo tu estado, nada más, Clau, en Guanajuato, y si volteas a Querétaro, otros 40, y si le pegas hacia Michoacán, súmale otros 40, y así nos la vamos llevando en esta triste historia del asalto a transportistas, a choferes de tráileres en las carreteras y autopistas del país. Gracias, Claudia Padilla, desde Celaya, allá en Guanajuato. Son las 6:25, así el recorrido por la República Mexicana, el clima y la de 8.
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8: Muy buenos días, arrancando panorama informativo en este lunes 1 de junio del 2026, arrancando el sexto mes de este año. Muchas gracias por su preferencia. Los saluda Lalo Larrieta y esta es la información en avance.
9: En Atitalaquia, un vehículo intentó ganarle el paso al tren, ocasionando un choque. El accidente no dejó personas lesionadas el pasado fin de semana. El voluntariado del IMSS Hidalgo entregó 36 kits con prótesis mamarias artesanales. El DIF de Mineral de la Reforma inauguró una sala de lactancia para usuarias y trabajadoras del ayuntamiento.
8: Recuerde que tiene una cita a partir de las 8 de la mañana en el 92.5 Mix FM con panorama informativo en este lunes 1 de junio del 2026. Los saludo, Lalo Larrieta.
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0: 6:30, panorama informativo 88.9, información que sirve. Yo soy Alejandro Villalbazo en X, en TikTok, arroba Villalbazo 13. Los mensajitos en el WhatsApp, 5582-5588.9. Muy buenos días para todos ustedes que están despertando en este momento con nuestra dulce y tierna voz, porque está sonando la alarma del teléfono, y cuando suena la alarma de su teléfono, lo hacen despertando con nosotros. Muchísimas gracias, muy bonito día, que les vaya increíble, que sea un gran inicio de semana, de mes. Es el sexto mes del año, empieza el campeonato en 10 días. Nada más que en la realidad, pues también abusados, porque pues a lo mejor no solamente el Valle de México, sino varios puntos del país van a estar hoy caóticos por el paro nacional programado por la Coordinadora Nacional de Trabajadores de la Educación. Entonces hay que tener cuidado y tomar las cosas con la mayor de las calmas. Tráfico y clima cada 15 minutos, Gaby Arenas.
1: ¿Qué tal, Alejandro? Gracias. Les comento que la línea 2 del metro opera en dos tramos, de Tasqueña a Xola y de Cuatro Caminos a Pino Suárez, en ambos sentidos, para que lo tomen en cuenta. En unos minutos, más información.
2: Muchas gracias, Gaby. Vámonos con el panorama. Y nuevamente fue hallado un narcotúnel transfronterizo en la ciudad de Tijuana, utilizado, pues, ¿por quién más? Por el crimen organizado. René Ponce.
3: Un túnel con una longitud aproximada de 265 metros y 6.30 metros de profundidad, que contaba con iluminación y ventilación, así como la adaptación de un mecanismo electrónico deslizante que comunicaba las fronteras de México y Estados Unidos, fue localizado por elementos de la Fiscalía General de la República en la ciudad de Tijuana, Baja California. Trabajos de inteligencia identificaron un domicilio en la colonia Nueva Tijuana, donde se almacenaban armas, y tras un cateo por el delito de violación a la Ley Federal de Armas de Fuego y Explosivos y a la Ley General de Salud, fue ubicado este túnel. Las investigaciones determinaron que el túnel probablemente conecta con una calle en San Diego, California. Para 88.9 Noticias, René Ponce Hernández.
2: Bueno, y hablando de túneles problemáticos, hay más cierres de estaciones en la línea 2 del metro de Ciudad de México. Joana Flores.
4: Otra semana de caos en la línea 2 del metro, y es que desde el viernes por la noche y durante el lunes, martes y miércoles, esta línea operará en dos tramos, de Tasqueña a Xola y de Pino Suárez a Cuatro Caminos. Viaducto y Chabacano permanecerán cerradas hasta el jueves, mientras que San Antonio Abad, Nativitas y Portales seguirán sin servicio. Aunque en las estaciones cerradas hay RTPs gratuitos, los usuarios lamentan que aún así se vean afectados.
5: Pero ahorita con lo de mi pierna, sí, subir y bajar, nos venimos en el metro para más facilidad, pero ahorita sí. Luego, para salir de Xochimilco, un poquito difícil, diario. Ahorita lo hacen nada más por esa situación, para poder ahora sí que salir del caos.
4: Así lo dijo Carmen, usuaria de la red. Para 88.9 Noticias, Joana Flores.
2: En Ciudad de México, dos niñas y más de 30 animales fueron rescatados de un entorno de violencia. Isaac Castañeda.
6: Como resultado de las denuncias de vecinos en la colonia Juventino Rosas, en la alcaldía Iztacalco, autoridades rescataron a dos menores en situación de riesgo y 37 perros y gatos que eran víctimas de maltrato animal. Durante un recorrido de la alcaldesa Lourdes Paz, los vecinos la abordaron

0: Así una vez más el Auditorio Nacional vibró con los acordes de las baladas, de las canciones pop, rock, mambo y hasta con mariachi, ya que la velada se extendió por más de 5 horas. Sobre esto comentaron en entrevista para 88.9 Noticias Rocío Córdoba, Sandra Villalobos y Melanie Garza, locutoras de Amor 95.3.
1: Hemos de agradecer que esté en primer lugar. Llevamos 5 meses en primer lugar y hay que decirlo.
2: Queremos agradecerles porque esto no sería posible, la música romántica, sin ellos.
3: Me siento profundamente agradecida.
0: La velada fue un viaje de nostalgia, con toques de éxitos actuales, ya que tuvo el rap de Caló, la buena vibra de Flans, los recuerdos de Código Cero, La Culpa es de los 80s VIP, el romanticismo de Yuri, Río Roma, David Bisbal y Kalimba, y la energía de la Sonora Santanera y Moenia. Todos ellos reconocieron la importancia de la radio en sus largas y exitosas trayectorias.
4: Ustedes también hacen que las cosas sean eternas.
5: Muy agradecidos con la radio desde nuestro primer disco, y el hecho de poder seguir sonando en radio pues es lo que más nos gusta.
0: Para 88.9 Noticias, Lalo González.
6: 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Vámonos a los deportes. Gabo Ayala.
7: Gracias, Iñaki. Continuamos con más información deportiva en partidos de preparación de los rivales que tendrá la selección mexicana de fútbol en el próximo campeonato de fútbol. Dentro de la fase de grupos, Sudáfrica, primer rival, empató a 0 ante Nicaragua en Johannesburgo. Jugadores y cuerpo técnico ya recibieron sus visados y en vuelo charter viajaron este lunes rumbo a la Ciudad de México. Por su parte, Corea del Sur, segundo rival, goleó 5-0 a Portland, y Chequia, tercer rival, venció 2-1 a Kosovo en Praga. El jueves se medirá a Guatemala. Por otro lado, Marcelo Flores se perderá la Copa con Canadá. El jugador de Tigres sufrió una ruptura de ligamento cruzado anterior de la rodilla derecha en el juego de la final de la Conca Champions ante el Toluca en el Nemesio 10, por lo que será operado en los próximos días. Y en los playoffs de la NBA, los Spurs de San Antonio son campeones de la Conferencia Oeste al derrotar en 7 juegos al Thunder de Oklahoma City, 111-103, para avanzar a las finales de la NBA, donde enfrentará a partir de este miércoles en casa a los Knicks de Nueva York. Por ahora, hasta aquí la información deportiva.
6: Muchas gracias, Gabo. Alex Villalbazo, Gabriel Ayala, Iñaki Manero, en Panorama Informativo en 88.9 Noticias. 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Gaby Arenas te tiene todo el panorama del tráfico y el clima cada 15 minutos. ¿Qué hay, Gaby?
8: Iñaki, gracias. Las estaciones que permanecen cerradas en la línea 2 del metro son Viaducto, Chabacano, San Antonio Abad, Portales, Nativitas y Zócalo, por lo que no hay servicio de ascenso ni descenso de usuarios, para que lo tomen en cuenta. En unos minutos, más información.
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6: Vámonos, Alex, si me permite, con mucho gusto, la trivia del viernes en nuestra trivia deportiva. ¿En qué deporte teóricamente es posible mover las dimensiones del lugar en donde se juega a conveniencia? Pues en el béisbol, por la historia de los parques que tenían que encajar entre las calles y entre los edificios cuando se vio la posibilidad económica de este deporte, porque antes era espacio, cielo abierto, ya después se tuvo que incrustar dentro del crecimiento de las ciudades. La forma del outfield, o sea, del terreno de afuera, no del terreno en donde está el pitcher, el catcher, el umpire, en estos estadios hace que no haya uno que se parezca al otro. Y no hay estándar en el tamaño de las bardas, porque por la falta de espacio en las ciudades hay parques de béisbol en donde el jardín izquierdo, por ejemplo, es más corto que el derecho, haciendo el juego más interesante por la estrategia que pueden seguir los bateadores o las bardas más altas o más lejanas. Había gente que incluso hasta las bardas las adelantaba un poquito para que la pelota no llegara tan lejos y la pudiera agarrar al jardinero. Así, mañas que de repente se dan, que hacen de este deporte un deporte interesantísimo y un deporte de sorpresa tras sorpresa. Vámonos con la trivia de hoy. Fíjense que, hablando del crecimiento de las ciudades, uno de los inventos que nadie menciona, la verdad es muy poco mencionado, pero es un invento que revolucionó cuando las ciudades empezaron a crecer, merced a la revolución industrial. Se empezaron a hacer las ciudades más complicadas. Este invento lo que salvó fue de epidemias terribles. salvó de morir a miles, incluso, me atrevería a decir, incluso hasta millones de personas. Y fue porque una

0: una sola persona se le prendió el foco. ¿Qué invento es? Un invento que tú lo tienes, yo lo tengo. Espero que todos lo tengamos en casa y en cualquier otro lugar en donde estemos. ¿De qué se trata? ¿De qué estamos hablando? www.889noticias.mx 5580-255-889. Es el invento más las políticas públicas que salieron a raíz de este invento. No, fue un invento completamente revolucionario que nadie toma en cuenta. ¿Cuál es? Ayúdanos con la triba y en 2 horas la respuesta.
1: Y dices, lo tenemos en casa.
0: Lo tenemos en casa.
1: ¿Y para qué lo usamos?
0: Ah, pues es la respuesta de la triba.
1: Ah, yo creí que nos querías decir algo.
0: No, pues no.
1: No,
0: ok. Que,
1: ¿sí?
0: Si no, luego que vendemos.
1: Ok. Ese invento de cuándo es.
0: ¿De cuándo es? Bueno, vamos a ponerle por ahí fecha. Vamos a ponerle inicios, digamos, del siglo XIX.
1: Uh-huh.
0: Ajá. En Europa.
1: Ok.
0: Esta vez no es Estados Unidos.
1: Claro.
0: Sí, muy raro, sí. Muy raro, pero después les voy a decir porque se van a sorprender de cómo es que se inventó y quién lo inventó.
1: ¿Inglaterra?
0: No.
1: No, ok. Siglo XIX.
0: La Alemania Europa. Tampoco.
1: Ok. Invento que salvó de morir a millones de personas de alguna pandemia.
0: Y hasta la fecha, ajá, sigue salvando todos los días, en el día a día, sigue salvando a la gente de contraer enfermedades graves.
1: ¿Qué tipo de enfermedades?
0: Muchas enfermedades, de todo tipo.
1: O sea, no sé, pues acabamos de tener hace 6 años una pandemia, por ejemplo, los, ajá, virus.
0: Sí.
1: ¿Eso te ayuda a combatir?
0: También te ayuda a combatir, por ejemplo, los virus, sí, durante una pandemia, o enfermedades del aparato respiratorio, sí, o enfermedades, sí, del tracto digestivo.
1: Okay.
0: Es muy versátil este invento.
1: Ok.
0: Muy, muy versátil.
1: Como que me empezaste a dar una idea, fíjate.
0: ¿Sí? Sí. ¿Ya te fuiste ahí?
1: No, empecé a pensar cosas.
0: Y ha ido mejorando con el tiempo. E incluso te digo, este invento disparó una serie de políticas públicas, uh-huh, para desarrollarse iniciando por este invento.
1: Ok. ¿Está en la casa? Ajá. Pero puede estar en otro lugar.
0: Está en tu oficina.
1: Ok. Sí, sí, sí.
0: Está en tu lugar de trabajo.
1: Uh-huh. Ok.
0: Aquí hasta en su coche debería tenerlo, ¿no? Bueno, el coche hay sucedáneos, hay maneras de variarle.
1: Ok.
0: Sí.
1: Bueno, está bien.
0: ¿Le pensamos tantito?
1: Sí, le pensamos.
0: ¿En una hora? En, uh-huh, una hora. ¿Pistas para esta trivia revolucionaria? 6:42 minutos.

0: ¿Qué pasó en la madrugada? ¿Qué nos cuenta René Ponce? Adelante, René.
1: ¿Qué tal, Alejandro Iñaki? Pues se registró un socavón en la calle 505 en la colonia San Juan de Aragón, primera sección en la alcaldía Gustavo Madero, de unos 2 metros de profundidad por unos 2 metros de diámetro. Vecinos reportan que desde la tarde noche de ayer pasó un camión de carga y se registró un hundimiento y posterior apertura de este hueco. Los pobladores piden a las autoridades que atiendan su llamado de apoyo para que se repare este hoyo en el pavimento. Por otra parte, cerca de las 4 de la mañana, sobre calzada Ignacio Zaragoza, a la altura de la colonia Ejército de Oriente, esto en dirección hacia el viaducto, se registró el choque volcadura de un auto compacto color negro. El conductor pierde el control, golpea la banqueta y termina llantas hacia arriba. Fue necesaria la presencia de una grúa de la Secretaría de Seguridad Ciudadana Capitalina para retirar el auto involucrado, mientras que el conductor resultó solo con golpes que no ponen en riesgo su vida, por lo que fue atendido en este mismo punto. Mientras tanto, cerca de las 5 de la mañana, bomberos capitalinos acuden a la calle de Norte 84 en la colonia Nueva Tenochtitlan, en la alcaldía Gustavo Madero, donde se registró el incendio de un auto que se encontraba estacionado sobre esta arteria. Según versiones de vecinos, se trató de un automóvil que llevaba varios años abandonado en este lugar. Al parecer, pues alguna persona en situación de calle le habría prendido fuego, al final terminó por consumirlo en su totalidad. No se reportaron personas lesionadas o intoxicadas. Casi a la misma hora, bomberos de la alcaldía Azcapotzalco acuden a la calle 16 de septiembre en la colonia Pasteros, en dicha demarcación, para sofocar las llamas que consumieron una camioneta. También se encontraba estacionada en este punto. Esta no tenía tanto tiempo de estar abandonada, pero sí llevaba su tiempo ahí estacionada. Finalmente, durante la madrugada han arribado más maestros de la Coordinadora Nacional de Trabajadores de la Educación para protagonizar una movilización a las 10 de la mañana del Ángel de la Independencia a lo que es su plantón en 5 de mayo y Eje Central, así como hacia la Secretaría de Gobernación. Se reporta que al momento al menos un centenar de profesores disidentes ya se encuentran en las inmediaciones de Florencia y Paseo de la Reforma, donde se ubica el Ángel de la Independencia. Destacar que existe la advertencia del magisterio disidente que buscará ingresar al Zócalo, a pesar de que ya se han puesto incluso vallas metálicas, estas enormes vallas de más de 2 metros de altura, pues ellos dicen que quieren pasar. Es el panorama, Alejandro.
0: Bien, si quieres aguántame tantito, nos platicas un poco más de este socavón ahí en la alcaldía Gustavo Amadero, en la colonia San Juan de Aragón. Vamos a la pausa, René, y nos cuentas un poquito más de detalles de eso. Son 7:15.

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4: ¿Qué pasó en la madrugada? René Ponce nos cuenta y nos platicaba René, con eso empezó, de un socavón que se abrió en la colonia San Juan de Aragón, nos decías, primera sección, alcaldía Gustavo Amadero. ¿Qué más detalles tienes de ese socavón, René?
5: Pues Alejandro, por encima no se ve este diámetro de 2 metros, pero sí los vecinos se han acercado. Lo único que se observa de a simple vista es alrededor de un hueco de unos 40 centímetros más o menos de diámetro, y que bueno, se han asomado los vecinos y han señalado que pues este hueco es mucho mayor, lo que te decía, prácticamente de 2x2. Ya han colocado ahí algunos botes, han colocado un enorme palo de madera para alertar a la gente que no pase por ahí. Han pintado también sobre lo que es el pavimento ahí unas líneas color amarillo para advertir a la gente que no camine por esa zona, más o menos ellos delimitando estos 2 metros por 2 metros para que la gente no pase ahí, pueda ocurrir un accidente, y esto en espera de que lleguen a este punto pues autoridades del gobierno de la Ciudad de México para que pues tapen este socavón, y principalmente y de manera oportuna también personal de la alcaldía Gustavo Madero, Alejandro.
4: Oye, este socavón, René, creo que es un llamado a tiempo. Está en una calle, esa calle está en... hay casas de uno y del otro lado. ¿Qué características? ¿Sabes qué características tiene esa calle, René?
5: Sí, Alejandro, hay calles obviamente de un lado y del otro. Hay, por supuesto, tránsito constante de vecinos. Son ellos mismos los que han pues solicitado el apoyo de las autoridades, y por supuesto son ellos mismos los que se han protegido y han advertido a la gente que no pase por ahí. Por supuesto, pues pasan niños, pasan personas adultas mayores y los mismos vecinos que habitan en este punto, que al momento este hoyo se centra en lo que es la calle, esta calle 505. Afortunadamente no se ve que haya afectado a algunas viviendas, y al parecer se trataría de un tubo que tiene pues alguna fuga, Alejandro.
4: Bien, bueno, pues ahí estar pendientes, porque esta historia la conocemos. Ahí está la advertencia que hacen los vecinos, y pues pedirle a la alcaldía Gustavo Madero que vaya y trabaje ya, ¿no? Porque esto puede convertirse en algo más grande, René, de lo que ya es al momento, de acuerdo con las dimensiones que los propios vecinos están denunciando, René.
5: Así es, Alejandro, pues ya conocemos estos socavones, nada más los que hemos cubierto recientemente en Iztapalapa, que alcanzan los 10 metros de diámetro por los 10 a 11 metros de profundidad, y que bueno, ahí estamos hablando de drenaje mucho, mucho mayor, donde se han roto tubos de prácticamente 2 metros y medio de diámetro. Pues esperemos que esto pues no vaya a mayores y que atiendan de manera oportuna, Alejandro.
4: Bien, gracias, René Ponce, con lo que pasó en la madrugada. Interesante este trabajo que hace la UNAM. ¿Cómo estás comiendo?
6: ¿Estamos comiendo?
4: No, y además, ¿cuánto estás gastando en esa comida?
6: Claro.
4: ¿Tu trabajo te permite comer en casa? ¿O tienes que llevarte comida a tu trabajo? Pero si no te da tiempo de llevarte comida al trabajo, entonces, ¿qué haces? ¿En dónde comes y cuánto gastas? Por eso este trabajo de la UNAM, la verdad es que está muy bueno, porque te lleva a la reflexión de comes mal y gastas mucho dinero cuando no te da tiempo de llevarte comida de la casa. Porque ¿quién puede levantar la mano y decir yo sí me puedo dar el lujo de regresar a mi casa a comer?
3: No, muy poquitos. Muy pocos.
4: Es más, vamos a incluir desayuno y comida. ¿Puedes desayunar en tu casa? ¿Puedes comer en tu casa?
3: No.
4: Pues no, ¿verdad? La mayoría, ¿en dónde? Pues donde sea y lo que sea.
3: No, y luego mamá se levanta muy temprano para hacerle ahí una tortita de huevo al niño, pues se la lleve, ¿no?
4: Uh-huh.
3: El clásico, ¿no? De toda la vida, que a todos nos pasó. Pero ahorita también mamá ya trabaja también, ¿no? O sea, ya son nuevas formas de ver el mundo. Mamá también tiene que arreglarse para ir a su trabajo. Entonces, no le da tiempo, o sea, no te da la vida para poderle hacer un sándwich, un lunch adecuado a los chavos tampoco.
4: ¿Y cuánto estás gastando en esas comidas?
3: Exactamente.
4: Porque luego, pues también por eso el salario, pues no va a alcanzar. Cuando llegas a un trabajo, ¿no? Y te ofrecen, tienes la fortuna de que te ofrecen un trabajo. Ah, pues qué padre, qué buena idea y gran noticia. Ahora, cuando empiezas a hacer cuentas de cuánto te van a pagar y cuánto te vas a gastar en el transporte, en ir y venir, cuánto te vas a gastar. Si tienes carrito, ¿dónde lo voy a estacionar? ¿Es área de parquímetro donde me voy a estacionar? ¿O hay estacionamientos públicos? ¿Cuánto cuestan? Si no, en el transporte público, ¿cuánto voy a gastar? Para comer, ¿me va a dar tiempo de preparar comida para llevármela?
3: Uh-huh.
4: Y ahí en la chamba, ¿hay oportunidad de comer algo? ¿Hay un comedor para empleados? ¿Está equipado ese comedor para empleados para poder calentar la comida?
3: Tiene un refri para guardar las cosas, ¿no? Si llevas tu topper, pues, ¿no?
4: Sí, llego y, uh-huh, y para que no se me eche a perder, pues voy al refrigerador de ese comedor comunitario, guardo ahí mis alimentos. Nadie va a llegar a comérselos.
3: No.
4: Y a, no, sí, nadie va a llegar y ya te dieron gane. Y a las 3 de la tarde, que es tu hora de comida, vas, calientas tu comida. Hay un lavatrastes para que puedas limpiar lo que te llevaste del topper.
3: Uh-huh.
4: O, pues no hay forma. Y hay que salir a la esquina a ver qué tacos me como. Por eso este trabajo nos hace reflexionar sobre tu actividad laboral y lo que estás comiendo y cómo estás comiendo. Y son cosas en las que luego no nos ponemos a pensar, ¿eh?
3: No.
4: La relación que tiene tu chamba con tu alimentación, cómo estás llevando esa alimentación, cuánto dinero estás gastando. Ahí se las dejo de tarea por si quieren empezar a hacer cuentas y para también saber a lo mejor por qué he estado subiendo de peso, pues qué estoy comiendo y cómo estoy comiendo.
3: Uh-huh.
4: Son 5 para las 7.
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1: Tengo fácil información para todos ustedes en esta mañana del día 1 de junio del 2026. Arrancando semana, arrancando mes, estamos con todos ustedes con Panorama Informativo en Avance. Los saluda Lalo Larrieta y esta es la información.
2: El DIF Hidalgo formalizó las procuradurías municipales para proteger a niñas, niños y adolescentes. En el Congreso del Estado de Hidalgo se aprobó el dictamen en materia de austeridad, igualdad sustantiva y paridad de género. La Conagua continúa con el Programa Nacional de Tecnificación de Riego.
1: Esta más información la tendrá a partir de las 8 de la mañana, no se lo puede perder. Estaremos con todo el equipo de Panorama en el 92.5 Mix FM y también a través de iHeartRadio en este día lunes 1 de junio del 2026.
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3: Siete en punto, Panorama Informativo 88.9, información que sirve. Yo soy Alejandro Villalbazo en X, en TikTok, arroba Villalbazo 13. Es lunes 1 de junio, Iñaki Manero. ¿Cómo estás, Iñaki?
6: ¿Cómo estás, Alex Villalbazo? Gabo Ayala, amigos de la República Mexicana de todas partes por Eje Radio. Gracias por seguir en Panorama.
3: Los mensajitos son en el WhatsApp 5582-55889. ¿Quién cumple años hoy? Griselda Cadena, autofelicitación, cumple 58, Griselda Cadena Lozada. Acaba, ay, mira qué bien, Griselda. Nos cuenta en esto, que lleva una frase hecha, pero que acomoda muy bien. Nos cuenta algo de eso de nunca es tarde, porque platica a Griselda que acaba de terminar la licenciatura en trabajo social. Pues muchas felicidades, Griselda, muchas felicidades. Ahora, pues, ojalá y te puedas desarrollar ahí, ¿no? En esa área, en eso que tanto trabajo te costó. Muchas felicidades, la verdad, un fuerte abrazo. Y ese es un ejemplo de que nunca es tarde. Iván Miranda dice, mensaje de felicitación cumpleañero para mi mamá. Su mamá Patty cumple 66. Y nos cuenta, Iván, de una vida hermosa, llena de amor, de enseñanzas, de una fuerza que inspira. Y le da las gracias por ser su guía, su refugio, su mejor ejemplo. Le pide a Dios, Iván, que le regale muchísima salud a su mamá, Patty, y momentos felices. Pues muchas felicidades, Patty. Qué bonito mensaje de tu hijo, Iván. Adriana, mañanitas para su esposo Miguel, de parte de también de su pequeñita Edith. Le mandan de mensaje. No, ahorita Miguel va a desfallecer, hombre. Que lo aman. Y que esperan que cumpla muchísimos años más. No, y ahorita ya Miguel deshecho, abrazando a Adriana, su esposa, y a Edith, su hija, ¿no?
6: No, felicidades, despatarrado completamente. Muy bien. Qué bonito empezar la semana así, ¿no?
3: Y Luna, ella amor. Empieza la semana felicitando a su hijo Luis Garay, cumple 32, Luis. Todos los días escuchan en el trayecto al trabajo de Texcoco a la Ciudad de México. ¡Ay, está largo ese recorrido!
6: Hijo.
3: Está largo. De Texcoco a la Ciudad de México.
6: Fíjate que si lo ves en distancia, no es tan largo. Pero si lo ves en tráfico, haces días de camino. Sí. Llévate tu sleeping bag porque está rudo. Sí.
3: Fíjate, son kilómetros, 31 kilómetros entre Texcoco y Ciudad de México. 31 kilómetros normal en velocidad promedio, te deberías de llevar 45 minutos.
6: Sí, no es mucho.
3: En el transporte público normal, 1 hora y 10. Sí, bueno. Nada más que. Nada más que qué transporte público, ¿no? Y nada más que qué tráfico. Nah, ¿quién hará una? Bueno, creo que ni en condiciones de tráfico fluido, ajá, te tardas eso. No. Yo creo que mínimo, a ver si nos cuentan por ahí alguien que haga ese recorrido. Yo creo que mínimo te has de aventar 2 horas en así para ir a trabajar, ¿no? De Texcoco a la Ciudad de México te has de aventar 2 horas.
6: Es que si te vas en transporte público, pues tendrás que hacer transbordo y tendrás que no, que agarrar otra ruta y demás. Y dices, transporte público normal, pues es que aquí el transporte público no es normal, entonces pues, sí. Olvídalo.
3: Si pides un Uber,
6: sí,
3: entre 300 y 450 pesos te va a cobrar el Uber por llevarte de Texcoco a la. Sí. Y eso dependiendo, si no hay tarifa dinámica por aquello de la alta demanda.
6: Sí, sí.
3: Así está colgado. sí está muy colgado. Pues toda la suerte del mundo y muchas felicidades para Luis Garay, que cumple sus 32 años. Son las 7:05. Tráfico, clima cada 15 minutos. Gaby Arenas.
7: ¿Qué tal, Alejandro? Gracias. Hay reducción de carriles en la autopista México-Cuernavaca a la altura del kilómetro 66 con dirección a la Ciudad de México debido a un accidente. En unos minutos, más información.
6: Muchas gracias, Gaby. Vámonos con el panorama. El panorama nacional, integrantes de la Coordinadora Nacional de Trabajadores de la Educación, iniciarán hoy lunes su llamada huelga nacional y la mega marcha convocada para arrancar a las 9 de la mañana desde el Ángel de la Independencia hacia el Zócalo de Ciudad de México. Las vialidades que presentarán afectaciones son Paseo de la Reforma, Insurgentes, Avenida Juárez, Eje Central y 5 de Mayo. También hay posibilidad de que realicen bloqueos en las inmediaciones del Aeropuerto Internacional Benito Juárez. Y este fin de semana la Fiscalía de Sonora confirmó la detención de 5 sujetos vinculados a la desaparición y asesinato de Marco Antonio Saucedo Rocha, hijo de la madre buscadora Ceci Flores, quien lo buscó desde 2019 y cuyos restos óseos fueron hallados en marzo pasado en un rancho de Hermosillo. La noche del sábado y madrugada del domingo se registraron fuertes enfrentamientos armados y persecuciones en San José del Cabo, Baja California Sur, que dejaron un saldo de un ciudadano estadounidense muerto, 2 militares lesionados y también 5 civiles heridos, entre los cuales está un menor de edad. Hasta el momento no se reportan personas detenidas. También la madrugada del domingo, 7 presos originarios de diferentes puntos del país murieron durante una riña, esto en el módulo 7 del penal de Aguaruto, en Culiacán, presuntamente iniciada en una convivencia entre internos que habría escalado hasta una agresión armada. Varias personas más resultaron lesionadas. Las reformas en materia judicial y sobre nulidad de elecciones están esperando la patada final de legisladores en la permanente. Isaac Castañeda.
8: Esta semana, en la comisión permanente instalada en el Senado de la República, prevén declarar constitucionales las reformas judicial y sobre nulidad de elecciones por intervención extranjera. Así lo dio a conocer la presidenta de la mesa directiva del Senado, Laura Itzel Castillo.
9: Haremos 2 declaratorias de constitucionalidad. Una de la reforma al Poder Judicial y otra de la reforma que agrega una nueva causal de nulidad electoral por injerencia extranjera.
8: Añadió que ambas reformas serán remitidas al Ejecutivo para su publicación en el Diario Oficial de la Federación. También ratificarán los nombramientos enviados por la presidenta, entre ellos el de la nueva subsecretaria para América del Norte, Cristina Planter, y el de Roberto Lasseri como embajador de México en Estados Unidos. 88.9 Noticias, Isaac Castañeda.
6: Ya está listo el despliegue ministerial en la capital del país para atender incidencias durante la fiesta de fútbol. René Ponce.
10: La Fiscalía General de Justicia de la Ciudad de México informa que pondrá en marcha su plan estratégico para la próxima fiesta futbolera con un despliegue de sus elementos orientado a garantizar atención ministerial inmediata y acompañamiento a personas nacionales y extranjeras durante las actividades relacionadas con la contienda deportiva. Detalla que se desplegarán 3 unidades móviles del Ministerio Público, 2 en el Estadio Ciudad de México durante los 5 encuentros deportivos que se celebrarán en esa sede y 1 más en el Zócalo Capitalino para recibir denuncias de robos sin violencia, violencia, fraude, falsificación de boletos y otras conductas. Es la fiscal Bertalcalde Luján.
11: Desplegaremos un operativo especial para garantizar atención inmediata a quienes visiten nuestra ciudad y a quienes viven aquí.
10: Para 88.9 Noticias, René Ponce Hernández.
6: En el panorama internacional, el empresario y abogado ultraderechista Abelardo de la Espirela ganó la primera vuelta presidencial en Colombia con 43.73% de los votos. El candidato de la izquierda, Iván Cepeda, consiguió casi el 40.91% de los sufragios, por lo que se van a disputar una nueva jornada que va a definir al sucesor de Gustavo Petro el 21 de junio. Esto después de que ninguno de los aspirantes superara el umbral del 50% más uno exigido por el sistema electoral. Y por otro lado, el alcalde de Newark, New Jersey, Ras Baraka, decretó toque de queda en la localidad de 9 de la noche a 6 de la mañana hasta nuevo aviso, tras otra noche de disturbios frente al centro de detención de migrantes Delaney Hall entre manifestantes y agentes del Servicio de Migración. Esto luego de que algunos migrantes detenidos iniciaran una huelga de hambre tras denunciar condiciones inhumanas. Y autoridades sanitarias de Brasil investigan 2 casos sospechosos de ébola en las ciudades de Sao Paulo y Río de Janeiro. El primer caso corresponde a un hombre de 37 años procedente de la República Democrática del Congo, mientras que el segundo a un paciente procedente de Uganda. Brasil mantiene activados los protocolos de vigilancia, aislamiento y monitoreo mientras espera los resultados de laboratorio de los enfermos bajo sospecha. Los deportes, Gabo Ayala.
12: Gracias, Iñaki. Continuamos con más información deportiva. El Paris Saint-Germain se proclamó bicampeón de la UEFA Champions League al vencer en la final y en serie de penaltis al Arsenal 4-3, luego de que los 90 minutos reglamentarios y tiempos extra terminó empatado un gol. Luis Enrique consiguió su tercera orejona como técnico. En la temporada 2014-2015 fue campeón con el Barcelona y ahora ya ha ganado dos con el conjunto parisino. Por otro lado, el expresidente de Cruz Azul, Guillermo Álvarez, falleció a los 80 años de edad durante la madrugada del sábado. Sufrió una falla orgánica derivada de un choque séptico. Al momento de morir, se encontraba bajo custodia judicial, cumpliendo prisión preventiva en el penal del altiplano. Por cierto, Víctor Velázquez fue reelegido como presidente de la máquina por los próximos 5 años, mientras que el Atlético de San Luis anunció a Diego Mejía como su nuevo entrenador para la apertura 2026 de la Liga MX. Firmó contrato por 1 año, viene de dirigir al Atlético Ottawa, club con el que se proclamó campeón en la Liga MX, ya dirigió al conjunto de Juárez. Hasta aquí la información deportiva.
6: Muchas gracias, Gabo. Alex Villalbazo, Gabriel Ayala, Iñaki Manero en Panorama Informativo en 88.9 Noticias, información que sirve por iHeartRadio. Gaby Arenas te tiene todo el panorama del tráfico y el clima cada 15 minutos. Adelante, Gaby.
7: ¿Qué tal, Iñaki? Gracias. Les comento que se implementan carriles reversibles en Doctor Río de la Loza y su continuación Fray Servando Teresa de Mier. De Topacio a Doctor Vértiz hasta las 9 de la mañana. En unos minutos, más información.

0: 7:10, panorama informativo 88.9, información que sirve. Yo soy Alejandro Villalbazo en X, en TikTok, arroba Villalbazo 13. Los mensajitos en el WhatsApp 5580-255-889. ¿Cuánto dinero les van a dar ahora? La vez pasada se habló de 500 millones de pesos. La vez pasada digo que los de la Coordinadora Nacional de Trabajadores de la Educación hicieron paro nacional. En la negociación dicen, ¿no?, que les entregaron 500 millones de pesos. El gobierno dijo, nunca les dimos esa cantidad, ¿no?, como si nunca les hubieran dado dinero. ¿Cuánto les van a dar ahora? Porque en la cuenta regresiva estamos a 10 días de que empiece el campeonato. Y los de la Coordinadora Nacional de Trabajadores de la Educación, como un grupo de protesta, salió, levantó la mano y dijo, nosotros vamos a boicotear el campeonato. Así es como lo han puesto, ¿eh? A partir de hoy, paro nacional de los de la Coordinadora Nacional de Trabajadores de la Educación. Y en la Ciudad de México, donde se dará lo más fuerte, a partir de hoy, 9:00 a.m, los maestros quieren ir del Ángel al Zócalo. No los han dejado pasar al Zócalo desde la semana anterior, que vino una avanzada de maestros oaxaqueños. Se espera que hoy lleguen de Zacatecas, de Chiapas, de Guerrero, de Michoacán, del Estado de México, de Yucatán, de Chihuahua, de Sonora, más los que ya están de Oaxaca, más los de la Ciudad de México. Y dicen que van a llegar al Zócalo. No los han dejado llegar, los tienen atorados ahí en 5 de mayo. Ahí es donde de hecho están en plantón. Eso es lo que se espera para hoy en la Ciudad de México. También está programado en Oaxaca igual una protesta importante que quiere llegar también al Zócalo de Oaxaca. En otros estados donde dicen habrá marcha, Chihuahua, Sinaloa, Tabasco, Quintana Roo, Colima, Hidalgo, Nuevo León, Jalisco, Guerrero, Yucatán, Durango y Veracruz. ¿Qué están pidiendo? Lo de hace años, abrogación a la Ley General del ISSSTE 2007, abrogación de la Reforma Educativa 2019, quieren aumento salarial del 100%, les ofrecieron el 9%, y del otro ya les dijeron que no. Entonces no hay punto de acuerdo. Al no haber punto de acuerdo, si no es por dinero, entonces tendrían que quedarse aquí como en otras ocasiones se han quedado, pues hasta medio año, ¿eh? Dice Mario Delgado, el secretario de Educación, que él espera que en las negociaciones terminen antes de que empiece el campeonato. Pues nada más el punto es que les digan el cheque cuántos ceros va a tener. Nada más es eso, ¿eh?
1: Parece que para eso vienen, por dinero, no hay más.
0: Si no hay cheque, aquí van a estar varios días.
1: O sea, la educación y los niños, pues bueno.
0: 7:15.
2: Hola, ¿qué tal, comadrita, compadrito? Vámonos a las calles.
3: Carga que avanza.
2: Toma nota, vamos a encontrar un poquito de carga en Boulevard Felipe Ángeles del Tec de Pachuca hasta Secundaria Técnica 1. Sobre Avenida Constituyentes incrementa la circulación a la altura de Prepa 1. Por otro lado, en Boulevard Colosio vamos a encontrar carga desde el Palmar hasta Glorieta Miguel Hidalgo.
3: Fluido.
2: En

0: a Fraccionamiento San Carlos.
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0: Tenemos ya 13 grados, para hoy la máxima se espera que sea de 23. No le cambien, yo soy Oli, están a través de La Comadre, puros éxitos.
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0: 7:20, panorama informativo 88.9, información que sirve. Yo soy Alejandro Villalbazo en X, en TikTok, arroba Villalbazo 13. Los mensajitos en el WhatsApp, 5582-5588-9. Es una historia que está ahí, en cualquier hospital del IMSS Malestar o del IMSS en general, a donde te des la vuelta. Y le preguntas a los trabajadores, ¿qué onda con los uniformes? Y los trabajadores tienen la misma queja, ¿no? No nos dan, si nos dan las tallas no son las correctas, no son suficientes, tenemos que estar pagando, tenemos que estar comprando el extra. Y este tema creció la semana pasada porque trabajadores de IMSS Malestar en Guerrero Se estaban quejando y feo sobre esta situación que estaban viviendo. Expusieron incluso en una mesa ahí cómo tenían pues las batas que no deberían de tener, lo poco que les daban de material, una bata para todo el año y a ver cómo le haces para lavarla y cambiártela. Pues, ¿qué haces? Pues comprar otra, más una bata que no es tu talla, que te queda grande o que te queda chica. Es el pleito que uno, por supuesto, no ve, pero que tienen los trabajadores del Instituto Mexicano del Seguro Social en sus dos ramas, la de toda la vida y la del IMSS Malestar. Después de esa denuncia allá en Guerrero, le pedimos a Pepe Toño Morales que buscara el panorama general, cómo anda el país en este tema. Y no, hombre, Pepe Toño, lo que te encontraste, ¿eh?
1: Sí, porque hay quejas por la entrega o por la no entrega de uniformes en el IMSS Bienestar. Sí, efectivamente, buenos días, Alex Iñaki, buenos días. Fíjate que platicamos con María Belén Benítez López, que es parte, por cierto, de la mesa directiva de la Coalición Nacional de Trabajadores de Salud, que es una organización independiente, pero que desde el sindicalismo representa a los trabajadores del IMSS Bienestar.
2: La respuesta que tenía mayor auge o más importante es que en las unidades no se han entregado los uniformes 2025. De esta pregunta, el 67% de los 2,852 trabajadores no han recibido sus uniformes. De estos 2,852 trabajadores, el 73% trabaja 5 veces a la semana.
1: Bueno, María Belén se refiere a una encuesta que está, por cierto, en la página de Facebook de la coalición, en la que han participado cerca de 3,000 trabajadores de distintas entidades de la República Mexicana, y en ese sentido, los problemas se repiten entre 15 y 20 estados. De esta forma, iniciamos un recorrido aquí en instalaciones ahora de IMSS Bienestar en la Ciudad de México, por ejemplo, Iztacalco.
3: ¿Cuánto se supone que es uno por año? Nosotros nos daban uno por año.
4: ¿Qué les exigen? Antes del otro. ¿Les exigen venir con uniforme?
3: Nos piden que les vengamos con uniforme. Así como vengo ahorita, bueno, este pantalón no es de aquí del que nos dieron, porque el de nosotros es con franjas. Pero lógico que con dos nos compramos dos. No, yo me compré dos aparte. Nos entregaron este año, nos entregaron dos playeras, dos pantalones, 300, 400 pesos la playera y 500 pesos el pantalón.
1: De acuerdo con lo que se informó por parte de la coalición y que se encuentra en un boletín emitido la semana pasada, hay problemas, incluso, Alex, para los uniformes que sí les están entregando, porque a veces las tallas no corresponden o porque a veces no corresponde con la labor del personal.
2: A 47.7 no se les solicitó su talla previamente, y de los entregados, 68% no coinciden con la categoría del trabajo que desempeñan. Se está entregando en promedio de 1 a 2 prendas. En la encuesta, el 98.4% de los 2,852 trabajadores asumen que el número de prendas entregadas no es suficiente para sus días de trabajo.
1: Y por eso, precisamente, Alex, regresamos con los trabajadores en otra de las instalaciones de IMSS Bienestar, ahora al sur de la Ciudad de México, y ahí nos confirmaron que ya había pendientes, no les habían entregado uniformes, y ellos deben utilizar uniformes porque así se los exigen sus jefes.
5: Nos piden del diario, nos acaban de dar ese que viene hasta con SAM, creo, nada más nos dieron dos, pero ya tenía como 3-4 años que no nos dieron nada. Esto la compramos nosotros.
6: ¿Es caro?
5: Sí, compras la playera tipo polo y la tienes que mandar a estampar o te gastas como en cada playera como 500 pesos. En las camisas, 800, 900 pesos. La verdad sí lo compramos nosotros.
1: Y así lo confirmó precisamente la coalición, explicando que para cumplir el requisito de presentarse todos los días con el uniforme que se exigen los propios trabajadores, pues sí, tienen que poner de su bolsillo.
2: Y de estos, el 97.9% va a tener que comprar por cuenta propia uniformes para desempeñar su trabajo de manera adecuada. Estamos hablando de que estos trabajadores gastan en promedio, también dado por la encuesta, la gran mayoría, un aproximado de 68%, gastan entre 1,000 y 3,000 pesos por un uniforme completo.
1: Para no quedarnos solo con esa versión de la colisión, regresamos a las calles y llegamos ahora a las instalaciones de IMSS Bienestar, que se encuentran en la alcaldía Venustiano Carranza, donde uno de los trabajadores con bata nos confirmó que ellos casi siempre tienen que aportar de su bolsillo para cumplir con el requisito.
6: ¿Sí nos toca?
7: Ajá.
6: No nos dan.
7: ¿Por qué no les dan?
6: No sé.
7: ¿Les exigen que vengan?
6: Obviamente, sí. Lo compramos nosotros.
7: ¿Es caro?
6: Sí.
7: ¿Como cuánto, más o menos cuánto? Para que nos demos una idea. ¿Cuánto cuesta cumplir con el requisito? ¿Qué te piden?
6: ¿Bata? 1,200 pesos.
7: ¿En qué gastas eso?
6: Zapatos, pantalón, la playera, la camisa y la bata.
7: O sea, tienen que cumplir algún requisito para que...
6: Del IMSS Bienestar, sí.
7: ¿Cómo
6: sí,
7: les
6: vamos a abordar?
1: Ellos mismos lo tienen que mandar a abordar. De acuerdo con la encuesta que se realizó a Alex Iñaki y que sigue abierta, 33% de los participantes han recibido amenazas como levantamiento de actas o sanciones administrativas por no portar uniforme, a pesar de que las unidades se han presentado problemas de tallas, de falta de entrega o de entregas incompletas. Alex.
0: Híjole, ¿y en dónde estará el dinero? ¿En dónde estará el dinero? Que porque supongo que el IMSS Malestar debe de tener pues un presupuesto para uniformes, ¿no?
8: Debería, ¿eh?
0: ¿Y en dónde está ese...? ¿Sí se está ejerciendo ese presupuesto? Porque a la gente no se lo están dando. Y la gente ya escuchamos, los trabajadores tienen que comprar todo. Porque además el que... Oiga, si me dicen, no, es que sí les damos. No, no les dan el suficiente. Un pantalón, una camisa, para usarlo todos los días. ¿Y cuándo lo lavas? ¿Y cuándo te lo cambias? Cuando además las telas incluso deben de tener calidad especial para quienes trabajan con fluidos, por ejemplo. Son las 7:25, aguántame, Pepe Toño.
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2: Tengo más información en el arranque de este día 1 de junio del 2026. Es Panorama Informativo en Avance. Los saluda Lalo Larrieta y me acompaña todo el equipo de Panorama. Así que nos vamos con la información.
3: En Atitalaquia, un vehículo intentó ganarle el paso al tren, ocasionando un choque. El accidente no dejó personas lesionadas el pasado fin de semana. El voluntariado del IMSS Hidalgo entregó 36 kits con prótesis mamarias artesanales. El DIF de Mineral de la Reforma inauguró una sala de lactancia para usuarias y trabajadoras del ayuntamiento.
2: Los saludo a Lalo Larrieta, lo espero con toda esta información a partir de las 8 de la mañana. No se lo olviden, en el 92.5 Mix FM y también a través de iHeartRadio. Buenos días.
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0: no trabaja.
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2: Siete y media, panorama informativo 88.9, información que sirve. Yo soy Alejandro Villalbazo en X, en TikTok, @Villalbazo13, los mensajitos en el WhatsApp 5580-255-889. Ahí está la realidad, ¿no? Otra de las enfermedades que tiene el sector salud. A sus trabajadores no les da los uniformes que les tiene que dar. A todos, ¿eh? No les entrega el equipo de trabajo necesario. Es ese equipo de trabajo para ellos. La bata, la camisa, la playera, el pantalón. Incluso hasta los zapatos. Porque al ser zapatos especiales los que necesitan, por el color y por la comodidad que debe tener el zapato, por eso me refiero a especiales, pues deberían de entregárselos como parte de la chamba. Aquí tienes... Ah, que sí les damos, necio. No me van a contestar los del IMSS Malestar. Les dan uno. Y la talla no es la correcta. Alguien que usa L le dan la chica y anda como tamal mal fajado. O al que usa la chica le dan el XL y entonces parece que pues el difunto estaba más grandote. Sí.
3: ¿Y dónde está ese dinero? Bueno, ya nos podemos imaginar en dónde está, ¿no? Pero incluso para identificarte, ¿no? Para darte orgullo, para, ¿no?
2: Sí. Así no debería de ser.
3: Nada.
2: Pero no.
3: Ni siquiera.
2: Por eso te decía, Pepe Toño Morales, aguántanos tantito. ¿Y en dónde estará el dinero, Pepe Toño? ¿Por dónde se irá toda la lana que tendrían que destinar para la compra de uniformes, para entregar a los trabajadores, que incluso ahí ya si le rascamos y nos metemos, pues tendría que ser una licitación, porque pues ¿a dónde mandas a hacer cuántas playeras te gusta, por ejemplo, cuántas batas, no?
4: Una buena pregunta, porque lo que nos estaban platicando precisamente es que, además justamente de la identidad, porque sí es importante eso, efectivamente nos estaban más o menos ahí tratando de hacer entender que cada una de las actividades de todo el personal del sistema de salud, en este caso de IMSS Bienestar, tiene, digamos, necesidades específicas. Las batas, por ejemplo, en algunos casos justamente les tienen que ayudar por si llega a haber, les llega a salpicar algún líquido, puedan repelerlo, porque hay situaciones que los ponen en riesgo a ellos, infecto contagiosas, algo así les llaman. Entonces sí tienen que cumplir ciertos requerimientos. Ahora, lo que están haciendo, de acuerdo con lo que nos pudimos enterar,

0: redondo. Y si nos vamos a otros sectores, pensaba hace rato que estaba escuchando todo lo que nos compartías y a ver si hacemos algo por ahí, Pepe Toño, igual preguntándole a los trabajadores, los uniformes para los policías. Híjole, se me hace que es otro bronco, no, no, no, ¿eh? Los uniformes para los policías municipales
1: Y
0: o de
1: otro
0: la Ciudad de
1: negocio.
0: México, mandé.
1: Otro negocio también
0: Y
1: para él.
0: otro negocio. ¿Le rascas, Pepe Toño?
2: Le buscamos con los compañeros, nos dicen compañeros uniformados de la Secretaría de Seguridad Pública.
0: A más de uno le van a salir ronchas, creo. Son 25 para las 8. 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Gaby Arenas.
3: Alejandro, gracias. Tenemos un accidente de tráiler en la carretera Texcoco-Lechería a la altura de Avenida Emiliano Zapata con dirección a Texcoco. En unos minutos, más información.
1: Gracias, Gaby. ¿Y qué les parece si nos vamos a Río Churubusco y Eje 3 Urañil? Porque allá nos está esperando Moni Villalobos. Esto es en la colonia Granjas, México, alcaldía Iztacalco, aquí en Ciudad de México. Moni, ¿cómo estás? Muy buenos días.
4: Hola, Iñaki. Bien, bien, muy bien. Aquí muy contentas. 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
1: Muchas gracias, Moni. Moni Villalobos, en un ratito más nos volvemos a conectar contigo. 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Vámonos con Marines Camacho, el Aeropuerto Internacional de Ciudad de México, dólar y euro esta mañana. Hola, Mari, buenos días.
5: ¿Qué tal, Iñaki? Gracias. Muy buenos días. Dólar en casas de cambio del Aeropuerto Internacional de la Ciudad de México esta mañana comprándose en 16 pesos 99 centavos y ya se vende en 17 pesos con 60 centavos en promedio, mientras que el euro 19 con 30 pesos a la compra, 20 pesos 60 centavos a la venta. El panorama, Iñaki, buen día.
1: Gracias, Marina Camacho. Buen día. El Servicio de Transporte Eléctrico de Ciudad de México en su cuenta de X dice: tren ligero por cable mensajero roto entre estaciones Registro Federal y Textitlán. Servicio provisional de Xochimilco a Estadio Azteca. Entonces hay un problema de circulación por parte del Servicio de Transporte Eléctrico. El tren ligero en estaciones Registro Federal y Textitlán. Servicio provisional de Xochimilco a Estadio Azteca por cable mensajero roto. En la Fiscalía de Guadalajara, de Guanajuato, perdónenme, informa que suman ya 5 las víctimas que perdieron la vida en medio de la masacre ocurrida la noche del pasado viernes. Esto es en Salamanca. Cristian Pérez, buenos días, Cristian.
6: Iñaki, ¿qué tal? Buenos días. Así es, la Fiscalía del Estado informó que fueron en total 5 las víctimas que fallecieron en medio de la masacre la noche del pasado viernes en el municipio de Salamanca, mientras que 2 hombres pues permanecen hospitalizados y graves de salud. Además, se confirmó que un hombre más fue privado de su libertad en el mismo lugar. De acuerdo con información de la Fiscalía Estatal, las víctimas fallecidas, 3 hombres y 2 mujeres. La masacre sucedió minutos antes de las 10 de la noche en el cruce de las calles Mariano Abasolo y Río Bravo, en plena zona centro de Salamanca. Según vecinos, un grupo de personas, la gran mayoría familiares, convivían afuera de su casa como cada día, puesto que al anochecer cada diario salían a jugar baraja y lotería. El viernes no fue la excepción. Mientras permanecían reunidos, varios hombres armados en un vehículo llegaron hasta ese punto. Estando frente a ellos, bajaron, descargaron armas de fuego y comenzaron a disparar sobre todos. Una vez consumada la masacre, volvieron a abordar el vehículo y arrancaron a toda velocidad para salir de la zona y escapar. En el lugar, pues, quedaron sin vida 2 hombres y una mujer, mientras que 3 hombres más y otra mujer fueron atendidas por paramédicos de la Cruz Roja y llevados a un hospital, donde minutos después, lamentablemente, fallecieron la mujer y otro de los hombres. Hasta aquí el panorama desde Guanajuato.
1: Te agradezco mucho, Cristian Pérez, desde Irapuato, donde nos haces el favor de escuchar a través de iHeartRadio. En lo que va del 2026 en Puebla, se han registrado al menos 80 intentos de linchamiento y retención de personas. Desde Puebla de Los Ángeles, Elizabeth Ortiz Eli, muy buenos días.
7: Buenos días, Iñaki, te saludo con gusto desde Puebla, efectivamente, y es que en Puebla se han registrado al menos 80 intentos de linchamiento y retenciones de personas. Esto lo dio a conocer el vicealmirante Francisco Sánchez González, quien mencionó que estos números es de

0: en lo que va del año. Lo anterior, luego de dar a conocer este reporte de las autoridades, en donde el fin de semana una persona fue retenida y golpeada por población de Tlachichuca tras presuntamente cometer un robo. En entrevista, el secretario de Seguridad Pública Estatal indicó que a pesar de que arribaron al lugar elementos policíacos, se logró su rescate, pero durante el camino al hospital, el varón perdió la vida. Información desde Puebla, Iñaki.
1: Te agradezco mucho, Eli Ortiz, desde la heroica Puebla de Zaragoza, la comadre, 105.5 de tu frecuencia modulada. Vámonos a los deportes. Gabriel Ayala, Gabo.
2: Gracias, Iñaki. Más información deportiva. Toluca se proclamó campeón de la Copa de Campeones con CACAF al derrotar en la final y en penaltis a Tigres 6-5 en el Nemesio 10. El partido en los 90 minutos reglamentarios y tiempos extra terminó empatado a un gol. El portero Luis García fue el héroe al detener el disparo de Juan José Sánchez Purata y aseguró el tercer título continental para los Diablos, que además obtuvieron el boleto al Mundial de Clubes 2029, mientras que Antonio Mohamed igualó a Ignacio Trelles con 5 títulos como los técnicos más ganadores en la historia de los Diablos. Por otro lado, la marchista mexicana Legna González conquistó los 10 kilómetros del Gran Premio de Madrid con tiempo de 44 minutos y 3 segundos. Superó en la recta final a la peruana Evelyn Ingham, quien se quedó con la plata, mientras que la española Aldara Meilán obtuvo la medalla de bronce. La mexicana logró la presea de oro por segundo año consecutivo. Hasta aquí la información deportiva.
1: Muchas gracias, Gabo. Alex Villalbazo, Gabriel Ayala, Iñaki Manero en Panorama Informativo en 88.9 Noticias. Información que sirve por iHeartRadio. Gaby Arenas, tráfico y clima cada 15 minutos. Gaby.
3: Iñaki, muchas gracias. Tenemos reducción de carriles en ambos sentidos de la calzada San Antonio Abad entre Chimalpopoca y la calzada Chabacano debido a obras. En unos minutos, más información.
4: Pistas de la trivia, Iñaki.
1: Gracias, Alex. Antes de la trivia del viernes, con mucho gusto. ¿En qué deporte teóricamente es posible mover las dimensiones del lugar en donde se juega? También a conveniencia, pues es en el beisbolito, y esto lo hace más interesante porque es un deporte de estrategia. Por la historia de los parques que tenían que encajar entre calles y edificios ante el crecimiento de las ciudades y el crecimiento y el gusto que la gente estaba adquiriendo por este deporte, la forma de la cancha exterior, o sea, el outfield, en estos estadios hace que no haya uno que se parezca al otro. No hay un estándar en el tamaño de las bardas, por ejemplo, también. Y por la falta de espacio en las ciudades, hay parques de béisbol en donde el jardín izquierdo, por ejemplo, puede ser más corto que el jardín derecho, haciendo, decíamos, el juego más interesante. Es la respuesta de la trivia del viernes. Y la trivia de hoy, uno de los inventos más revolucionarios de toda la historia, estamos hablando hoy, siglo XIX, ya en plena revolución industrial, cuando las ciudades, hablando de ciudades que crecen, cuando las ciudades empezaron a ser más grandes y más complicadas, empezó también a poner en riesgo la vida de millones de personas. Este invento viene aparejado de políticas públicas que han salvado millones de vidas, tal vez la tuya y la de tu familia, y no te has dado cuenta. ¿De qué estamos hablando? www.889noticias.mx, WhatsApp 5582-5588-9 y el talkback a través de iHeartRadio, la respuesta en una hora.
4: Dices, ¿ese invento lo tenemos en la casa?
1: Lo tenemos en la casa.
4: Pero puede estar en otro lugar, en la oficina.
1: En la oficina también.
4: ¿Es un invento, es de uso personal?
1: Es de uso personal y público.
4: Oh, que la canción.
1: Es de los dos.
4: De sí. Los dos.
1: Porque también puede estar en la calle, puede estar en un sistema de transporte, por ejemplo.
4: Hasta en el sistema de transporte.
1: Hasta en el sistema de transporte.
4: Ok. Es para... ¿Lo pueden usar o lo debemos de usar todos, chiquitos, medianos, grandotes?
1: Todos. Es más, desde la primaria deberíamos de aprender a usarlo.
4: Ok.
1: Y cada vez se está haciendo más específico, una manera más científica, la manera de utilizar este invento. Tiene que ser así.
4: ¿Quién te enseña, la escuela o la casa? Ahorita que dijiste desde la primaria tenemos que empezar a usarlo.
1: Tiene que empezar desde la casa, porque ahí empieza la educación. Digo, soy un convencido de eso, pero sí. Se complementa en la escuela, ¿no? En la escuela de una manera más técnica, más científica, se complementa.
4: Ok. Ah, mira, eso es una...
1: más adecuada.
4: Bueno.
1: Y las políticas públicas también tienen que estar orientadas hacia el uso correcto de este invento.
4: Okay.
1: Pero nadie lo toma en cuenta.
4: Okay. Pero sí lo usamos.
1: Lo usamos.
4: ¿Y lo usamos sabiendo que nos va a salvar la vida? ¿O de pronto ya es así?
1: No, ya es como muy común, ¿no? Y ojalá que se hiciera así de común.
4: Cuarto para las 8.
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0: Panorama real de la inflación, cerrando mayo, empezando junio. ¿Cómo vamos con los precios en el mismo lugar y con la misma gente? René Ponce, buenos días, René.
1: ¿Qué tal, Alejandro Iñaki? Pues ya casi medio año de esta revisión de la canasta básica y te puedo decir que en esta quincena pues no salimos muy bien. Sería una subida de precios en 4 productos de nuestra canasta básica, mientras que solo uno reduce su costo y el resto, Alejandro, mantiene sin cambios sus precios.
0: Oye, vamos a empezar con los que subieron, René.
1: Pues sube, Alejandro, el huevo de 38 a 39 es un peso más. Por otra parte, la carne de puerco va de 125 a 126, también sube un pesito más. El pollo de la pechuga de 120 pesos el kilo a 121 también es un peso más. Y también el jitomate de 54 a 55, todos suben un peso, Alejandro.
0: Bien, ¿con qué quieres seguir, René?
1: Pues los que bajan, Alejandro, aunque la vez poco, pero pues baja 2 pesos al menos el limón, que pues es un producto que se utiliza bastante en la mesa de los mexicanos y por supuesto en los negocios. En esta ocasión baja 2 pesos. El resto, Alejandro, la carne de res, la cebolla, la leche, el azúcar, el aguacate, el frijol, la manzana, el plátano, los pañales desechables y el papel de baño de 14 rollos, pues prácticamente mantienen sin cambio sus precios, Alejandro.
0: Vámonos a los totales, René.
1: En esta ocasión, Alejandro, nos gastamos 1,289 pesos. En comparación con la quincena pasada, son 2 pesos más, nos gastábamos 1,287. Pero si lo vamos a comparar con la primera quincena del 2026, en aquella ocasión desembolsamos 1,245 pesos. Es decir, a la fecha, en todo lo que va el 2026, hemos gastado ya 44 pesos más que lo que nos gastábamos a inicios de año. Y bueno, te puedo decir, prácticamente ya es un 4% más en respecto a enero pasado, Alejandro.
0: Sí, nada más en lo que tiene que ver con alimentos. Ya si le agregamos todo lo demás, el transporte, por ejemplo, el golpe está fuerte, el golpe está fuerte. Gracias, René Ponce, con el panorama real de la inflación. 10 para las 8.
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0: narcopolíticos. Y siguen saliendo y siguen cayendo los narcopolíticos. Nada más que estos son los que está agarrando la Fiscalía General de la República bajo el famoso este operativo Enjambre, un operativo para detener a aquellos funcionarios públicos que estén metidos con los malos, que se hayan convertido en parte de ellos o que hayan llegado al poder apoyado por ellos. Van 85 ya detenidos, 85 detenidos. Varios de ellos son presidentes municipales. El más reciente que agarraron el fin de semana, al de Cuautla. Cuautla, que es la segunda ciudad más importante de Morelos. Bueno, pues su alcalde, Jesús Corona, está acusado de ser uno de los malos, de ser aliado del narcotráfico. Andaba prófugo, imagínense nada más qué historia. El alcalde andaba prófugo, tenía 10 días que se había pelado. Lo atoraron en Acapulco. Pablo Rubén Villalobos, buenos días, Pablo.
1: Alejandro, te saludo con gusto, buenos días. Pues fíjate que luego de 10 días de andar prófugo de la justicia cayó en el puerto de Acapulco, Guerrero, el alcalde de Cuautla, Jesús Corona Damián. El polémico alcalde se fugó en medio de un fuerte dispositivo de seguridad que habría acordonado la ciudad de Cuautla. Sin embargo, logró evadir el operativo Enjambre de Mar García Capuch. Recordar quién es Corona Damián. Él aparece en la política como chofer, asesor de la entonces senadora morenista Lucía Mesa, quien ella renunciaría al partido luego de no ser nominada como candidata a gobernadora, y compitió por las siglas del PAN, PRD y PRI. Logró colocar en una primera ocasión a Corona Damián como alcalde de Cuautla bajo las siglas de Morena, siendo su primera participación, y esta fue tormentosa y llena de excesos. Corona pierde su inmediata reelección, deja pasar un periodo, vuelve a ser impuesto por la entonces candidata a la coalición PAN-PRI-PRD, Lucía Mesa, y gana mediante el voto su segundo periodo como presidente municipal, pero desde lo que son las elecciones en Cuautla vivía un día sí y otro también, escándalos y asesinatos, entre los que destacan un ataque armado en su contra, es baleada su camioneta y sobrevive gracias al blindaje de la unidad. Asesinaron a su suplente, el empresario de Abarrote, Ricardo Arizmendi. Balean a su secretario de gobierno, Alfredo Escalona, quien libró la muerte luego de recibir impactos de arma de fuego en el abdomen. Sale en un video junto con el alcalde de Tlatlaucan, Agustín Toledano, y otros funcionarios en supuesto convivio con Júpiter Araujo, conocido como El Barbas, presunto lugarteniente del cártel de Sinaloa en Morelos. Los involucrados en este video prácticamente todos ya están detenidos. Asesinan a su coordinador de asesores, Cristian Ava Sánchez, en un restaurante de la ciudad. Lo resguardan en el sistema operador de agua potable cuando fuera afuera de las oficinas. Resucitó una balacera que decían era en su contra. Entre otros escándalos, como llegar en reiteradas ocasiones al ayuntamiento y al cabildo en estado de ebriedad y bajo los supuestos influjos de drogas, no podía ni hablar y argumentó que andaba cansado. Así se escuchaba constantemente a Corona Damián, sin ligar palabras, pero diciendo que cada quien es responsable de sus actos, y así habla precisamente el alcalde de Cuautla.
2: Amigos, son adultos, no puedo, si no puedes gobernar tus hijos muchas veces, no puedo gobernar un servidor público. Cada quien tiene sus asuntos, cada quien tiene sus decisiones y tendrá que pagar sus actitudes.
3: ¿Ya fue dada de baja esta secretaria, esta funcionaria?
2: Y en las tres, porque las tres se provocaron. En el municipio no debe ser un circo, es bueno que somos servidores públicos y hay que meter respeto. Yo no me torno, vengo a trabajar para el pueblo.
1: Jesús Corona Damián fue detenido, portaba un arma corta al momento de su detención en el complejo de la calle Castillo Breton, 76, esto en Costa Azul, 10 días después del operativo Enjambre en Cuautla. El domicilio, medios locales se lo están atribuyendo ahí en Acapulco a Yoshio Ávila, empresario y político que busca la alcaldía de Acapulco, a quien relacionan en línea directa al senador Adán Augusto López. Y aquí es donde se viene una confusión política. Si Corona Damián fue siglado por el PAN-PRI-PRD, ¿por qué tiene funcionarios de Morena, a quienes también detuvieron en el operativo Enjambre y son identificados al senador Víctor Mercado, quien a su vez es operador político de Cuauhtémoc Blanco? Pero Corona también fue protegido por operadores de Morena en Acapulco, Guerrero, como lo es Yoshio Ávila. El PRD, a través de su presidente Sergio Prado, se deslindó del alcalde de Cuautla.
0: Vaya historia que nos estás platicando, Pablo. Vaya historia. Son los enredos de los políticos con el narcotráfico. Yo nada más pregunto algo. ¿Por qué esto sí? ¿Y por qué los que pidió Estados Unidos no? Son 5:05.
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5: 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Vámonos con más.
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3: Ocho en punto, Programa Informativo 88.9, información que sirve. Yo soy Alejandro Villalbazo, en X, en TikTok, arroba Villalbazo 13. Lunes 1 de junio, Iñaki Manero, ¿cómo estás, Iñaki?
6: ¿Cómo estás, Alex Villalbazo? Gabo Ayala, amigos de la República Mexicana, de todas partes, por Eje Radio, mitad del camino ya en Panorama.
3: Los mensajitos en el WhatsApp, 5582-55889. Traíamos la plática hace rato de... ¿Ustedes qué hacen? ¿Trabajan donde comen? ¿Comen donde trabajan? ¿Se puede? ¿No se puede? Por un estudio que se hace y que se publica a través de la Gaceta UNAM. Comer trabajando, repensar la alimentación, fue parte de una conferencia. Y habla ahí sobre las broncas que tenemos los trabajadores. Fíjense, hace un análisis así muy, muy rápido, ¿no? De... Al comer en la calle, no sé, el cafecito, las tortas, el pan dulce, el taco, la comida corrida, el refresquito, te gastas 200 pesos al día, promedio. 200 pesos al día en promedio. Se me hace bajón. ¿Tú tienes chance de comer en tu oficina? ¿O comes lo que sea en la calle? Porque está también relacionado con tu bienestar, con tu salud. ¿Hay un espacio destinado en tu trabajo, ya sea en oficina pública o privada, hay un espacio destinado para comer? ¿Y ese espacio está acondicionado? ¿Hay un refri para que puedas llegar a las 8 de la mañana y pongas ahí la comida para que a las 2 y piquito vayas, la calientes, puedas comer calientito? O a lo mejor no hay porque pues alguien se estaba comiendo la torta del otro...
6: Sí, o sea, el refrigerador de repente también, ¿no? Parece un poquito más vacío de lo que lo dejas.
3: Ahí en la oficina.
6: Sí, también pasa.
3: Nos dice Adriana López en el WhatsApp 5582-55889. En la oficina, entre todos cooperamos para comprar un frigobar y un microondas para poder tener condiciones de llevar alimentos, pero ya nos dijeron que existe la posibilidad de que retiren esos equipos, ya que por austeridad republicana hay que ahorrar luz. No me digas eso, Adriana. Nos saluda desde Oaxaca.
6: ¿Te acuerdas en qué oficina de gobierno también les quitaron los ventiladores? En una región del país donde hace un calor.
3: Tienes toda la razón.
6: ¿No te acuerdas dónde fue? Fue en Tabasco, fue por ahí.
3: Tienes toda la razón. No recuerdo en dónde.
6: En una oficina de Hacienda.
3: Sí.
6: Adiós, o sea, por memo, ¿no? Uh-huh. Desde a partir de mañana ya no hay más ventilador.
3: Sí.
6: Y se chingan, a ver cómo le hacen.
3: Aguántense.
6: Sóplense entre ustedes.
3: Sí, ¿sabes? Sí, sí. ¿No? Angie dice, a veces sí comemos comida corrida. Nos la venden a 100 pesos. A veces no, ni modo. Hay que ir al pasillo de la muerte, dice, por comida más barata. Y ella nos platica que está en... trabaja en la zona del aeropuerto. Jessica Martínez dice, también hay mamás que trabajan y hacemos malabares para preparar el desayuno de los chamacos y del marido y que se lleven algo a la escuela y al trabajo. Sí, es un broncón. Porque ¿a qué hora cocinas? ¿Cuando llegas del trabajo en las noches? ¿O el fin de semana? Tu sábado o domingo de descanso es para ir al mercado, a la central, hacer todo el mandado para el domingo, ponerte a cocinar para toda la semana.
6: Híjole. Así es.
3: Híjole. Maricruz dice, mira, Villalbazo, no es que no quiera ponerme comida para llevar, es que luego es difícil, salgo temprano, hago 2 horas de camino, 2 de ida, 2 de vuelta... Atender a los hijos, a veces estoy cansada. Ay, Maricruz. No, a veces. Con ese ritmo de vida, uno está cansado diario. Por eso, de pronto, pues comemos lo que sea. Por eso este estudio, del cual estoy platicando, habla también de toda la implicación social que tiene que ver el alimento, ¿no? ¿Cómo estás comiendo y cómo impacta la comida en tu salud en general? Ahí está el WhatsApp, 5582-5589. Son las 8:05, tráfico y clima cada 15 minutos. Gaby Arenas.
7: Gracias, Alejandro. Hay un accidente que afecta el avance en el circuito exterior mexiquense a la altura del kilómetro 7 en la colonia La Planada, Coyotepec. Esto con dirección a Hidalgo para que lo tomen en cuenta. Más adelante, toda la información.
6: Muchas gracias, Moni. Vámonos con el panorama a las 8:05. Después de negarlo de forma tajante, el gobierno de Guerrero emitió un comunicado reconociendo la incursión de un grupo armado en diversas comunidades de Coyuca de Benítez. La difusión de videos en redes sociales que muestran a sujetos armados transitando por el zócalo de Tepetixtla logró que las autoridades se retractaran. En tanto, la Fiscalía General de Justicia de Zacatecas informa que detuvo a Guillermo N., ex dirigente de la Confederación Autónoma de Trabajadores y Empleados de México en el estado, por su presunta participación en el delito de extorsión agravada en perjuicio de empresarios del sector de la construcción. Y en Gómez Palacio, Durango, elementos de la Fiscalía General de la República lograron la detención en flagrancia de un sujeto identificado como Manuel N., quien conducía un tractocamión acoplado con caja refrigerante, en el que transportaba aproximadamente 916 kilogramos de presunta metanfetamina. El vehículo procedía del estado de Nayarit con destino a la ciudad de Tijuana, Baja California. Y autoridades de Hidalgo recuperaron más de $1,000,000 robado a un cuentaviente en Pachuca. Lograron la detención de dos asaltantes. Desde allá, Jack Servín. Jackie, ¿cómo estás? Muy buenos días.
8: Hola, hola, Niki. Buenos días para ti y para toda la auditoria. Comentarles que la Secretaría de Seguridad Pública de Hidalgo detuvo a dos hombres, uno de ellos de nacionalidad colombiana, tras un presunto robo a cuentaviente ocurrido en un centro comercial de Pachuca. De acuerdo con el reporte policíaco, la víctima fue interceptada por dos sujetos quienes les despojaron de una bolsa con el dinero retirado. Posteriormente, los hombres abordaron un vehículo y se dirigieron hacia la zona de la central de autobuses de Pachuca, donde descendieron para continuar su vida a pie. Uno de ellos abordó un autobús con destino a la Ciudad de México, pero fue interceptado sobre la carretera México-Pachuca a la altura de la colonia San Antonio, donde llevaba consigo la bolsa reportada como robada, mientras que el otro implicado fue localizado cuando conducía el vehículo relacionado con los hechos y ambos fueron puestos a disposición del Ministerio Público. Este panorama es excelente.
6: Te agradezco, Jack Servín, desde Pachuca Hidalgo, La Comadre, 104.5 de FM, 1240 de amplitud modulada. Veracruz debe participar en Programa Nacional de Maíz Blanco. ¿Quién dice esto? Mario Arjona, desde Boca del Río. Buenos días, Mario.
9: Hola, ¿qué tal? Muy buenos días. Así es, el senador de la República, Manuel Huerta, señaló que Veracruz deberá participar en este Programa Nacional de Maíz Blanco, debido a que pues es uno de los principales productores de este producto básico en el país. Señaló que desconoce debido a que no participa en este programa, aunque resaltó que ese tipo de producto está siendo impulsado en el estado de Veracruz. Escuchemos.
10: Qué pena que no esté Veracruz metido en el programa de maíz blanco que tiene la federación, siendo un estado que tiene más de 600,000 hectáreas sembradas de maíz, y este acuerdo, más allá de la ayuda, implica organizar a los productores, con los harineros, tortilleros, con toda la cadena productiva.
9: Comentó esto en el puerto de Veracruz al asistir a la asamblea del aniversario del triunfo de su partido, el panorama en Veracruz.
6: Te agradezco mucho, Mario Arjona, desde Boca del Río. Allá nos escuchas por iHeartRadio. En Jalisco no existe desabasto de combustible, esto lo asegura la Secretaría de Energía del Estado. En Guadalajara, Martín Beltrán, muy buenos días, Martín.
11: Iñaki, buenos días. Efectivamente, aquí en el estado dicen que sí hay combustibles, lo dice la Secretaría de Energía, pero reconoce que algunas estaciones de servicio han presentado falta de suministro. Autoridades indican que los problemas detectados están relacionados con gasolinas de importación y no con franquicias de Pemex, las cuales, aseguró, mantienen operación normal y cuentan con producto disponible. Sin embargo, no existe un anuncio formal de desabasto por parte de Pemex ni del gobierno federal, por lo que llamó a la población a no generar alarma. Previamente, el gobernador Pablo Lemus había confirmado reportes en redes sociales sobre algunas estaciones sin el combustible, pero no era, dijo, un tema generalizado, y confirmó que Pemex no ha informado oficialmente sobre algún desabasto de gasolina. Este es el panorama, Iñaki.
6: Te agradezco mucho, Martín Beltrán, desde Guadalajara, Jalisco. Vámonos a los deportes. Gabriel, el Gabo Ayala, adelante.
12: Gracias, Iñaki. Continuamos con más información deportiva. En el Gran Premio de Detroit, séptima fecha de la IndyCar, el piloto mexicano Patricio Howard finalizó en la cuarta posición, mientras que Alex Palou fue el ganador y se mantiene como líder con 327 puntos. El regiomontano se ubica en la quinta posición con 220. La próxima carrera será el 7 de junio con el Gran Premio de Illinois. Por otro lado, Tepatitlán ganó el título de campeón de campeones de la Liga de Expansión de MX al vencer a la Jaiba Brava en serie de penaltis 4-3 en el Estadio Tamaulipas, luego de que el partido de vuelta terminó a favor de la Jaiba Brava 4-2 y el marcador global empatado a 5. Para Tepatitlán este fue su segundo título en este semestre, luego de ganar el Clausura 2026, mientras que en la Liga MX el técnico argentino Matías Almeida será presentado este lunes de manera oficial ante los medios de comunicación como nuevo técnico de Rayados y tendrá su primer contacto con el plantel que reportará este mismo lunes para iniciar con las pruebas físicas y médicas de cara a la apertura 2026. Hasta aquí la información deportiva.
6: Te agradezco mucho, Gabo. Gabriel Ayala, Alex Villalbazo, Gabriel Ayala en los deportes, Iñaki Manero en Panorama Informativo por 88.9 Noticias, información que sirve por iHeartRadio. Gaby Arenas, se tiene todo el panorama del tráfico, el clima cada 15 minutos. ¿Qué chisme nos platicas, Gaby?
7: ¿Qué tal, Iñaki? Gracias. Tenemos semáforos mal sincronizados en el cruce de las calles Aguascalientes y Nuevo León en la colonia Roma, así que hay que manejar con mucho cuidado. En unos minutos, más información.
3: Ocho y diez, panorama informativo 88.9, información que sirve. Yo soy Alejandro Villalbazo en X, en TikTok, arroba Villalbazo 13, mensajitos en el WhatsApp 5580-255-889. Podría parecer una frase para todos los días, pero si les digo que hay caos en el metro, línea 2, es porque hay caos en el... O sea, todos los días hay caos, pero hoy hay caos.
6: O sea, no importa cuándo lo...
3: ¿No?
6: O sea...
3: Espero que me hayan entendido. Todos los días hay caos, pero hoy sí que hay caos. Johanna Flores, buenos días, Johanna.
13: Alejandro, buenos días. Hay filas y filas, y es que desde el viernes pasado y hasta el jueves de esta semana, Alejandro, van a estar cerradas las estaciones Viaducto y Chabacano de la línea 2. Estos cierres se suman a las estaciones ya cerradas de por sí desde hace semanas, que son Nativitas, Portales y San Antonio Abad. Fíjate que hoy usuarios que no estaban enterados de esta medida, pues se vieron sorprendidos en Xola, donde los bajaron para abordar una unidad RTP que los va a llevar a Pino Suárez. Vamos a escuchar a la señora Carmen.
14: Pero ahorita con lo de mi pierna, sí, subir y bajar, nos venimos en el metro para más facilidad, pero ahorita sí.
15: ¿Se sorprendió?
14: Sí. Luego para salir de Xochimilco, nosotros que venimos de Xochimilco, es un poquito difícil, diario. Ahorita lo hacen nada más por esa situación, para poder ahora sí que salir del caos del mundial.
13: ¿Cómo está el servicio, Alejandro? Les platico. De sur a norte hay servicio en Metro Tasqueña, Axola y viceversa, aunque los trenes no hacen descenso ni ascenso en Portales y Nativitas. Llegan a Axola, los bajan para abordar una unidad RTP gratuita que los va a llevar a Pino Suárez y la unidad hará paradas en Viaducto Chabacano y San Antonio Abad. En Pino Suárez deben descender de RTP, ingresar nuevamente al metro y continuar su camino hasta Cuatro Caminos. Ahí ya no se les va a cobrar en Pino Suárez. De norte a sur igual, los usuarios pueden viajar de Cuatro Caminos a Pino Suárez y viceversa. Tienen que descender en Pino Suárez para abordar una unidad de RTP que los va a llevar a Xola. Lo mismo, las unidades hacen parada en San Antonio Abad, Chabacano y Viaducto. En Xola hay que volver a entrar al metro para seguir hasta Tasqueña, pero recuerden que no habrá paradas en Portales y Nativitas. Y así va a estar lunes, martes y miércoles, Alejandro. Hasta el jueves se va a restablecer el servicio en Viaducto y Chabacano, pero San Antonio Abad, Nativitas y Portales van a seguir cerradas. ¿Hasta cuándo? ¿Quién sabe? Carlos es otro de los usuarios. Él dijo que no le afectaban estos cierres porque eran solo este fin de semana, pero cuando le enteramos que el cierre era hasta el jueves, pues cambió de opinión, Alejandro. Vamos a escuchar.
16: Se empezaron a poner carteles de que iban a estar de apoyo y todo eso, pero entre semana, lo bueno que no lo hicieron.
17: Va a estar cerrada toda esta semana, de hecho, de aquí hasta el jueves.
16: Pero pues casi arreglen las calles, ¿no? De por sí uno camina y se cae, imagínense. Nada más para arreglar las calles ya sería algo más, pero pues el metro, pues ¿para qué?
3: Me encanta Carlos porque es el tipo típico mexicano. Si no me afecta, no tiene bronca. Ah, ya cuando me enteré que me afecta, entonces sí me entonces pongo sí. El brinco, ¿no? Claro, claro. 8:15, espérame, Joana, seguimos platicando.
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0: Tenemos ya 15 grados en la temperatura. 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

0: 8 y 20, panorama informativo 88.9, información que sirve. Yo soy Alejandro Villalbazo en X, en TikTok, arroba Villalbazo 13, mensajitos en el WhatsApp 5582-558.9. No, no está quedando la línea 2 para cuando dijeron. Sigue en cierre de estaciones, es un broncón. La gente ni enterada, se ven sorprendidos. Cuando se bajan, dicen, ¿y ahora qué hago? Pues que ahí están los RTP, pero los RTP, pues nada más no. Y de pronto, el reclamo es de aquellos que pensaban que no les iba a afectar y que sí les afecta. Último minuto, ¿no? Obras de último minuto cuando tuvimos 8 años para preparar esta maquillada a la Ciudad de México y estamos a 10 días y la chamba no va a salir, ¿eh? No va a quedar, no va a estar listo, no van a terminar, Joana Flores.
1: Donají es otra de las usuarias que precisamente lamentó estas obras de último minuto porque dice, había recursos, no había recursos, ¿por qué lo hacen hasta ahora? Vamos a escuchar.
2: Me imagino que también son cuestiones de burocracia presupuestales. ¿Por qué? Porque si no se libera el presupuesto, pues no se pueden empezar las obras. Entonces, no sé qué tanto sea eso. Hay veces en que sí se prevé que tiene que ser desde antes, pero ya en la práctica es complicado. Donají Ramírez.
1: Alejandro, y bueno, en un recorrido que hicimos, sobre todo en estas estaciones cerradas, todavía puedes ver bultos, trabajadores, andamios, portales, por ejemplo, no tiene vidrios en los puentes, los pasos que te llevan a la estación están afuera. Y déjame decirte, Alejandro, que también automovilistas, mucha precaución, porque RTP, justamente a la altura de Xola, de Portales y de Nativitas, pues que complican la circulación, las personas que están utilizando la ciclovía, mucha precaución también porque los usuarios, por supuesto, la están pues invadiendo porque tienen que abordar las unidades RTP y pues es un caos, Alejandro. No sabemos si realmente de aquí a la otra semana puedan concluir estos trabajos.
0: Oye, Joana, y está la otra parte, está esta del metro y está la otra que nos has platicado mucho, la de la famosa calzada flotante. Vamos ahorita a platicar justo con Lalito González de eso porque fue a una reunión de la calzada flotante. Gracias, Joana Flores.
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0: Y ahí fuiste, Lalito. Ahí fuiste como vecino, porque pues, los vecinos resultan afectados, Lalo.
4: Y vaya afectación. Y así como dijeron del metro, no está la calzada flotante. No importa cuando escuchen esto. Ya pasó el 31 de mayo, Ale Iñaki, la calzada flotante de San Antonio Abad y Tlalpan, pues no. No solo no fue inaugurada, sino que sigue en obras porque presenta puntos que son definidos como difíciles por el ingeniero Óscar Díaz González, el director general de obras para el transporte de la Secretaría de Obras de la Ciudad de México. Y bueno, él y otras personas encargadas de la construcción, que ha costado 2,000 millones de pesos, sostuvieron un encuentro el sábado por la mañana con un grupo de vecinos, por sí afectados por estas obras que se han extendido por más de 8 meses y que parece no tener fin. Vamos a escuchar cómo lo aceptó el ingeniero.
5: Le ofrecemos una disculpa porque la obra sin duda genera problemas y problemas fuertes. Nos quedan 3 puntos difíciles, que son la conexión de San Antonio Abad, ese es el número 1. El segundo es los 3 puentes peatonales que va a tener la obra. Y el tercero es la conexión con el metro Chabacano.
4: Híjole, pues mira, Ale, lo cierto es que los puntos difíciles pues van más allá de esos puentes peatonales, de las conexiones en las estaciones del metro señaladas, y es que hablando precisamente de las estaciones que también ahorita hablaba Joana, ¿no? Bueno, en el caso de San Antonio Abad no cuenta con alumbrado, no hay pisos, no hay acabados, hace apenas pues un fin de semana pues tampoco había un acceso directo, este fin de semana todavía sin acceso directo a la calzada flotante, ¿no? A pesar de que pues el tramo que está alrededor, pues sí, ya tiene plantitas, ya tiene barandales, los bancos y los árboles y todo, pero pues en el caso, por ejemplo, de la estación Chabacano, la situación también es similar, Ale, porque allí, bueno, allí que te digo, faltan más trabajos. Vamos a escuchar al ingeniero Óscar Díaz.
5: Mencionaba yo que el otro punto crítico que tenemos es Chabacano. Hoy ustedes verán que el parque elevado llega y termina en un punto que parece que no hay conexión con Chabacano, pero se está construyendo ya el nuevo tercio de la estación. Hoy estamos desmantelando, empezamos en la madrugada a desmantelar el multipanel, vamos a poner un nuevo techo.
4: Ahora bien, Ale, No dejen de sorprenderse. Uno de los grandes retrasos también que presenta esta calzada flotante, o también le llaman parque elevado, están los puentes peatonales. Fíjate, imagínate, habían dejado allí, sobre la calzada de San Antonio Abad, los escalones de los puentes peatonales que había antes. Los dejaron allí desde octubre que empezaron la construcción hasta hace apenas un par de semanas, porque se dieron cuenta que esos puentes peatonales ya no sirven, ya están obsoletos. Y bueno, antes de la construcción del parque elevado, ya te decía, estaban allí esos puentes, ya los empezaron a cortar, ya los retiraron y ahora hay hoyos sobre la calzada. ¿Por qué? Vamos a escuchar.
5: Ya hicimos hoyos nuevamente donde había un puente peatonal. Se retiraron los puentes peatonales porque son puentes peatonales antiguos que no responden al reglamento de construcciones vigente. No eran coincidentes. Entonces vamos a poner unos puentes nuevos que son más anchos y que empatan con el parque elevado.
4: Ahí están los hoyos, construyendo los puentes. Otro punto, también están allí los pasos a desnivel que siguen cerrados, entonces la complicación es para quien quiera cruzar de un punto a otro. Escucha esto.
5: Le han encargado a la Secretaría de Obras la intervención de 12 pasos a desnivel. En particular, la dirección general que yo conduzco, tenemos 4 pasos a desnivel en mantenimiento, que pensamos en aproximadamente 6 semanas ya concluirlos. Nos tocan los pasos a desnivel comerciales. Vienen otros que se les llaman utópicos, van a dar servicios.
0: No, pues en 6 semanas ya hasta se acabó el campeonato, Lalo, y la obra era para el campeonato. ¿Para cuándo, así con todos estos parches, para cuándo inconclusa, para cuándo incompleta, piensan entregar la obra, Lalo?
4: Pues que el 8 de junio, tú, cadena de oración para que eso ocurra.
0: Pues eso sería la próxima semana, el próximo lunes es 8 de junio, ya como nos acabas de platicar y acabamos de escuchar, se ve prácticamente imposible. Gracias, Lalito González. Son las 8:25.
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2: 8:30, Panorama Informativo 88.9. Información que sirve. Yo soy Alejandro Villalbazo en X, en TikTok, arroba Villalbazo 13. Los mensajitos en el WhatsApp 5582558. En un ratito vamos a platicar una historia de terror, totalmente de terror, que vive una chiquita en Coahuila. Una chiquita que lo grita saliendo de la escuela. El papá abusa de ella. Una chiquita de 9 años que está en una realidad de violencia familiar. Una orden de restricción hacia la mamá, no se puede acercar a su hija. Y una niña que le grita: mamá, no dejes que me lleven porque él me toca. Uy, Dios mío, Dios mío, Dios mío. Y los, siempre la justicia te dice, ¿no? El interés superior son los niños. Pues aquí no se le ve por ningún lado en donde esté ese interés superior. Son las 8:31, tráfico y clima cada 15 minutos.
3: ¿Qué tal, Alejandro? Gracias. Les comento que debido a obras continúa cerrada la circulación en Bahía de San Hipólito entre Bahía de Santa Bárbara y Ejército Nacional en la Alcaldía Miguel Hidalgo. La alternativa es utilizar Mariano Escobedo. En unos minutos, más información.
4: Muchas gracias. ¿Ah, estamos listos? Venga, vámonos. Gracias. Gracias, Gaby. 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Hola, Moni, ¿cómo estás? Buenos días nuevamente.
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4: 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Gracias, Moni.
5: Gracias, Iñaki.
4: Nos escuchamos en un ratito más. Vámonos con el panorama. Aseguran que son necesarias las reformas para una justicia eficaz y cercana a los ciudadanos. Isaac Castañeda.
6: Luego de la corrección a la reforma judicial para aplazar las elecciones de jueces, ministros y magistrados a 2028, ahora es un pendiente legislativo una reforma a las fiscalías, aseguraron en la Cámara de Diputados. Durante el foro Segunda Mesa Técnica Permanente en materia penal, la diputada por Morena, Carla Sánchez, aseguró que son necesarias reformas para una justicia eficaz y cercana a los ciudadanos.
7: En materia penal, aún nos falta actualizar diversos ordenamientos para garantizar plenamente los derechos de las víctimas de delito. Y lo digo con claridad, pues después de la reforma al Poder Judicial, la reforma a las fiscalías es un tema pendiente.
6: 88.9 Noticias, Isaac Castañeda.
4: En Ciudad de México aprobaron nuevas reformas en favor de los animales de compañía. Joana Flores.
8: Este domingo el Congreso de la Ciudad de México aprobó reformas a la Ley de Cultura Cívica para que infractores de la ley realicen trabajo comunitario en favor del bienestar animal.
9: De esta manera, al mismo tiempo de resarcir una falta

0: Malestar intenso o signos de deshidratación, especialmente en niños pequeños, personas adultas mayores o pacientes con enfermedades crónicas. En 88.9 Noticias, Mónica Barrera.
1: 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El comentario deportivo con Toño de Valdés. Hola, Toño.
2: ¿Qué tal, amigos de Panorama? Un placer saludarles. Terminan los torneos internacionales. Terminó la Champions el fin de semana. Terminó la Conca Champions también. Y ya tenemos a estos campeones que han logrado títulos muy, pero muy destacados. Por supuesto, el Paris Saint-Germain, que logra el doblete en la Champions, es realmente algo extraordinario. Un equipo muy bien trabajado por Luis Enrique. Todavía, pues, está muy fresco en la mente de la afición, las grandes estrellas que estaban ahí. Estaba Mbappé, estaba Messi, estaba Ramos, estaban grandes, bueno, Neymar, por supuesto, y no consiguieron ganar nada de manera internacional, sí, localmente, pero bueno, no se les daba lo de Champions. Llega Luis Enrique, hace una limpia, se va Mbappé al fútbol de España, al Real Madrid, que digamos fue la última figura que salió de todos esos estelares, y se queda con un equipo que la verdad está muy bien desarrollado y que finalmente está logrando este bicampeonato después del 1-1 con el Arsenal en el estadio de Puskás Arena allá en Budapest, con un gol muy temprano de Havertz. El Arsenal tomó la ventaja y sinceramente le complicó el partido al Paris Saint-Germain. Los franceses lo intentaban, buscaban, pero no podían y no generaban mucho, hasta que vino el penal que convirtió Dembélé para el 1-1, y ya cuando se fueron a la tanda de penales, un par de fallas del equipo inglés, sobre todo la de Magalhães, el brasileño, que voló su disparo, determinó el campeonato y el segundo título para el conjunto del Paris Saint-Germain, que hace historia con este bicampeonato. Y mientras tanto, en la CONCACAF Champions Cup, en el Nemesio Díaz también hubo penales, después del duelo entre Toluca y Tigres, que terminó 1-1, 0-0 en el tiempo regular, 1-1 en el tiempo extra, y luego en los penales, finalmente el equipo de Toluca gana 6-5 y logra su tercera CONCACAF Champions. Logró este éxito que estaba buscando Tony Mohamed, lo dijo claramente el turco Mohamed: nos interesa más la Conca Champions, el título internacional, que ser tricampeones en la liga. Y el Toluca logra concretar, sí, le costó, pero logra concretar el torneo de la CONCACAF. Un saludo para todos ustedes, amigos de Panorama.
1: Muchas gracias, Toño. Alex Villalbazo, Alex Cervantes, Gabo Ayala, servidor Iñaki Manero, contigo hasta las 10 de la mañana en Panorama Informativo en 88.9 Noticias. 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Gaby Arenas, con el tráfico y el clima cada 15 minutos. Cuéntanos, Gaby.
3: ¿Qué tal, Iñaki? Gracias. Hay manifestantes cerrando ambos sentidos de la circulación de la autopista México-Querétaro a la altura de la caseta de cobro de Tepozotlán para que lo tomen en cuenta. En unos minutos, más información.
4: La respuesta de la trivia, Iñaki.
1: Vámonos, Alex, y platicamos hace una hora o hace dos horas, depende a qué hora amablemente nos ha estado escuchando aquí en Panorama. Uno de los inventos más revolucionarios de toda la historia viene aparejado de políticas públicas que han salvado millones de vidas, tal vez la tuya y la de tu familia también, de gravísimas enfermedades. ¿De qué estamos platicando?
4: No. ¿Es? Todas las opciones que te di me dijiste que no.
1: Que no. Me dijiste el jabón.
4: El jabón.
1: Me dijiste
4: el... No, pues el jabón me quedé con lo más.
1: Hay quien firme. Decía el inodoro.
4: Sí, también, yo también pensaba, ¿no?, en eso.
1: Aquí tenemos uno, mira.
4: Ay, no me digas que el bote de la basura.
1: ¿El bote? ¿Y quién se fija en el bote?
4: No, pues nadie.
1: ¿Sabes que el bote de la basura es uno de los mejores inventos en la historia? Porque, y apenas el bote de la basura es un lugar para poder echar la basura, y luego toda la política pública de recolección de basura, se le ocurrió un varón que se llamaba Eugène Poubelle. era prefecto de París. Esto estamos hablando de 1800.

0: 1983 en Francia. Y por lo mismo, en francés, poubelle quiere decir bote de basura. Uh-huh. Porque le pusieron el nombre de este cuate, ¿no? En homenaje a este señor que limpió París, que era una de las ciudades más sucias del mundo, porque era una ciudad que crecía mucho, igual que Londres, también era muy sucia, igual que Nueva York, que todas estas grandes ciudades estaban creciendo demasiado por la revolución industrial. Pero este cuate, Eugène Poubelle, dijo, a ver, vamos a poner las cosas en orden. La basura, lo que se hacía con la basura, tanto la popó como la pipí, ¿no? Uh-huh. Que aventaban, ¿te acuerdas? Los basinicazos uh-huh. por la ventana. Por eso la expresión de aguas, ¿no? Porque te aventaban el
1: ahí
0: agua.
1: Ahí va el agua.
0: Ahí va el agua, uh-huh. ¿no? Sobre todo la popó y los residuos orgánicos, porque el plástico no había hecho su aparición entonces, tardó, todavía faltaban muchas décadas para que apareciera el plástico, pero todos estos residuos pues los tiraban en tiraderos, ¿no? Los llevaban en unos carretones y los tiraban ahí en tiraderos a cielo abierto, uh-huh. como lo tiran también ahorita en algunos lugares, pero a nadie se le ocurría el tener un lugar, un cesto en casa tapado, para poder echar tus residuos, todos tus desperdicios. Y este cuate lanzó una orden diciendo que toda la basura que se generara en la casa iba a ser puesta en un cubo desde luego de otro material, puede uh-huh. ser de hierro, puede ser otra cosa, tapado.
1: Okay.
0: Porque él se dio cuenta pues, que las ratas, las moscas, no eran los que transmitían las enfermedades, además de que se echaba a podrir la carne, se echaba a perder, y todo este tipo de basura a cielo abierto, era gran productor de enfermedades y era lo que sucedía con las grandes transmisiones de enfermedades en las ciudades, lo que llegaba a matar a millones por tener la basura descuidada. Y este cuate nada más con un simple hecho, con un simple invento y el desarrollo de políticas públicas para la recolección de basura todos los días, uh-huh. fue lo que convirtió a París en una de las ciudades más limpias del mundo.
1: La importancia del, yo creo, de los botes de basura públicos.
0: Sí.
1: Y ya en el caso de la Ciudad de México, no sé cómo anden en otras ciudades en el país, pero no hay botes de basura públicos. Yo soy de los que piensa que debería de haber en cada esquina un bote de basura y tendría que ser limpiado ese bote de basura.
0: Claro, claro.
1: Hay algunos políticos, porque yo los he escuchado decir, no, mejor no ponemos botes de basura, porque eso provoca mayor contaminación. Provoca que la gente llegue y deje basura desbordante en esos botes y eso en lugar de ayudar, atrae más fauna nociva, hace que prolifere la contaminación. Y entonces estamos en este debate, ¿por qué no se ponen los botes? Porque hay más basura. ¿Y por qué hay basura en las calles? Pues porque no hay botes. ¡Uy, caramba!
0: ¿Sabes qué pasa? Que si fuéramos una sociedad más responsable, nos haríamos cargo de nuestra propia basura. Cada ciudadano genera aproximadamente kilo y medio de basura al día.
1: Uh-huh.
0: Hay países, otra vez el ejemplo de Japón, no encuentras un solo bote de basura en Tokio, en Kioto, en cualquiera de las grandes ciudades de Japón. No hay botes de basura. Las encuentras en el metro, a lo mejor por ahí.
1: Ok.
0: Pero, ¿sabes qué hacen los japoneses? Se acaban sus refrescos, se acaban sus papitas, sacan en su backpack. Y hasta que llegan a su casa o llegan al metro donde encuentras botes de basura, que hay como 16 botes de basura para cada uh-huh. cosa distinta, uh-huh. ahí es donde depositan la basura. No necesitas botes de basura porque la gente es suficientemente responsable como para hacerse cargo de su propia generación de basura. Aquí nos vale madre.
1: Sí, no, aquí, ¿en dónde queda el vasito de unicel del atole?
0: Sí.
1: Pues en la calle, en tirado la calle. Junto con la hoja del tamal. Sí. ¿No?
0: Y ahí les preguntas, queda. ¿Por qué la tiras? Pues porque no hay botes.
1: De acuerdo.
0: ¿No? Uh-huh. En la fácil.
1: Uh-huh.
0: Entonces, hay que ser un responsable también de lo que generamos.
1: ¿No? De acuerdo, me gusta. Ojalá y lo hiciéramos.
0: Ojalá y lo hiciéramos, pero no lo hacemos. Y es cuestión de responsabilidad. Uh-huh. Un país responsable es el que se responsabilice también de lo que genera.
1: Uh-huh. ¿Sí?
0: Muy bonita la trivia. Bonita, ¿no?
1: Muy bonita.
0: Es que quién se hubiera imaginado que uh-huh. el bote de basura tiene su historia.
1: Y su importancia, en la,
0: importancia
1: salud pública.
0: En la salud pública. Pero ahí lo tenemos ya como de toda uh-huh. la vida. Y
1: parte del mobiliario, ¿no?
0: Así es.
1: Cuarto para las 9 ya.
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6: 10 para las 9, panorama informativo 88.9, información que sirve. Yo soy Alejandro Villalbazo en X, en TikTok, arroba Villalbazo 13, mensajitos en el WhatsApp 5582-558-9. 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
8: 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Buen camino, vámonos con más.
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8: Recuerda.

0: respecto al bombero.
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0: Tenemos ya en estos momentos 15 grados. 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
3: Nueve en punto, Panorama Informativo 88.9, información que sirve. Yo soy Alejandro Villalbazo, en X, en TikTok, arroba Villalbazo 13. Mensajitos en el WhatsApp 5552558 89. Es lunes 1 de junio, Iñaki Manero, ¿cómo estás, Iñaki?
6: ¿Cómo estás, Alex Villalbazo, Gabo Ayala, amigos de la República Mexicana de todas partes por iHeartRadio? Una hora más de Panorama.
3: Los mensajitos en el WhatsApp 5582558 89. En un ratito platicamos la historia de terror que está viviendo una chiquita de solo 9 años en Coahuila. Verdadera historia de terror. Primero por dos adultos, ¿no? Papá y mamá, que nada más no logran que la vida sea distinta, y después por el abuso que la misma niña denuncia sufre de parte de su padre. Ya estaremos platicando. Escuchar a la chiquita es totalmente desgarrador. Son las 9:02, tráfico y clima cada 15 minutos. Gaby Arenas.
7: Alejandro, muchas gracias. Hay que evitar la zona porque van a encontrar manifestantes cerrando ambos sentidos a la circulación de la autopista México-Querétaro. Esto a la altura de la caseta de cobro de Tepozotlán, para que lo tomen en cuenta. En unos minutos, más información.
6: Muchas gracias, Gaby. Vámonos con el panorama. Autoridades ambientales ya pusieron el ojo en las motocicletas. ¿Cómo pa' qué, Alemau Luna?
8: La Secretaría de Medio Ambiente y Recursos Naturales publicó un proyecto de norma oficial mexicana donde se somete a consulta pública una propuesta para establecer límites máximos permisibles de emisión de contaminantes en motocicletas nuevas. Y es que cada año se comercializan más de 1 millón de unidades, utilizadas tanto como medio de transporte como herramienta de trabajo. El objetivo es fortalecer el instrumento regulatorio con estándares internacionales y con ayuda de fabricantes, importadores, instituciones académicas, organizaciones civiles y ciudadanía. La consulta pública permanecerá abierta hasta el 21 de junio y se puede localizar en la página web del Gobierno de México. 88.9 Noticias, Alemao Luna.
6: Recuerda, en nuestra página www.889noticias.mx encuentras más sobre este y otros temas de tu interés. ¿Cómo queda el precio del gas para esta semana, María Inés Camacho?
9: La Comisión Nacional de Energía mantiene sin cambio el precio del gas doméstico LP con respecto a la semana pasada. Así, el kilogramo se sigue vendiendo en 19 pesos 86 centavos y 10.72 pesos el litro de gas licuado. El tanque de 10 kilogramos se oferta en 198 pesos 60 centavos y el de 20 en 397 pesos 20 centavos. En lo que toca a los cilindros de 30 y 45 kilogramos, 595 pesos con 80 centavos y 893 pesos con 70 centavos respectivamente. Los precios arriba mencionados se aplican únicamente en la Ciudad de México, así como en algunos municipios del Estado de México e Hidalgo, hasta el próximo sábado 6 de junio. 88.9 Noticias, María Inés Camacho Romero.
6: La enfermedad renal suele avanzar de manera silenciosa, Moni Barrera.
10: Especialistas del Instituto Nacional de Medicina Genómica trabajan en el desarrollo de modelos de alta precisión para el diagnóstico de la nefropatía diabética, una de las complicaciones más frecuentes y graves de la diabetes, que puede derivar en insuficiencia renal y requerir tratamientos como diálisis o trasplante. A través de un comunicado, la Secretaría de Salud informó que estos modelos incorporan información clínica detallada y el uso de inteligencia artificial. Entre los principales factores de riesgo de la enfermedad renal destacan el descontrol glucémico, la hipertensión arterial, la obesidad, el tabaquismo, la dislipidemia y algunos medicamentos que pueden afectar la función renal. En 88.9 Noticias, Mónica Barrera.
6: Dua Lipa y Callum Turner se convirtieron en marido y mujer. Lalo González.
11: Dua Lipa ya es una señora casada. Este domingo se casó por el civil con el actor Calum Turner después de 3 años de noviazgo. La ceremonia se realizó en Londres y ahora se alista una fiesta de 3 días en Sicilia, Italia, donde se espera la presencia de Elton John, Charlie XCX y otras estrellas del cine y la música. La cantante de 30 años y el actor de 36 tuvieron una ceremonia íntima ante un grupo de amigos y familiares. Dua llegó al registro civil con un vestido blanco, guantes, sombrero y tacones del mismo color, mientras que Turner lució un traje azul marino con corbata. Al salir del edificio, ya como marido y mujer, abordaron un taxi negro. Para 88.9 Noticias, Lalo González.
6: Pues felicidades. Vámonos a los deportes. Gabo Ayala.
5: Gracias, Iñaki. Continuamos con más información deportiva. Encabezados por César Arturo Ramos, los 7 árbitros mexicanos que participarán en la Copa 2026 viajaron este domingo a Miami para iniciar su concentración junto con los otros árbitros designados para este campeonato de fútbol. Además de César Arturo Ramos, viajaron la también central, Katia Itzel García, los árbitros asistentes, Sandra Elizabeth Ramírez, Marco Antonio Vizguerra y Alberto Morín, así como Guillermo Pacheco y Eric Yair Miranda, quienes estarán en el VAR. Por otro lado, con 18 de los 26 convocados, la selección de Argentina llegó este domingo a Kansas City desde Buenos Aires, encabezados por el técnico Lionel Scaloni. Este lunes tendrán entrenamientos en esta ciudad y tendrán 2 amistosos de cara a la Copa 2026, el próximo sábado ante Honduras en Texas y el siguiente martes ante Islandia en Alabama. En más partidos amistosos que se llevarán a cabo este lunes, Eslovaquia se medirá a Malta, Noruega a Suecia, Turquía a Macedonia del Norte, Austria a Túnez, Colombia a Costa Rica y Canadá a Uzbekistán. Hasta aquí la información deportiva.
6: Gracias, Gabo. Vamos con Memo Jivilla y un bloqueo en donde, Memo. Buenos días.
12: ¿Qué tal, Iñaki? Pues este lunes un grupo de transportistas pertenecientes a la Asociación Civil de Camioneros Manuel Mendoza mantienen un bloqueo sobre la autopista México-Querétaro en el kilómetro 43. Esto es poco antes de llegar a la caseta de Tepotzotlán con dirección a la Ciudad de México. Esto en ambos sentidos. Están exigiendo a las autoridades de la Fiscalía de Justicia y Capufe mayor seguridad en favor de los integrantes de su gremio, por lo que exigen a las autoridades mexiquenses que se presenten para dialogar sobre sus demandas. El tránsito vehicular se ve muy afectado y lamentablemente hay pocas alternativas. Quienes se dirigen a la capital del país tendrán que esperar para poder llegar a la caseta, en tanto que las personas que se dirigen a Querétaro, antes de pasar la caseta, pueden utilizar la desviación a Tepoztlán para continuar su camino. El panorama que les tengo, Iñaki.
6: Muchas gracias, Memo. Alex Villalbazo, Gabo Ayala, Iñaki Manero, en Panorama Informativo en 88.9 Noticias. Información que sirve y por iHeartRadio. Gaby Arenas. Tráfico y clima cada 15, Gaby.
7: ¿Qué tal, Iñaki? Gracias. Debido a obras, van a encontrar afectada la incorporación de Avenida Central Carlos Jan González a la Avenida 412. Esto con dirección a José Loreto Favela para que lo tomen en cuenta. Más adelante, toda la información.
13: ¿Por qué le platicó la niña? ¿Por qué dejaste la torre?
14: ¿Qué? ¿Qué? ¿Qué? ¿Qué? ¿Qué? ¿Qué? ¿Qué? ¿Qué? ¿Qué? ¿Qué? ¿Qué?
15: ¿Qué? ¿Qué?
14: De cómo la golpeaba, pero no le hacen caso por su papá. Porque su papá tiene mucha gente ahí.
3: Dios mío. Dios mío, les decía que era desgarradora esta historia. Escuchamos los gritos de una niña de 9 años que allá en Coahuila pide ayuda, pide que la volteen a ver. Todo esto ocurre en Piedras Negras. Y la historia es de esta chiquita de 9 años, Analía, que ha dejado en evidencia, y lo gritó, en eso que escuchábamos, lo gritó, que ha sido víctima de abuso sexual por parte de su padre. ¿Qué ocurrió? ¿Cuál es el contexto general de todo esto? Cuenta la mamá, Vika Torres, que le quitaron a la niña, se la quitó su papá, identificado como Eduardo Alejandro Morales Cervera, porque Vika la reprendió por algo que ocurrió en casa y le dio una cachetada a la niña. Una cachetada de esas cachetadas, le paró la mamá a la niña. Y entonces el papá, en el pleito de adultos, le pide al juez que pues, eso es violencia familiar y que le den a él la custodia de la niña, le otorgan al papá, por un tema de violencia familiar, la custodia de la niña, y le ponen una orden de restricción a la mamá, por el tema de la cachetada, por el tema del regaño.
16: Hice un regaño al cual ya no fueron palabras. Le di una cachetada por haber hecho algo que ya le había dicho no hiciera. Hablé con ella múltiples veces. La regañé, la golpeé con una cachetada muy fuerte en su rostro, al cual le dejé una marca de ello. Estoy arrepentida de ello.
3: Y por eso les decía, el papá de la niña puso esa orden de arresto, no solo para, de restricción, no solo para la mamá de la chiquita, sino para toda la familia materna.
16: Por eso su papá se la llevó y me pusieron orden de arresto. Sin embargo, no me dejó volver a hablar con mi hija desde hace más de un mes. Todo ese tiempo en manos de él, sin mi hija quien contarle, es cuando le he estado siendo abusada por su progenitor, el licenciado Eduardo Alejandro Morales Herrera.
3: ¿Cuándo se destapa todo esto? El 27 de mayo. Resulta que en la escuela de la niña, hasta el 27 de mayo, se llevó a cabo el festival del Día de las Madres. Y la que estuvo ahí fue la hermana de Vika, de la mamá de la chiquita, por la restricción que tenía la mamá. Y al salir del festival, la niña era cuando gritaba que ya no se quería ir con el papá, porque el papá le estaba abusando, el papá le estaba tocando. Ahí donde se da toda esta escena de terror para una niña, estaban otros adultos, incluso elementos de la policía.
17: Te quiero mucho.
18: Te amo.
17: Vamos, te por ti, mi amor, para que regreses a la casa. Ya nada te va a pasar. Nada te va a pasar, mi vida. Nada.
3: Ay, Dios mío. Este fin de semana, Vika, la mamá de la chiquita, en compañía de familiares y de amigos, encabezó una marcha con el grito de las niñas no se tocan. Fue a pedir justicia por su hija. Hasta el momento que ha ocurrido por parte de la autoridad, nada. No se ha pronunciado. Lo que ha trascendido es que la chiquita quedó bajo resguardo de la Procuraduría para Niños, Niñas y la Familia del Estado de Coahuila. Y es que hasta que la niña pudo gritarlo, hasta que la niña pudo expresarse y decir que no quería irse con el papá porque el papá le estaba abusando. Y habría que escuchar a una chiquita. Y habría que actuar, si es que hay que actuar en contra de los adultos, en este caso, en contra del papá. Y habría que revisar qué ocurre con el tema de la violencia, si es que hay un tema de violencia con la convivencia con la mamá. Pero díganme si o no es de las peores historias que hemos escuchado. Uh-huh. Con los gritos desgarradores de una niña.
6: No. Te rompe el corazón. Te rompe el corazón, además te da desesperación de no poder hacer nada, ¿no?, para ayudarla. O sea, ante la lejanía y ante todo lo que sucede socialmente en el contorno, ¿no? Poderle decir, poder arropar a la niña y decir, sabes que ven, ya no te va a pasar eso. Te vamos a cuidar, te vamos a apapachar y vamos a llegar hasta donde tope, ¿no?, para averiguar si realmente era tu papá el que te está haciendo daño, porque es una monstruosidad de tamaño del mundo.
3: Total, ¿no? Y aquí, justo ese punto es materia, ¿no?, en el alegato legal, porque muchos podrían decir, bueno, es que la niña podría haber sido influenciada, pero cuando volteas y dices, bueno, pues es que si vive con él y no vive con la mamá, y hace tanto tiempo no ve a su mamá, ni habla con la mamá, ni con la familia de la mamá, pues entonces la chiquita, ¿de dónde pudo haber sacado la historia?
6: Exactamente. ¿No? O sea, nadie le metió ideas en la cabeza.
3: Por lo menos no a la distancia.
6: Ajá.
3: Pero sí, el llamado es, el interés debe de ser la niña. Salvaguardarla, tenerla bien. No, no es posible que tengamos que escuchar a una niña gritar auxilio de esa manera.
18: Hola, hola, comadrita, compadrito, vámonos con más.

0: Mario.
1: Carga que avanza.
0: Vámonos a Boulevard Rojo Gómez. Aquí hay carga de Río de las Avenidas hasta el Estadio Hidalgo. También con carga Viaducto Nuevo Hidalgo de Belisario Domínguez

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11: Quiero que sea realidad lo que sucede en
12: el concierto de amor 95.3, solo música romántica, atiborrado el Auditorio Nacional, 10,000 personas reunidas, Lalito González, para gozar una tarde maravillosa de domingo, Lalo.
13: Exactamente, Aliñaki, allí estuvimos, yo te vi que estabas allí bailando desde mi balconcito, veía todo lo que pasaba. Y fíjate, Ale, que el amor se puede escuchar, por supuesto, y anoche, bueno, desde la tarde, ya lo decías, en la tarde y en la noche sonó con fuerza en el Auditorio Nacional, pues el éxito acompañó una vez más a este concierto, Con Todo Amor, que se extendió por más de 5 horas, imagínense eso. Bueno, esta velada, Ale, Iñaki, se ha convertido ya en una tradición que tiene nuestra estación hermana Amor 95.3, solo música romántica, claro que para agradecer al público por su preferencia y por su compañía, es que, bueno, imagínense esto. El agradecimiento fue aún más especial porque Amor 95.3 se ha convertido en la estación más escuchada de México. Vamos a escuchar cómo lo relatan Rocío Córdoba, Sandra Villalobos y Melanie Garza, locutoras, por supuesto, de Amor.
14: Sobre todo por ver a tanta gente que pues hace justo posible este grupo de radio, esta estación, que hoy hemos de agradecer que esté en primer lugar. Llevamos 5 meses en primer lugar y hay que decirlo. La fiesta la meritas.
15: Estamos siempre muy contentos porque otro año más llenamos el Auditorio Nacional.
16: Me siento profundamente agradecida.
13: Hombre, puro amor allí, Ale, y bueno, la fiesta también, el agradecimiento, como ya lo escucharon, todo se mezcló en este concierto que seguro, Ale, a ti también que estabas allí presente, pues fue como un viaje a la nostalgia, ¿no? Lo que menos faltaron fueron los éxitos de antaño, éxitos, por supuesto, que siguen vigentes gracias al poder de la radio y a plataformas de streaming como iHeartRadio, por supuesto. Y bueno, eso lo saben muy bien los integrantes de Caló, también las de Flans, porque repasaron sus canciones ochenteras y noventeras al principio del concierto. Y bueno, Caló, por ejemplo, puso a bailar allí Con Formas de Amor, Colegiala, Ponte Atento. Y al bajar al escenario, Claudio Yarto, junto con María y Maya Caruna, nos comentaron esto a los micrófonos de 88.9.
17: Pues muy agradecidos con la radio desde nuestro primer disco, Lengua de Hoy, que estuvo en primer lugar varias semanas. El tema como El Capitán, como No Puedo Más, que estemos vigentes hasta la fecha y seguir sonando en esta estación de radio 95.3 es una belleza. Que pongan Formas de Amor tantas veces al día.
13: Bueno, por su parte, Ilse y Mimi de Flans viajaron a los 80 con éxitos como Las Mil y Una Noches y Bazar, que Bazar ya tiene 41 años que se estrenó. Bueno, ellas también reconocieron el poder de la radio y de estaciones como Amor 95.3.
18: Oye, pues está increíble porque con toda la cantidad de plataformas que hay, nosotros somos de la vieja escuela, vieja, entiéndese, hace 2 semanas, y el hecho de poder seguir sonando en radio, pues a nosotros es lo que más nos gusta. Frente a frente está más bonito, nos gusta más el contacto humano.
13: Y bueno, si de romance se trata, entonces hubo momentos especialísimos con Río Roma y Mi Persona Favorita, que allí la interpretaron, bueno, magistralmente. Kalimba también, que bajó con el público a cantar. Él, por ejemplo, se aventó esto de No Me Quiero Enamorar. Diana Vanoni, por supuesto, que interpretó La Gata Bajo la Lluvia. O Yuri, que ya la estaban escuchando hace rato, que aparte nos presentó parte del homenaje que le está haciendo a otras estrellas femeninas de la canción, como Amanda Miguel, Ana Gabriel, Daniela Romo. Bueno, es más, Yuri demostró que su show es igual de sorprendente cuando se hace acompañar por bailarines y se cambia de vestuario y una y otra vez, que si únicamente se para en el escenario y a capela nos interpreta. ¿Lo escucharon hace ratito? Yo sé que se quieren sorprender de nueva cuenta. Vamos a escuchar a Yuri con esta versión que hace de Simplemente Amigos de Ana Gabriel.
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13: nada? Se pone la piel chinita, ¿no, Ale? Cuando interpretó esto a capela y entonces todo el público se paró a aplaudirle, Yuri llorando por toda la emoción de recibir pues el aplauso de esas 10,000 personas reunidas allí en el Auditorio Nacional, público de Amor 95.3 y de Grupo ASIR, 50 años de trayectoria de Yuri. Vamos a escuchar qué es lo que también compartió ella a los micrófonos de 88.
0: Esas ovaciones dicen mucho, ¿sabes? Para mí significan muchísimo, más que un premio, más que un Grammy, más que un disco de oro, que son padres ganárselos. ¿Sí? Pero cuando la gente te aplaude tanto tiempo, como que interpreto, ¿ya me entiendes? Es amor, te queremos, nos sentimos orgullosos de ti. Claro, todo lo que claro. No pueden decir, en ese momento me lo dicen a través del aplauso.
12: Oye, Lalito, incluso hasta las lágrimas, Yuri, por la ovación que se llevó de ese auditorio repleto, Lalo, todos le aplaudimos y le chiflamos, le gritamos, le ovacionamos, Lalo.
13: Sí, justo por eso le preguntábamos eso y eso contestaba ella, ahorita que escuchábamos, de que para ella esas ovaciones pues es cuando el público con aplausos le quiere decir lo hiciste muy bien, porque ella preguntaba, ¿no?, si le habían salido bien estas versiones que ella hace de las estrellas femeninas también. Te decía que se pone la piel chinita y eran esas lágrimas que le salieron espontáneas, ¿no? El homenaje que el público le hace a ella, ella homenajeando a las grandes, pero de verdad que el público desviviéndose. Y fíjate, Ale, que, bueno, la música romántica, por supuesto que no paró allí. David Bisbal también fue de los grandes en este escenario de Amor 95.3. Y bueno, él rindió, David Bisbal, homenaje a Camilo VI y a Juan Gabriel, por lo cual, bueno, se hizo acompañar por mariachi, el mariachi Gamamil, y demostró que también sabe cantar las rancheras. Y para muestra, aquí lo tienen.

0: ¿Qué tal? Hasta mariachi tuvimos en Con Todo Amor. Y se acercó también David Bisbal a los micrófonos de 88.9 Noticias para agradecer, porque la radio pues ha fortalecido su carrera, así lo dijo.
1: Pero ustedes también hacen que las cosas sean eternas, porque no solamente venimos nosotros a cantar, ustedes también, con su trabajo de comunicación, hacen que todos esos artistas después se recuerden. ¿Tú sabes la alegría que me da?
0: Y hubo mucha fiesta, Código Cero, estuvo allí Kenny, Los Chamos, Los Microchips, Moenia con su manto estelar y la Sonora Santanera, que cerró con broche de oro porque nos puso a bailar, Ale. Así que, pues sí, Iñaki, Ale, allí estuvo este amor, este concierto Con Todo Amor, agradeciéndole al público.
2: Sí, la verdad es que maravilloso y se siente motivo de orgullo, Lalo, pertenecer a esta gran empresa Grupo Asir y que una de las estaciones del grupo sea capaz de tener auditorios nacionales llenos, ¿no? Porque cuántos artistas es el sueño, ¿no? Uh-huh. Llenar el Auditorio Nacional y, amor, cuántos años ya llenando el Auditorio Nacional. Y la verdad es que es increíble, insisto, un motivo de orgullo para todos nosotros. Gracias, Lalito. 9.
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0: 9:30, panorama informativo 88.9, información que sirve. Yo soy Alejandro Villalbazo en X, en TikTok, @Villalbazo. 13 mensajitos en el WhatsApp 5580-255-889. Tráfico y clima cada 15 minutos, Gaby Arenas.
1: ¿Qué tal, Alejandro? Gracias. Les comento que por presencia de manifestantes hay cortes a la circulación en la calle de Tacuba, desde Allende hasta el eje central Lázaro Cárdenas. Las alternativas son el eje 1 Oriente y 16 de septiembre. En unos minutos, más información.
2: Muchas gracias, Gaby. En un momentito más va a estar Moni Villalobos y ella te está esperando en este momento en eje 5 Sur, Playa Villa del Mar y Avenida Plutarco Elías Calles, estos en la Colonia Militar Marte, en la Alcaldía Iztacalco, aquí en Ciudad de México. Así que si eres una de las primeras 5 personas que caigan allá en la unidad móvil de 88.9 Noticias, con su aplicación abierta de iHeartRadio, se van a llevar muy bonitos recuerdos de la megacáscara que ya viene en unos días. Moni, hacemos contacto contigo allá en la Alcaldía Iztacalco. Buenos días nuevamente.
3: Hola, Iñaki, gracias. Sí, muy buenos días nuevamente. Pues aquí estamos entregando calendarios futboleros, cortesía de Bayer, y padrísimos artículos promocionales futboleros. Así que pues láncense para acá, las primeras 5 personas que lleguen con su aplicación descargada de iHeartRadio, les vamos a dar estos padrísimos obsequios. Estamos en Eje 5 Sur, Playa Villa del Mar, y Avenida Presidente Plutarco Elías Calles, Colonia Militar Marte. Aquí los esperamos, Iñaki.
2: Muchas gracias, Moni. Y dentro de las cosas que tiene esta unidad móvil, además, está este calendario de Espacio 2026. A partir de hoy primero de junio, hasta el 19 de julio, de 18 a 19 horas, va a estar transmitiendo una hora con las incidencias, con los partidos, con las posibilidades, con las entrevistas de todo lo que va a suceder en unos días más. 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Y Moni te va a estar regalando estos calendarios con los marcadores para que vayas llevando tu récord y después lo puedas tener como un muy bonito recuerdo. Vamos con Marinés Camacho. Sí, Alemão Luna. Alemão, ¿cómo están las cosas con la megamarcha y los megabloqueos de hoy? Buenos días.
4: Buen inicio de semana a todos, Iñaki. Sí, nos encontramos frente al Ángel de la Independencia, donde se tenía programado que a las 9 de la mañana pues iniciara esta megamarcha de diversas secciones de la CENTE hacia el Zócalo capitalino como parte de sus actividades en este paro nacional. Sin embargo, Iñaki, todavía hay pocos agremiados reunidos en este punto y están esperando a que se junten más para comenzar el recorrido de poco más de 3 kilómetros. De hecho, ya se anunció que iniciará a las 10 de la mañana, y es que muchos salieron tarde del campamento de 5 de mayo en Operación Hormiga. Por supuesto, ya hay aquí integrantes de la sección 22 de Oaxaca, de la 9 de la Ciudad de México, 24 de Querétaro, 40 de Chiapas, por mencionarte algunas, ya con sus banderas y sombrillas listas. Y bueno, se planea que avancen por los carriles centrales con dirección al Zócalo, se integren a lo que es Avenida Juárez y puedan desviarse a lo que es 5 de mayo y Tacuba, donde se planea que extiendan su campamento en las próximas horas, ya que se reforzó la seguridad en las inmediaciones del primer cuadro del Centro Histórico, Iñaki.
2: Muchas gracias, Alemão. Estamos pendientes y hablando precisamente del Zócalo. Mi amigo René Ponce, ¿cómo estás? Buenos días.
5: ¿Qué tal, mi amigo Iñaki? Pues ya lo anticipábamos muy temprano, pues espera la llegada de maestros de la Coordinadora Nacional de Trabajadores de la Educación. Ellos buscan llegar desde ayer, amenazaron prácticamente todo el fin de semana, han dicho que buscarán ingresar como sea al Zócalo capitalino, que sabemos desde la semana pasada, el lunes de la semana pasada, que llegaran a esta capital, pues intentaron hacerlo, se los impidieron pues elementos del grupo metropolitano, estos granaderos que no son granaderos, y no les permitieron ingresar al Zócalo, donde pensaban hacer su plantón. No obstante, pues desde ese día permanecen en la calle 5 de mayo, ya se han colocado también vallas metálicas sobre los principales ingresos al primer cuadro de la capital del país para impedir que los maestros disidentes puedan llegar a lo que es la plancha del Zócalo capitalino. Y bueno, ya están desplegados en todo alrededor de la Plaza de la Constitución, tanto elementos de este grupo metropolitano como elementos también de la Secretaría de Seguridad Ciudadana en cuanto a lo que es policía auxiliar en todos los alrededores. Es el panorama, Iñaki.
2: Muchas gracias, mi amigo René Ponce, y estamos pendientes a partir de las 10 de la mañana, cuando empiece ya fuerte este movimiento, pues Mariana Santiago seguramente, y luego después a la 1 de la tarde con su servilleta, vamos a tener todo el panorama, toda la información. Vamos con Marinés Camacho. Vamos con Marinés Camacho y cómo abre la Bolsa Mexicana de Valores, que también ahí hay movimiento, el dólar, el euro y el gasolinazo nuestro de cada día. Hola, Mari, buenos días.
6: ¿Qué tal, Iñaki? Gracias. Muy buenos días. Mal inicia la Bolsa Mexicana de Valores. Está cayendo 1.14%. Retrocede 784.80 puntos y lleva el índice

0: Con miras al torneo internacional, la Secretaría de Educación Pública otorgó nuevas cédulas profesionales temporales a personal médico extranjero. Moni Barrera.
1: Previo a la justa deportiva que se desarrollará del 11 de junio al 5 de julio de 2026, la Secretaría de Educación Pública consolidó la expedición de la segunda etapa de las cédulas profesionales temporales para el personal médico internacional que asistirá a los equipos participantes en territorio nacional, y las cédulas profesionales expedidas contarán con una vigencia estricta de 3 meses. A través de un comunicado se informó que este periodo cubre de manera óptima las etapas previas de concentración, los entrenamientos oficiales, la competencia y los días posteriores al torneo. La Dirección General de Profesiones de la SEP formalizó la entrega de licencias provisionales a profesionales de la salud en 88.9 Noticias, Mónica Barrera.
0: En el panorama internacional, el presidente de los Estados Unidos, Donald Trump, aseguró que la propuesta de acuerdo con Irán sí contempla restricciones claras para impedir que ese país desarrolle armas nucleares, luego de versiones periodísticas que señalaban lo contrario. Mientras continúan las negociaciones, Trump pidió ajustes al borrador sobre el programa nuclear iraní y Teherán advirtió que no aceptará un pacto que no genere beneficios concretos para sus intereses. Y el presidente de Francia, Emmanuel Macron, llamó a Estados Unidos e Irán a alcanzar un acuerdo lo antes posible y pidió la reapertura del estrecho de Hormuz conforme al derecho internacional. Además, reiteró la necesidad de avanzar en negociaciones sobre el programa nuclear iraní y la estabilidad regional, mientras expresó su preocupación por la situación en Líbano tras un ataque israelí que dejó a 13 trabajadores hospitalarios heridos. Y una potente explosión en el estado de Shan, al norte de Myanmar, dejó entre 46 y 59 personas fallecidas, entre ellas varios menores y más de 70 personas lesionadas. El incidente ocurrió en una zona controlada por grupos rebeldes y, según reportes preliminares, habría sido causado por la detonación accidental de explosivos utilizados en actividades mineras. Las autoridades mantienen la investigación mientras siguen las labores de rescate y atención a las víctimas. Hace un siglo nació Marilyn Monroe en Los Ángeles, California, la gran leyenda Lalo González.
2: Este lunes se cumplen 100 años del nacimiento de una de las actrices más famosas de Hollywood, una mujer que se convirtió en un símbolo sexual, pero que tuvo una muerte que no ha sido resuelta y que fue clasificada como posible suicidio. Se trata, claro, de Marilyn Monroe, quien en realidad se llamaba Norma Jean. La rubia explosiva no solo protagonizó películas como Una Eva y Dos Adanes, sino que fue modelo y estuvo relacionada con el presidente estadounidense John F. Kennedy. En una entrevista, la actriz contó esto: "Nunca quise ser Marilyn, simplemente sucedió. Marilyn es como un velo que me pongo sobre Norma Jean". Para 88.9 Noticias, Lalo González.
0: Norma Jean Mortensen, su nombre real. 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El comentario deportivo con Toño Valdés. Hola, Toño.
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5: ¿Qué tal, amigos de Panorama? Un placer saludarles. Ya se presentó la lista para la selección mexicana. Ya no hubo ninguna sorpresa. El 11 de junio se enfrenta a la selección de Sudáfrica. Ya veremos si Memo Ochoa está en la portería o si aparece el Tala Rangel. Todo indica que será el Tala, es el que ha tenido más minutos en esta preparación, aunque claro, la experiencia está del lado de Ochoa. Pero bueno, por lo demás, me parece que no habrá muchas sorpresas en el once inicial de Javier Aguirre. Hablando de los 26, evidentemente, pues el Chino Huerta, digamos que fue el último que más o menos sorprendió, aunque pues en términos generales creo que no hay pues nada que, digamos, no hubiera esperado la afición, la ausencia de Charlie Rodríguez, el capitán de Cruz Azul, o la ausencia de Marcel Ruiz, que ha batallado con el tema de ese problema en la rodilla, pues son los que se van a extrañar al final en este grupo. Pero bueno, lo dijo Javier Aguirre, siempre habrá gente que considere que hay injusticias en

0: El tema de la selección de jugadores. El pasado sábado, México venció a Australia 1-0 en el Rose Bowl con el cabezazo de Johan Vázquez. Segunda victoria en estos partidos finales de preparación. El jueves en contra de Serbia, se cierra la preparación. Vamos a ver, todo indica que lo que ponga de inicio Javier Aguirre, que ya evidentemente tiene a todo el grupo, lo que ponga de inicio pues será muy parecido o igual a lo que ponga en la cancha del Estadio Ciudad de México el próximo 11 de junio en contra de Sudáfrica. Así que será muy interesante ver cómo maneje esa parte de la alineación, ese arranque de alineación allá en Toluca en contra de la selección de Serbia. Pero bueno, es la última prueba, son los últimos 90 minutos del Tri antes de arrancar. Un saludo para todos ustedes, amigos de Panorama.
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3: Muchas gracias, gracias Toño, Alex Villalbazo, Gabo Ayala, Alex Cervantes, servidor Iñaki Manero, contigo hasta las 10 de la mañana en Panorama Informativo en 88.9 Noticias, información que sirve por iHeartRadio. Gaby Arenas, gracias Gaby, hasta mañana.
4: ¿Qué tal, Iñaki? Gracias. Fue un gusto para mí haberlos acompañado. Y les platico que van a encontrar reducción de carriles en Paseo de la Reforma a la altura de Lieja con dirección a Insurgentes. Esto en la colonia Juárez de la Alcaldía Cuauhtémoc debido a la presencia de manifestantes. Las alternativas son Circuito Interior y el Eje 1 Sur. En unos minutos, más información.
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6: Ser del 1 de junio de hoy al 19 de julio, de 6 de la tarde a 7. Tocayo Cervantes, qué gusto tenerte aquí, Tocayo, como sí, toda la vida. ¿Me puedes decir campeón? Gracias, bienvenido, ¿cómo estás?
7: Muy bien, Tocayo, Iñaki, amigos de Panorama. La verdad, muy contento de estar aquí de nueva cuenta con todos ustedes, Tocayo. Y fíjate que sí, lo que pasa es que yo seguido estoy por estos pasillos, pero ustedes están al aire.
6: De acuerdo.
7: Trato de no interrumpir, no ni molestar. No, pero aprovechar para felicitarte por el campeonato.
6: Okay.
7: Bien merecido para Cruz Azul, ningún pero, ¿eh?
6: No,
7: ningún. Si cacas un negrito en el arroz, ¿no? El arbitraje con las Chivas, nada más. Pero no.
6: Campeón,
7: no quiero empañar.
6: Espacio 2026 de la selección, la lista que dio ayer el Vasco. Pues es que para qué deseamos.
7: Creo que Cruz Azul fue el mejor. Simple y sencillamente.
6: Algo que ocurrió hace 8 días.
3: La narrativa, muy bien.
6: Por favor.
7: La décima, ¿verdad? Felicidades por la décima. Hay otros que tienen 16. Pero
6: espacio.
7: Bueno. Espacio 2026, muy contento, Tocayo Iñaki, porque hoy arrancamos el programa especial aquí en Grupo ASIR. Ya lo decías, desde hoy y hasta el próximo 19 de julio a 1:00. Ahora será por la tarde, de 6 a 7 de la noche. Estaré acompañado por Memo García y una cobertura muy importante a nivel nacional, porque vamos a Cancún, a Culiacán, Guadalajara, León, Morelia, Puebla, Querétaro, Toluca, San Luis, y bueno, en cualquier parte de la República Mexicana, a través de iHeartRadio. Y bueno, pues si quieres seguimos platicando.
6: Ahorita vamos a la pausa, si quieres, Tocayo, ya nos cuentas detalles del programa y también cómo ves a la selección. Ayer dio el Vasco la lista de 26. ¿Te gusta, no te gusta? ¿Hubieras puesto alguno de los que se dicen como los grandes ausentes? ¿Quién va a ser el portero? Es una de las grandes. Yo tengo mi sospecha, ahorita lo platicamos.
7: Sus dudas.
6: No. No, yo sospecho que el portero titular va a ser Memo Ochoa.
3: No.
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1: Espacio 2026, todas las tardes a partir de hoy, Tocayo Cervantes, y hasta el 19 de julio de 6 a 7 de la tarde-noche.
2: A través de 88.9, Tocayo, ya les comentaba, una cobertura muy amplia, un programa que de verdad, bueno, tendrá análisis, comentarios, previa de los partidos, pero trataremos de hacerlo diferente, entretenido, con la participación del público y también con la participación de los comentaristas que ustedes ya conocen, encabezados por Toño de Valdés, estarán Selma Alonso, Raúl Sarmiento, Pepe Segarra, y desde luego vamos a desplegar una gran cobertura a través de los tres países sedes, México, Estados Unidos y Canadá. Además, tienen en nuestro podcast, lo pueden encontrar en iHeart Radio, donde ya hemos entrevistado a Ricardo Tuca Ferretti, ahí está el sheriff Fernando Quirarte, Edgardo Codesal, estuvo Iñaki Manero, Pepe Segarra. Vamos a tener esta semana a Hugo Sánchez. Hugo Sánchez, y bueno, ojalá lo puedan escuchar. Y hay una sección en el programa que a mí la verdad me encanta muchísimo, le hemos titulado El Once Titular.
1: Ok.
2: Que van a ser compañeros periodistas de diferentes países, sobre todo de Sudamérica, Centroamérica y de Europa, sí, que nos van a estar acompañando.
3: Estuvo un cuate de Ecuador, ¿no? Hace poquito ahí en España.
2: Exactamente, sí, Iñaki. De hecho, va a estar un compañero de Portugal, sí, otro de Alemania, de Brasil, de Argentina, que nos van a estar platicando precisamente cómo está el día a día de su selección, novedades, noticias, prácticamente como corresponsales, y sobre todo, cuál es el parado de su equipo, con quiénes van a jugar y todo lo demás, ¿no? Para estar más adentrados de selecciones importantes, que son sobre todo el top 5 para llegar o que están peleando para llevarse esta justa futbolera. Debe de estar en el top. No, Portugal. Perdóname, yo sé que sí. A ver, ¿cuál sería tu top? Top 3, a ver, o 5, el que quieras.
1: No, te pongo Argentina, que siempre es obligado.
2: De acuerdo.
1: España tiene que estar ahí.
2: ¿Qué más? Yo te pondría a Portugal, de verdad, tiene una gran selección.
1: En un nivel abajo, sí.
2: Yo te pondría a Portugal.
1: De los poderosos, Italia, perdóname, Italia ni juega. No. Es Alemania, España, Argentina.
2: Portugal.
1: Francia. Pronto,
2: que tiene que ser
1: Francia, sin duda alguna.
3: Sí. Portugal, España.
1: Y meto a Brasil.
2: Brasil es una incógnita.
1: Por la historia de Brasil.
2: Ahora ganó 6-2 a Panamá.
1: Y un pasito abajo, sí pongo a Portugal, de acuerdo. Un pasito abajo.
2: Así que ya lo saben, los esperamos a partir de hoy, 6 de la tarde, espacio 2026.
1: Hoy van a hacer el análisis de los 26 que convocó el Vasco.
2: Sí, yo pensé que de selecciones no nos da tiempo.
1: ¿Qué cuentas de estos 26?
2: Mira, ayer se da a conocer, muchos esperábamos alguna sorpresa, porque saben, cada 4 años, dependiendo del técnico, independientemente del técnico, hay una sorpresa. Ajá. Porque acuérdense en su momento del cadáver Valdés.
3: Sí,
2: ¿no? Que para Estados Unidos 94, el cadáver, pues ¿de dónde lo sacaron? ¿No? La otra, pues el mismo.
1: El conejo en Sudáfrica, ¿no?
2: El mismo Javier Aguirre. Uh-huh. Entonces, siempre hay sorpresas. Creo que en esta lista no hay. En estos 26 que ayer dieron a conocer, que no sé qué les habrá parecido la manera en que se... Pues la verdad, la manera en que se dio a conocer.
1: Pues, digo,
2: lo que pasa es que otras selecciones como Argentina...
1: sí hubo Europa, show, ¿no? Ahora estuvo show para dar sus convocatorias. Yo creo que sí hubo sorpresas.
2: ¿Crees?
1: De quién dejó afuera. Yo creo que dejó afuera por lo menos a uno que es fundamental y es la neta, ¿eh? No, porque acaba de ser campeón, Charly Rodríguez. Fue parte de todo el proceso, y lo dejó fuera 2 partidos antes y ya no lo convocó.
2: Bueno, independientemente de que haya sido campeón y pieza importante para Cruz Azul, porque bueno, la decisión se tomó antes.
1: Pero vino con todo un proceso, Tocayo.
2: De acuerdo, sí.
1: Yo creo que
2: es una de las sorpresas de las que...
1: Gran ausente.
2: Otros podría ser Marcel Ruiz,
1: sí,
2: pero quizá muchos también podrían decir es que venía de una lesión,
1: okay,
2: pero que a final de cuentas llegó a jugar hasta la final de la CONCACAF con el
1: Así
2: Toluca,
1: es.
2: ¿No? Luis Malagón, lesionado, o sea, es por tema de lesión.
1: Ahí fue baja porque fue baja.
2: Allá no le alcanzó a Diego Lainez, al de los Tigres. ¿No? Eric Sánchez y el otro, el Chucky Lozano. Que ya el Chucky ya se esperaba. ¿Por qué?
1: Sí.
2: Porque él prefirió dejar de jugar para no terminar su contrato en la MLS, por lo que gana, ¿no? Allá en el fútbol de los Estados Unidos.
1: Ahora, la bronca es que llegan varios de los europeos, estos famosos, que no vienen ni de jugar, tocayo. Y que, por ejemplo, hablas el caso del cuate del Toluca
2: de Marcel Ruiz.
1: Marcel. Se lastimó, pero al final terminó ayer jugando, ¿no?
2: Sí, claro.
1: Ok. Y varios europeos que se lastimaron, que ni han jugado y que aquí están.
2: ¿Qué hablas de Edson Álvarez?
1: Por ejemplo.
2: No, pero creo que no puedes prescindir de él. A pesar de que no llegue así, no puedes prescindir de un jugador como Edson Álvarez, que tienes tiempo, entre comillas, de recuperarlo y que en cualquier momento puede ser una pieza importante. Mencionamos a él, y qué bueno que también lo tocas, tocayo, porque quizá en este momento, quizá por ahí Eric Lira le va a ganar la posición en este momento al mismo Edson Álvarez.
1: De acuerdo.
2: Porque Eric viene en ritmo, viene jugando, lo hace bastante bien, y Edson viene de una lesión y sin jugar. Pero en la central tienes a César Montes y a Johan Vázquez. O sea, son inamovibles. Y Johan Vázquez, para mí, es el mejor jugador mexicano que tenemos en la actualidad.
1: ¿Sí?
2: Del Génova, defensa central, sin duda alguna, ¿no?
1: Okay.
2: Yo creo, mira, este podría ser el 11 titular para el 11 de junio, rápido. Tal Arrangel, aunque ahí tenías tú.
1: Yo digo que nos va a sorprender, ¿eh? Y que va a salir Ochoa. Yo creo que sí.
3: Por encima, ¿eh?
1: Sí.
2: Yo pondría a Memo Ochoa.
1: Por 24 años consecutivos siendo el titular de la selección México. Y dice el tocayo, ¿y es que a quién pones? Carajo, pues ¿cómo puedes poner a alguien si tienes al mismo durante 20 años?
2: Bueno, el Tala, pero también el Tala cometió muchos errores.
3: No está en su mejor momento, sí, de acuerdo.
2: No me digan que
3: es de lo mejor que hay ahorita.
2: A ver, a Memo Ochoa le pueden recriminar algo en sus actuaciones en el Mundial.
1: Pero ya, tocayo.
2: Bueno, a ver, díganme, por eso en un Mundial le pueden recriminar. Tiene la experiencia.
1: De acuerdo, no, pero ya. O sea, no lo viste ayer, 10 minutos que jugó y...
2: Lo más probable, entonces el Tala Rangel en la... Lo más probable. En la defensa, Jorge Sánchez como lateral derecho. César Montes y Johan Vázquez en la central. Y Jesús Gallardo por izquierda.
1: Bien.
2: Ya te decía ahí en el medio campo, Eric Lira, sin duda alguna, en este momento, por encima de Edson Álvarez, acompañado de Álvaro Fidalgo y Brian Gutiérrez. Brian Gutiérrez de las Chivas.
1: Muy bien, chavo. Sí.
2: Fidalgo, híjole, se fue, llegó a ser titular y se quedó en la banca en el Betis.
1: Yo lo mandaba a la banca, Fidalgo, ¿eh?
2: Pues yo creo
1: que yo ni lo hubiera convocado.
2: No, yo
1: hubiera traído a Charlie en lugar de Fidalgo. Por mucho.
2: Tienes tu punto y creo
1: me
2: que
1: lo
2: es
1: estabas
2: válido.
1: Concediendo, ¿eh?
2: Es válido, por el momento.
1: No, mira, sentiste así Fidalgo, como, ¿qué razón tiene el tocayo?
2: Es que Fidalgo no es el mismo hoy que hace un año, dos años en el América, ¿no?
3: ¿Qué era una revelación? Fue la gran revelación.
2: Bueno, ahorita no llega en su mejor momento.
3: ¿Qué le pasó?
2: Pues, y adelante, indiscutible, Raúl Jiménez, como centro delantero.
1: Sí, de acuerdo.
2: ¿No? Acompañado por Julián Quiñones y Orbelín Pineda. Ese
1: Orbelín
2: sería el 11. Sí,
1: okay.
2: Orbelín Pineda que juega.
1: O sea, Alexis, ¿no?
2: No viene bien tampoco. De hecho, se especuló mucho en la semana, tocayo, que podría haber quedado fuera.
1: Hormiga González.
2: Te cambio.
1: Uy, que estás muy exigente.
2: No, a ver, espérame.
1: Santi.
2: ¿A quién sientas?
1: Santi.
2: Lo mismo, de cambio.
1: ¿En lugar de...
2: ¿De Raúl Jiménez?
1: No, en lugar de Julián.
2: Pero Julián viene a ser goleador en Arabia. Y mete goles. Pero además, hay otra cosa.
1: La neta, la hormiga...
2: Espérame. Pero hay otra cosa. Raúl Jiménez es centro delantero. Lo mismo que la hormiga y Santi. ¿Dónde lo metes? Quiñones se va a la lateral. Es que Quiñones te juega por la lateral. Entonces, es difícil que juegues con dos centros delanteros.
1: ¿El Memote?
2: De cambio. A mí me sorprende que se haya quedado. No me parece mal, pero me parece que se haya quedado.
1: Oye,
2: ¿quién más te gusta?
1: ¿A dónde ves a México?
2: En octavos de final.
1: ¿Hasta ahí?
2: En octavos de final, sí, porque por ahí, según los cruces, te podrías topar a Inglaterra.
1: ¿Ya en octavos?
2: Ajá.
1: No, pues sí, ya. Gracias, tocayo.
2: A ustedes,
1: los
2: buen día.
1: Nos escuchamos hoy en la tarde.
2: Un gusto estar con ustedes.
1: Igualmente.
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5: Oigan,

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0: bonito.
1: Ya son las 9 de la mañana, 9 con... No, 9, 10 con 10 minutos, pandilla. ¿Qué está pasando, Mioski? Iniciando el mes con esas fallas, no puede ser posible. Me quedé todavía en el domingo, banda. Me faltó fin de semana. Son las 10 con 10 a través de La Comadre, 104.5 puros éxitos y también de forma digital por la aplicación iHeartRadio. Soy Eloski. Excelente inicio de semana. Bonito mes para todos. Que sea lleno de cosas bonitas, de momentos increíbles y de muchas cosas positivas para todos. Son las 10 con 11 en

0: pide algo.
1: ¡Amén!
2: ¡Ya llegamos! ¡Pandilla de la comadre! ¡Excelente! ¡Rica, sabrosa, jugosa, deliciosa y poderosísima mañanita de lunes! ¡Lunes primero de junio! En la comadre 104.5 puros éxitos. Y también de forma digital por la aplicación Eger Radio. Soy el Oski de la comadre.
3: ¡What's up!
2: Listo para acompañarte de aquí hasta las 3 de la tarde, obviamente.
1: ¡No, mañana!
2: Con los mejores éxitos, obviamente las mejores secciones. Y más adelante ya viene el Datoski. 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Son las 10:19 aquí en la comadre 104.5 puros éxitos y también de forma digital por iHeartRadio. Soy el Oski de la comadre.
3: Pero me lo dices como amigo, como jefe.
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0: Clima.
1: 20 grados para hoy, la máxima 23. 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
1: La cita por la corona del mejor certamen de clubes a nivel mundial culminó con bicampeonato.
2: Paris Saint-Germain se consideró bicampeón de la Champions League después de vencer en tanda de penales 4-3 al Arsenal en la Arena Puskás de Budapest. Luis Enrique, técnico del PSG, dijo que este triunfo fue justo, ya que fueron los mejores a lo largo del torneo.
3: Creo que intentamos llevar el partido a nuestro terreno y estoy muy contento. Creo que hoy lo merecíamos. Ninguno de los dos equipos merecía ganar este partido, pero si lo analizo, sí considero toda la temporada y todas las dificultades que hemos tenido en la Champions League con este calendario. Creo que claramente merecíamos ganar nuestra segunda Champions League.
2: Para CIR Deportes, Memo García.
1: En minutos, más información.
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0: Eso sí me interesa,
1: Ya son las 10 de la mañana, 10 con 40 minutos en La Comadre 104.5, puros éxitos, y también de forma digital por la aplicación iHeartRadio. Soy Eloski, Eloski de La Comadre, y les presento el Datoski. Platiquemos acerca de las propiedades y sobre todo de los beneficios de comer unos ricos nopalitos. Bueno, pues su fibra soluble estabiliza y disminuye la absorción de azúcar en la sangre, siendo un gran auxiliar en el manejo de la diabetes. Además, también ayuda a metabolizar los ácidos grasos, lo que contribuye a disminuir los niveles de colesterol malo en la sangre. Por supuesto, es un alimento de muy bajas calorías y gran poder saciante, ideal para incluir en dietas de reducción de peso. ¡Wow! Ya son las 10 con 40 minutos. Además, hay muchas maneras de combinar los nopalitos, de saborearlos. Y nunca caen mal, nunca aburren, la verdad. Bueno, no sé ustedes. Son las 10 con 41. Seguimos en La Comadre 104.5 por los éxitos. Y también de forma digital por iHeartRadio. Soy Eloski. Regreso y les digo cómo me encuentran en Facebook, porque ya está listo el tirititito de hoy.
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3: Comadrita, compadrito, muy buen camino. Vámonos con toda la información vial.
2: Carga que avanza.
3: Tómano, te llevamos un poquito de carga sobre Morelos de Corregidora hasta Mercado Primero de Mayo.
2: Fluido.
3: Por otro lado,

0: Juárez.
1: Clima.
0: Ya nos está marcando el termómetro 20 grados, para hoy la máxima 23. 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
2: En Atitalaquia, un vehículo intentó ganarle el paso al tren ocasionando un choque. El accidente no dejó personas lesionadas el pasado fin de semana. El voluntariado del IMSS Hidalgo entregó 36 kits con prótesis mamarias artesanales. El DIF de Mineral de la Reforma inauguró una sala de lactancia para usuarias y trabajadoras del ayuntamiento.
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0: muchas cosas.
1: Ya son las 10 de la mañana, 10:53 en La Comadre 104.5, puros éxitos, y también de forma digital por la aplicación iHeartRadio. Soy el Oski de La Comadre. Así me encuentran en el Facebook, búsquenme y síganme como el Oski de La Comadre. Por cierto, saludos para las primeras personitas que ya se reportan. ¡Qué educadas, mis comadres! Blanquita Martínez dice, hola, muy buenos días, mi Oski, que tengas un excelente inicio de mes, lleno de bendiciones. Y mi voto, por cierto, es para Cristian Nodal. Es que ya está lista la publicación en las historias de mi página de Facebook para que voten, pandilla. Hoy se enfrentan los Sebastianes contra Cristian Nodal. ¡Wow! Gracias, mi comadre Blanquita. También un excelente mes lleno de sorpresas y de cosas bonitas. Saludos también para mi comadre Lorena. Dice, yo también voto por Cristian Nodal. Saludos, saludos, bendiciones y excelente inicio de semana. Gracias, comadrita. Te mandamos un abrazoski. Oigan, y por cierto, saludos también de este lado para mi comadre Jimenita Flores. Dice, ¿qué onda? ¿Cómo te fue en tu fin de semana? ¿Cómo estás? Dice, mira, justamente nosotros vamos a hacer unas tortitas de nopales con pollo en salsa. ¡Vámonos! 10:55. Ahorita les cuento cómo me fue el fin de semana. Soy tu compa Oscar Sánchez. Soy el Oski de La Comadre 104.5. ¡Puros éxitos!

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está listo en las historias de mi página de Facebook. El tirititito de hoy se agarran con todo. Cristiano Dali desde la tercera cuerda, el grupo. No, la banda Los Sebastianes.

Señoras y señores, bienvenidos y bienvenidas a la función estelar en La Comadre 104.5 puros éxitos y también de forma digital por la aplicación iHeartRadio. Soy el Oski y les presento el tirititito de hoy. Vámonos rápidamente con la primera agrupación en esta esquina. Vienen llegando los Sebastianes. ¡Querida! ¡Familia! Se llama En Vida y en la otra esquina llega, señoras y señores, Cristian Nodal.

0: te contaron mal, ya puedes votar por tu favorita en este preciso y justo momento en las historias de mi página de Facebook. ¿Cómo me encuentras? Como el Oski de la Comadre, y ahí está la publicación en mis historias. También puedes votar por el micrófono de la Comadre. Ya son las 11:15 a través de la Comadre 104.5. Puros éxitos y también de forma digital por iHeartRadio. Soy el Oski.
1: No, mañana.
0: Regreso con la canción ganadora más adelante.
1: No, mañana.
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3: Hola, hola, comadrita, compadrito, vámonos con toda la información vial.
2: Carga que avanza.
3: Oigan, tome nota, vamos a encontrar carga sobre Boulevard Felipe Ángeles de Puente Atirantado hasta Prolongación Avenida Juárez.
2: Fluido.
3: Tome

0: Si van a utilizar la carretera México-Pachuca, ni se preocupen, avanza constante. De Acayuca hasta llegar a San Antonio. Allende con buena circulación de Julián Villagrán a Monumento a los Niños Héroes.
1: Clima.
0: Tenemos ya en estos momentos 20 grados, para hoy la máxima 23. 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
2: Comenzamos actualidad deportiva. Quienes encontraron premio doble a la gran campaña en el ascenso MX fue la filial rojiblanca.
3: En el campeón de campeones de la Liga de Expansión MX y en el estadio Tamaulipas, Tepatitlán derrotó en penales 4-3 a la Jaiba Brava. En el tiempo regular y en los tiempos extras, los locales ganaron 4-2 para un acumulado en el global de 5-5, por lo que todo tuvo que decidirse desde los 11 pasos. José Hernández de la Jaiba Brava falló el penal decisivo y le dio el título a los salteños. Escuchamos a Gabriel Pereira, técnico de Tepatitlán.
4: Es más que soñado, yo siento que más que soñado. Lo que hicieron estos chicos y cómo terminaron el día de hoy.
3: Para Sin Deportes, Memo García.
2: En minutos, más información.
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Ya son las 11 con 36 minutos en la Comadre 104.5 Puros Éxitos y también de forma digital por la aplicación iHeartRadio. Soy Eloski de la Comadre. Y señoras y señores, preparen su puntería porque queremos que metas gol con la Comadre. Y obviamente mi compa Kike va a ser el encargado de estar allá contigo en las calles, en Pachuca. Va a llevar divertidas dinámicas para que practiquen obviamente con el balón y para que se ganen increíbles premios. ¿Cómo la ven, banda? Ya son las 11 con 37 minutos y por cierto...

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1: Juan Eduardo Hubert, considerado una de las figuras más importantes de Uruguay, nacido en Rosario, Argentina, fue un futbolista que decía había nacido tres veces. La primera del vientre de su madre el 8 de octubre de 1927, la tercera en un accidente de avión en 1957 y la que lo marcó en la Copa celebrada en Suiza en 1954. Se jugaba la semifinal ante Hungría, en la que Hubert logró el empate a dos goles e inmediatamente se desvaneció. Por un instante su corazón se detuvo. Los masajistas Juan Kirchberg y Carlos Abate, sin embargo, consiguieron que resucitara para seguir en la refriega en la que salió adelante el cuadro de los magiares.

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1: El internacionalista y de Alianza Raúl Vargas Juárez analiza la encíclica papal del Papa León XIV, en la que se abordó el tema de la dignidad humana y la inteligencia artificial.
2: El Papa León XIV, aprovechando un buen momento a nivel internacional, muy bien midiendo cómo están los principales retos para la humanidad alrededor del mundo, pues dedica esta encíclica al hombre y frente a la inteligencia artificial.
1: El tabaquismo es causa de diversas enfermedades pulmonares, entre ellas el cáncer. Mónica Barrera.
3: El tabaquismo está asociado a la enfermedad pulmonar obstructiva crónica, fibrosis pulmonares y cáncer de pulmón, de acuerdo con especialistas del Instituto Nacional de Enfermedades Respiratorias de la Secretaría de Salud. Ocasiona irritación de las vías respiratorias y disminuye la capacidad del sistema inmunológico en pulmones y bronquios, lo que favorece infecciones como rinitis, faringitis y bronquitis. En cuanto al uso de vapeadores y cigarros electrónicos, destacan que estos dispositivos contienen sustancias irritantes que pueden provocar tos, inflamación de vías respiratorias, infecciones, daño en la cavidad oral y alteraciones en el esmalte dental. Mónica Barrera.
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son las 11:55 en La Comadre 104.5 Puros Éxitos y también de forma digital por la aplicación iHeartRadio. Soy Eloski, Eloski de La Comadre. Señoras y señores, ya viene la hora de los Tigres del Norte, pero hacemos rápidamente el conteo de los votos en esta mañana. Dice, voto por voto, casilla por casilla. Señoras y señores, hoy se agarraron con todos los Sebastianes y Cristian Nodal. Vamos a ver qué dice la banda. Mi compa Raúl García, el buen Eduardo García, Fercho Trapala, Nito Hernández, Iván Estrada Islas, Marianita Velázquez y Rigo Martínez apoyan a los Sebastianes. Adán Ruiz, Jimena Flores, Adrián Arellano, Carito Soto, Miguel García y Aile Sánchez apoyan a Cristian Nodal. Pero tenemos todavía más votos, así que vámonos rápidamente con mi comadre Blanquita Martínez, que dice apoyamos a Cristian Nodal de este lado. Mi comadre Gaby Flores dice también apoyamos a Cristian Nodal. De este lado vamos a ver qué dice la banda, porque tenemos todavía más votos, así que esto no se acaba hasta que se acaba, señoras y señores. Dice Lorena López, excelente día, apoyamos a Cristian Nodal. Amor, no lo podemos creer, en este momento se lleva la victoria Cristian Nodal, a través de La Comadre 104.5 Puros Éxitos y también de forma digital por la aplicación iHeartRadio. Soy Eloski, súbele y cántala conmigo.

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1: Carga que avanza.
0: Tomen nota, vamos a encontrar carga sobre Boulevard Felipe Ángeles de Puente Atirantado hasta Prolongación Avenida Juárez.
1: Fluido.
0: Por otro lado, con muy buen avance, Río de las Avenidas de Boulevard Rojo Gómez hasta Avenida Madero. Boulevard del Minero con muy buena circulación de Centro de Reinserción Social hasta Prepa número 3. Si van a utilizar Allende, ni se preocupen, de Julián Villagrán a Monumento a los Niños Héroes, vamos a encontrar buen avance.
1: Clima.
0: 20 grados. 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Soy Oli, están en La Comadre, puros éxitos.
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2: Ante esta comunidad cristiana que representa la Iglesia de Dios, os pregunto: si alguien tiene un impedimento para que esta unión se realice, que lo diga ahora o que calle para siempre.

son las 12:12. 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

0: ¡Ay, Papantla, tus hijos vuelan! Puros temazos de los Tigres del Norte aquí en La Comadre 104.5, puros éxitos, y también de forma digital por nuestra aplicación iHeartRadio. Yo soy el Oski del Norte. ¡Param, param! Chan, chan, chan, chan, chan, chan. Oiga, pandilla, bueno, pues en más noticias, en más información, recuerden que de lunes a viernes de 8 a 10 de la noche está mi comadre Sherlyn esperándolos en las noches al 100 para que platiquen de amores, de desamores, de traiciones, ¿verdad? O pues también, ¿verdad?, de cómo hacer para llegarle a tu nueva conquista. Todo eso en las noches al 100 de lunes a viernes de 8 a 10 aquí en La Comadre 104.5, puros éxitos, y también de forma digital por la aplicación iHeartRadio. Yo soy Eloski y regreso más adelante porque tengo información de los meros meros, los Tigres del Norte. Sí, señor. ¡Feliz lunes, primero de junio! Son las 12:19.
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2: Hola, hola, comadrita, compadrito, ¿cómo estamos? Buen camino, vamos.

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2: Comenzamos actualidad deportiva. Si bien se especula que la lista del tricolor se conocerá este domingo y no el lunes 1 de junio como se tenía previsto, hay un elemento que rompe el silencio de su estatus.
3: La lesión en ligamento cruzado condicionó a Marcel Ruiz para quedar fuera de la selección mexicana. Pese a jugar con Toluca, la liguilla, y este sábado incluso disputará la final de la Conca Champions, en el tricolor decidieron no arriesgarse y dejarlo fuera de la convocatoria para la fiesta futbolística de 2026. Marcel Ruiz rompió el silencio sobre esta situación, manifestando que su rodilla está en buenas condiciones y para muestra, los partidos que ha disputado.
4: Yo he estado muy tranquilo desde el principio, guardado un silencio porque es algo que solo yo y mi círculo cercano y la gente del club sabemos. Mi rodilla está estable.
3: Para Asir Deportes, Arturo Sanguino.
2: En minutos, más información.
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0: son las 12 con 39 minutos en punto a través de la comadre 104.5 Puros Éxitos y también de forma digital por la aplicación iHeartRadio. Soy Eloski, Eloski del Norte. ¿Dónde han estado últimamente nuestros ídolos, los Tigres del Norte? Bueno, este 29 de mayo cerraron el mes. Se presentaron allá en Norfolk, en Virginia. Y obviamente los Tigres del Norte siguen llegando a cualquier rincón del planeta y pues sí, sabemos que sería interminable, ¿verdad? Pero yo creo que es de las agrupaciones que más lugares ha visitado, la verdad. O sea, tanto hay lugares que se repiten muchísimo, pero hay lugares que han conquistado a pesar de su trayectoria por primera vez, como Norfolk. Y dicen así en redes sociales: gracias por recibirnos con los brazos abiertos. Nuestra primera vez en esta ciudad y nos regaló una noche llena de emociones que quedarán para siempre en nuestra memoria. Nos llevamos su cariño y la promesa de volver a encontrarnos muy pronto. Gracias por esta gran noche. Son las 12 ya con 40 minutillos. Seguimos en la comadre 104.5 Puros Éxitos y también de forma digital por iHeartRadio. Regreso en un momento y te digo cómo me encuentras en Facebook para que vayas y dejes tu respuesta en la pregunta de hoy.
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2: Hola, ¿cómo estamos? Excelente camino. Vámonos con más información vial.
1: Carga que avanza.
2: Tómanos.

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1: Por diversas reparaciones en la línea 2 del metro de la Ciudad de México, nuevamente habrá caos para los usuarios durante esta semana. Joana Flores.
2: Otra semana de caos en la línea 2 del metro, y es que desde el viernes por la noche y durante el lunes, martes y miércoles, esta línea operará en dos tramos, de Tasqueña a Xola y de Pino Suárez a Cuatro Caminos. Viaducto y Chabacano permanecerán cerradas hasta el jueves, mientras que San Antonio Abad, Nativitas y Portales seguirán sin servicio, aunque en las estaciones cerradas hay RTPs gratuitos. Los usuarios lamentan que aún así se vean afectados.
3: Pero ahorita con lo de mi pierna, sí, subir y bajar, nos venimos en el metro para más facilidad, pero ahorita sí. Luego para salir de Xochimilco es un poquito difícil, diario. Ahorita lo hacen nada más por esa situación, para poder ahora sí que salir del caos del mundial.
2: Así lo dijo Carmen, usuaria de la red, Joana Flores.
1: En la Cámara de Diputados desecharon el juicio político contra la gobernadora de Chihuahua, Maru Campos. Isaac Castañeda nos informa.
4: La Cámara de Diputados desechó la solicitud de juicio político en contra de la gobernadora de Chihuahua, Maru Campos, después de que no fue ratificada en San Lázaro. Así lo informó la presidenta de la mesa directiva, Kenia López Rabadán. Después de la presentación de la solicitud por parte de los diputados locales de Chihuahua, los legisladores tenían 3 días para llevar a cabo la ratificación. Entonces, de acuerdo con la legisladora, ya no existe en términos formales una solicitud de juicio político contra la mandataria estatal, pues al no ser ratificada, no se acredita la presentación de la solicitud. En medio de los señalamientos a la gobernadora chihuahuense por supuestamente permitir la operación de agentes extranjeros para combatir al narco, Isaac Castañeda.
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Ya son las 12 con 55 minutos en La Comadre 104.5 Puros Éxitos y también de forma digital por la aplicación iHeartRadio. Soy Eloski, Eloski del Norte. Saludos rápidamente para mi compa Raúl García, dice ese mi compa Oski. Un saludo para la banda, o sea, para mí, Raúl García, que ando modulando la servilleta. Ay, mi compa Raúl García, pero ¿en qué parte andas? ¿Dónde te encuentras? ¿O hacia dónde vas? Mándanos el reporte completo. Saludos para mi comadrita Marisol Munguía, dice bendecido inicio de mes. Igualmente para ti, comadrita, que sea un mes muy bonito, que te vaya increíble y sobre todo que recibas muy buenas noticias. Oigan, la pregunta de hoy ya está lista en la publicación de Facebook para que vayan y dejen su comentario. En lugar de gastar en el álbum de fútbol que está de moda y que todos están ahí cambiando sus estampillas repetidas, ¿en qué usarías ese dinero? Te comento, más o menos, mínimo, si tienes muchísima suerte, intercambiando estampitas, ¿verdad? Con todo y el álbum, si tienes demasiada suerte y no te salen tantas repetidas, te llevarías entre 5,600 y 5,900. O sea que de 5,000 para arriba. Si te lo avientas solo, obviamente salen más lana. Ahorita te lo cuento, para que le vayas calculando mínimo en qué te gastarías ese dinero. Cuéntamelo ahí en los comentarios. En mi página de Facebook me encuentras como el Oski de La Comadre. 12:56, seguimos en La Comadre, 104.5 Puros Éxitos y también de forma digital por iHeartRadio. Soy el Oski del Norte.

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1: Carga que avanza.
0: Tome nota.

0: El Niño DIF hasta Puente Colonias.
1: Clima.
0: 23 grados. 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Soy Oli, están en La Comadre, puros éxitos.
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de la tarde con 11 minutos. Es la arrolladora, se llama Calidad y Cantidad, aquí en el 104.5 Puros Éxitos y también de forma digital por iHeartRadio. Súbele a este temazo y cántala conmigo.

0: es la 1:17 en la comadre 104.5 puros éxitos y también de forma digital por la aplicación iHeartRadio. Soy Eloski, Eloski de la comadre. Oigan, pandilla, en el Facebook me encuentran así como Eloski de la comadre y la publicación de hoy dice precisamente hablando acerca de este álbum, ¿verdad? Que pues está causando mucha controversia ya que pues los costos para llenarlos son bastante elevados a comparación de otros mundiales. Si te andas llevando una lanita considerable, ¿eh? Te andas llevando mínimo, o sea, así, si tienes muchísima suerte, si encuentras rápidamente las estampillas, unos 5,000 varitos. Pero, o sea, la primer persona que llenó su álbum a los 4 días de que salió a la venta, lo hizo a los 4 días, compró 4 cajas, le salió en 10,000 varos, imagínate. Entonces, está bastante controversial. Sí, también es bastante tendencia, ¿verdad? Llenar el álbum. Pero bueno, en lugar de gastar en el álbum de fútbol, ¿en qué usarías ese dinero? Es la pregunta hoy en mi página de Facebook. Recuerda que me encuentras como Eloski de la comadre. Dice mi comadre Gaby Flores. Dice, hola, pues yo lo gastaría en comida o un paseo. Saludos y bendiciones. Si te alcanza para algo, ¿eh? Yo lo usaría, pues, en un norteñito que me cobre, ¿qué? 3,000 varitos por hora. No, pues ya bien Agustín, bien contento, escuchando tus rolitas. 1:19 Seguimos en La Comadre 104.5 puros éxitos y también de forma digital por iHeartRadio. Soy Eloski, ya regreso.
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2: Comadrita, compadrito, yo soy Dariet. Empezamos con la información vial de la tarde. Excelente inicio de semana.
1: A vuelta de rueda.
2: Muy atentos, por obras encontramos asentamientos y circulación en contraflujo en Boulevard Colonia Santa Catarina. Esto es entre el Congreso del Estado y Puente Colonias. Como vía alterna se habilita doble sentido en la calle Impulsor Primario, así que tómenlo muy en cuenta. También les comparto que se registra accidente vehicular en Avenida Juárez. Esto en su cruce con 12 de octubre. Conduzcan con precaución porque tenemos carga en la zona.
1: Carga que avanza.
2: En Avenida Juárez hay carga que avanza desde Gómez Pérez hasta 12 de octubre. También en Avenida Madero, entre Avenida Universidad y Estación de Bomberos. En Avenida Revolución vamos poco a poquito, a partir de Glorieta Insurgentes hasta Glorieta Revolución.
1: Clima.
2: 23 grados la temperatura actual. 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
1: La cita por la corona del mejor certamen de clubes a nivel mundial culminó con bicampeonato.
2: Paris Saint-Germain se consagró bicampeón de la Champions League después de vencer en tanda de penales 4-3 al Arsenal en la Arena Puskás de Budapest. Luis Enrique, técnico del PSG, dijo que este triunfo fue justo, ya que fueron los mejores a lo largo del torneo.
3: Creo que intentamos llevar el partido a nuestro terreno y estoy muy contento. Creo que hoy lo merecíamos. Ninguno de los dos equipos merecía ganar este partido, pero si lo analizo, sí considero toda la temporada y todas las dificultades que hemos tenido en la Champions League con este calendario. Creo que claramente merecíamos ganar nuestra segunda Champions League.
4: Para CIR Deportes, Memo García.
1: En minutos, más información.
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1: Hola, ¿qué tal, compadre? Yo soy Dariet y ya te comparto más información vial.
0: Obras.
1: Y te recuerdo que la calle de Ramos Arizpe continúa cerrada. Esto entre viaducto Nuevo Hidalgo e Hidalgo. Por obras que se realizan en el punto, tómalo muy en cuenta. También considera un cierre a la circulación y adecuaciones viales por obras en Avenida Madero, en el tramo de Palacio de Gobierno hasta Río de las Avenidas. Conduce con precaución en la zona. Por obras tenemos cierre en carril derecho en Boulevard Las Torres con dirección a Ciudad Sahagún. Te comento, tenemos circulación en contraflujo y tránsito lento entre Real Toledo y Las Vías, así que conduce con mucha precaución.
0: Fluido.
1: En Boulevard Pachuca, Pachuquilla, ni quien te detenga. Hay buen avance desde Boulevard Independencia hasta Villas del Álamo. Aprovechalo. Boulevard Ramón G. Bonfil también te conviene desde Fraccionamiento San Carlos hasta Boulevard Colosio.
0: Clima.
1: 23 grados la temperatura actual. 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
1: Muy buenas tardes, continuamos con información para todos ustedes en la emisión vespertina de Panorama Informativo a través de las emisoras de Grupo ASIR aquí en Pachuca y también a través de iHeartRadio. Gracias a Arturo Mora, Jackie Servín, Adrián Molina y el equipo de reporteros de ASIR Noticias y ASIR Deportes. Los saluda con mucho gusto y agrado su amigo servidor Lalo Larrieta y tengo la información que compartir con todos ustedes. Buenas tardes. Entraron en operación 80 nuevas unidades del sistema del transporte metropolitano antes Tusobús. La Secretaría de Movilidad y Transporte de Hidalgo analiza un ajuste a la tarifa del servicio de taxis. Por diversas reparaciones en la línea 2 del metro de la Ciudad de México, nuevamente habrá caos para los usuarios durante esta semana. En Guerrero detuvieron a Jesús N., presidente municipal de Morelos, por el delito de delincuencia organizada y extorsión. En la Cámara de Diputados desecharon el juicio político contra la gobernadora de Chihuahua, Maru Campos. Vamos a hacer una pausa y regresamos con toda la información a detalle a través de las emisoras de Grupo ASIR aquí en Pachuca y también a través de iHeartRadio. Gracias por esa preferencia, gracias por esa conexión que tienen con nosotros a través de las emisoras de Grupo ASIR aquí en Pachuca y también a través de iHeartRadio. Así que adelante con la información, pero antes la pausa.
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1: Ya tengo toda la información a detalle a través de las emisoras de Grupo ASIR aquí en Pachuca de este día lunes 1 de junio del 2026 por la tarde. Los saluda Lalo Larrieta y nos vamos con la información. El internacionalista hidalguense Raúl Vargas Juárez analiza la encíclica papal del Papa León XIV, en la que se abordó el tema de la dignidad humana y la inteligencia artificial.
2: El Papa León XIV, aprovechando un buen momento a nivel internacional, muy bien midiendo cómo están los principales retos para la humanidad alrededor del mundo, pues dedica esta encíclica al hombre y frente a la inteligencia artificial.
1: El tabaquismo es causa de diversas enfermedades pulmonares, entre ellas el cáncer. Mónica Barrera.
3: El tabaquismo está asociado a la enfermedad pulmonar obstructiva crónica, fibrosis pulmonares y cáncer de pulmón, de acuerdo con especialistas del Instituto Nacional de Enfermedades Respiratorias de la Secretaría de Salud. Ocasiona irritación de las vías respiratorias y disminuye la capacidad del sistema inmunológico en pulmones y bronquios, lo que favorece infecciones como rinitis, faringitis y bronquitis. En cuanto al uso de vapeadores y cigarros electrónicos, destacan que estos dispositivos contienen sustancias irritantes que pueden provocar tos, inflamación de vías respiratorias, infecciones, daño en la cavidad oral y alteraciones en el esmalte dental. Mónica Barrera.
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1: Por diversas reparaciones en la línea 2 del metro de la Ciudad de México, nuevamente habrá caos para los usuarios durante esta semana. Joana Flores.
5: Otra semana de caos en la línea 2 del metro, y es que desde el viernes por la noche y durante el lunes, martes y miércoles, esta línea operará en dos tramos, de Tasqueña a Xola y de Pino Suárez a Cuatro Caminos. Viaducto y Chabacano permanecerán cerradas hasta el jueves, mientras que San Antonio Abad, Nativitas y Portales seguirán sin servicio. Aunque en las estaciones cerradas hay RTPs gratuitos, los usuarios lamentan que aún así se vean afectados.
6: Pero ahorita con lo de mi pierna, sí, subir y bajar, nos venimos en el metro para más facilidad, pero ahorita sí. Luego para salir de Xochimilco, un poquito difícil, diario. Ahorita lo hacen nada más por esa situación, para poder ahora sí que salir del caos del mundial.
5: Así lo dijo Carmen, usuaria de la red, Joana Flores.
1: En la Cámara de Diputados desecharon el juicio político contra la gobernadora de Chihuahua, Maru Campos. Isaac Castañeda nos informa.
7: La Cámara de Diputados desechó la solicitud de juicio político en contra de la gobernadora de Chihuahua, Maru Campos, después de que no fue ratificada en San Lázaro. Así lo informó la presidenta de la mesa directiva, Kenia López Rabadán. Después de la presentación de la solicitud por parte de los diputados locales de Chihuahua, los legisladores tenían 3 días para llevar a cabo la ratificación. Entonces, de acuerdo con la legisladora, ya no existe en términos formales una solicitud de juicio político contra la mandataria estatal, pues al no ser ratificada, no se acredita la presentación de la solicitud. En medio de los señalamientos a la gobernadora chihuahuense por supuestamente permitir la operación de agentes extranjeros para combatir al narco, la legisladora apuntó que hay un dilema entre quienes se alían con la delincuencia y aquellos que quieren desarticularla. Isaac Castañeda.
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1: Tenemos más información en los deportes en esta tarde.
8: Comenzamos actualidad deportiva. Sin sorpresas, en la lista de 26 convocados a la cita trinacional por parte de la selección mexicana de fútbol. Porteros: Guillermo Ochoa, Raúl Tala Rangel y Carlos Acevedo. Defensas: Edson Álvarez, Johan Vázquez, César Montes, Israel Reyes, Jorge Sánchez, Jesús Gallardo y Mateo Chávez. Mediocampistas: Álvaro Fidalgo, Luis Chávez, Luis Romo, Orbelín Pineda, Eric Lira, del quien así fue el sentir de su familia al llamado tricolor.
9: Revivo su edad, su niñez, su pasión de ver que él ha hecho realidad su sueño y por lo que tanto ha trabajado y porque está haciendo lo que realmente ama, que es muy apasionado y sé que lo va a hacer muy bien.
8: Hasta aquí los deportes.
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4: En la policía.

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2: En la terminal de autobuses de Oriente, policías apoyaron a una mujer que se encontraba en labor de parto, René Ponce.
3: En los alrededores de la terminal de autobuses de pasajeros de Oriente, ubicada en la alcaldía Venustiano Carranza, uniformados de la policía auxiliar apoyaron a una joven de 22 años de edad, que entró en labor de parto y recibieron a un bebé. Fue mientras los uniformados realizaban labores de vigilancia en el túnel 1 de la terminal camionera, que una mujer de 61 años de edad les informó que su nieta, que tenía 39 semanas de gestación, presentaba fuertes dolores de parto. Al ver que el nacimiento era inminente, brindaron su apoyo durante la labor de parto y una mujer policía recibió al recién nacido en buen estado de salud, lo limpió y entregó a su madre. A los pocos minutos arribaron paramédicos que atendieron al bebé, cortaron el cordón umbilical y lo trasladaron junto con su madre a un hospital. René Ponce Hernández.
2: En Guerrero detuvieron a Jesús N., presidente municipal de Morelos, por el delito de delincuencia organizada y extorsión. René Ponce nos informa.
3: Como parte del operativo Enjambre, durante el fin de semana en Guerrero, elementos de la Fiscalía General de la República detuvieron a Jesús N., presidente municipal de Cuautla, Morelos, quien cuenta con una orden de aprehensión por delincuencia organizada. La Secretaría de Seguridad y Protección Ciudadana informó que como parte de las indagatorias sobre actividades de extorsión que afectaban a comerciantes, transportistas, familias y sectores productivos de Morelos, se iniciaron diferentes líneas de investigación donde se determinaron posibles vínculos y colaboración de esta persona con estructuras delictivas. Jesús N. fue localizado y detenido en posesión de un arma de fuego en la colonia Costa Azul en Acapulco, Guerrero. René Ponce Hernández.
2: Nos despedimos de la emisión vespertina de Panorama Informativo de este lunes 1 de junio del 2026. Gracias como siempre a todo el equipo que está acompañándome: Arturo Mora, Jackie Servín, Adrián Molina y el equipo de reporteros de ASIR Noticias y ASIR Deportes. A nombre de todos ellos se despide su amigo servidor Lalo Larrieta en este día lunes. Muchas gracias por su preferencia y gracias precisamente por estar con nosotros otro mes más. Así que muchas, pero muchas gracias. Así que pásela bien, pásela rico, arriba el ánimo, arriba corazones. Vamos para adelante. Lo más importante, hay que dibujar una sonrisa en nuestro rostro. Buenas tardes, provecho.
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0: Carga que avanza.
4: Compadre, tómalo muy en cuenta. Aumenta la carga en Avenida Revolución sin complicarse entre Glorieta Insurgentes y Glorieta Revolución. También Boulevard Felipe Ángeles tiene carga ligera desde Explanada Bicentenario hasta Estadio Hidalgo. Y Morelos, aquí a partir de Corregidora hasta Mercado Primero de Mayo.
0: Fluido.
4: Aprovecha el buen avance. Lo encuentras en Boulevard Ramón G. Bonfil desde Fraccionamiento San Carlos hasta Boulevard Colosio. También en Boulevard Nuevo Hidalgo desde Puente del Venado hasta Villas de Pachuca.
0: Clima.
4: 23 grados. 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

0: Ya estamos de retache.
1: De retache, valedores, a través de la comadre 104.5 puros éxitos y también de forma digital por la aplicación iHeartRadio. Soy el Oski de la comadre. Oigan, y prepárense porque obviamente queremos que metan gol con la comadre. Queremos que se apliquen, que se pongan las pilas allá en la trocola de la comadre con mi compa Quique. Aficionados que viven la intensidad del fútbol, obviamente pues ya viene la fiesta más grande del fútbol y obviamente también en la comadre lo vamos a vivir con dinámicas muy divertidas en la calle, y para eso va a estar mi compa Quique en la trocona bien armado y esperándolos para que participen, sí señor. Así que ya te las sábanas, hay que estar al pendiente de las ubicaciones de mi compa Quique. Obviamente yo me voy a lanzar con él para que nos diga precisamente en qué puntos va a estar y para que le caiga toda la familia. 2:19 p.m. Ya viene el chismecito en el tendedero de Loski a través de la comadre 104.5 por los éxitos. Y también de forma digital por iHeartRadio. No me tardo.
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3: Compadres, yo soy Dariet, vamos con más información vial.
2: Aviso.
3: Les recuerdo, debemos conducir con precaución, esto porque tenemos adecuaciones viales por semáforos descompuestos en Avenida Universidad, en su cruce con Avenida Madero, que no se les pase.
2: A vuelta de rueda.
3: Oigan, por obras, nos encontramos con asentamientos y circulación en contraflujo en Boulevard Colonia Santa Catarina. Esto entre el Congreso del Estado y Puente Colonias. Como vía alterna, se habilita doble sentido en la calle Impulsor Primario. También les comparto que se registra un accidente vehicular en Avenida Juárez en su cruce con 12 de octubre. Conduzcan con precaución, tenemos carga en la zona.
2: Carga que avanza.
3: En Boulevard Felipe Ángeles, desde Explanada Bicentenario hasta Estadio Hidalgo. Asimismo en Boulevard Colosio, desde San Cayetano hasta Boulevard Valle de San Javier.
2: Clima.
3: La temperatura es de 23 grados. 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
2: Comenzamos actualidad deportiva. Quienes encontraron premio doble a la gran campaña en el ascenso MX fue la filial rojiblanca.
3: En el campeón de campeones de la Liga de Expansión MX y en el estadio Tamaulipas, Tepatitlán derrotó en penales 4-3 a la Jaiba Brava. En el tiempo regular y en los tiempos extras, los locales ganaron 4-2 para un acumulado en el global de 5-5, por lo que todo tuvo que decidirse desde los 11 pasos. José Hernández de la Jaiba Brava falló el penal decisivo y le dio el título a los salteños. Escuchamos a Gabriel Pereira, técnico de Tepatitlán.
4: Es más que soñado, yo siento que más que soñado. Lo que hicieron estos chicos y cómo terminaron el día de hoy.
3: Para CIR Deportes, Memo García.
2: En minutos, más información.
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1: Ya son las 2 de la tarde con 42 minutos en La Comadre 104.5 Puros Éxitos y también de forma digital por la aplicación iHeartRadio. Soy Eloski, nos vamos al chismecito. Chismecito sabrosón en el tendedero de Eloski. Bueno, lo que parecía imposible, banda, pues ya está pasando. Ricky Muñoz, líder de Intocables, sorprendió al revelar que sí va a formar parte de su nuevo LP de Grupo Frontera. Esto a pesar de que anteriormente había dejado entrever que no estaba interesado en realizar colaboraciones. ¡No que no tronabas, pistolita! En otras noticias, Eden Muñoz está por llevar su música hasta España. Por primera vez, mi compa Eden Muñoz lo va a lograr. Y ya son 5 fechas las confirmadas y con esto, obviamente, se confirma su lugar que ocupa en la música. Y ya no solamente de nuestro país, sino también en Europa. 2 de la tarde, ya con 43 minutos. Seguimos en La Comadre 104.5 Puros Éxitos. Y también de forma digital por la aplicación iHeartRadio. Soy Eloski, no me tardo.
2: Eso, Tili.
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4: Comadre, compadre, yo soy Dariet. Vamos con la información vial.
3: A vuelta de rueda.
4: Por obras, nos encontramos con asentamientos y circulación en contraflujo sobre Boulevard Colonia Santa Catarina. Esto a partir del Congreso del Estado hasta Puente Colonias. Pero como vía alterna, tómenlo muy en cuenta, se habilita doble sentido en la calle Impulsor Primario. También ya les comparto que se registra un accidente vehicular en Avenida Juárez, en su cruce con 12 de octubre.
3: Lento.
4: Vamos lento en Avenida Madero, desde Avenida Universidad hasta Ramírez Ulloa. También en Boulevard Colosio, desde Boulevard Valle de San Javier hasta Túnel Independencia. En Boulevard Nuevo Hidalgo ya aumenta la carga desde Puente del Venado hasta Villas de Pachuca. En Boulevard Felipe Ángeles hay asentamientos de Colonia Encedoria a Boulevard Las Torres.
3: Clima.
4: La temperatura 23 grados. 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
5: El internacionalista hidalguense Raúl Vargas Juárez analiza la encíclica papal del Papa León XIV, en la que se abordó el tema de la dignidad humana y la inteligencia artificial.
6: El Papa León XIV, aprovechando un buen momento a nivel internacional, muy bien midiendo cómo están los principales retos para la humanidad alrededor del mundo, pues dedica esta encíclica al hombre y frente a la inteligencia artificial.
7: Tenemos más información con Jackie Servín.
8: Gracias, Lalo. Te comento que la Secretaría de Movilidad y Transporte del Estado de Hidalgo informó que este día se registró un hecho de tránsito sobre la avenida Juárez, calle 12 de octubre, en el que una camioneta particular se pasó la luz roja del semáforo e impactó a una de las nuevas unidades del sistema de transporte metropolitano. De acuerdo con el reporte preliminar, el vehículo particular realizó un corte de circulación al incorporarse a la vialidad, pese a que el operador del transporte público circulaba con luz verde en el semáforo. Derivado de este hecho, no se reportaron personas usuarias a bordo de la unidad al momento del incidente y tampoco personas lesionadas. Asimismo, el operador se encuentra en buen estado de salud y no presenta lesiones.
4: Esto fue el avance informativo con Lalo Larrieta.
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1: Las 2 de la tarde ya con 55 minutos en La Comadre 104.5 puros éxitos y también de forma digital por la aplicación iHeartRadio. Soy el Oski de La Comadre, y es momento de despedirnos, pandilla, porque se van a quedar en el espacio deportivo y a las 4 va a llegar mi comadre Sherlyn. Yo regreso mañana tempranito a las 10 de la mañana. Les deseo a todos un excelente inicio del mes de junio, ¿verdad? Que les vaya bien bonito. Y por supuesto que sea muy, pero muy favorable. Buenas noticias, mucha salud. Y sobre todo, abundancia, familia, abundancia, mucho trabajo. Oigan, tengo saludos para mi compa Raúl García. Saludos para Lía Salazar y para Elena Reséndiz, nuevas integrantes de la pandilla de Losky.
2: ¡Bonita!
1: Hoy en la publicación de Facebook, la pregunta era acerca del álbum este que causa mucha controversia. En lugar de gastar en el álbum de fútbol, ¿en qué usarías ese dinero? Dice mi comadre Hilda, en comer en un rico restaurante, ¿verdad? Darme ese gusto. ¡Te lo mereces, comadre! Yo digo que vayas de una vez. Saludos para Jimenita Flores, dice, en cosas para mejorar la casita. ¡Ándele, pues! Me late la idea. Saludos para mi compa Quique, el de la Trocona, dice, un viaje o una carnita asada. Y por supuesto cantar la de currucú, currucú. Pues que se arme la carnita asada con mi compa Quique. 2 de la tarde ya con 56 minutos, cambio fuera, sayonara, bye bye, chaito, arrivederci. Soy tu compa Oscar Sánchez, soy el Oski de la Comadre. Pórtense mal, pero cuídense bien.

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1: Carga que avanza.
0: Ya te comparto, compadre, que sobre Avenida Juárez aumenta la carga, pero no se complica. Esto a partir de José María Iglesias hasta Glorieta Insurgentes. En Avenida Revolución nos encontramos con carga ligera desde Glorieta Insurgentes hasta Glorieta Revolución.
1: Lento.
0: Mucha paciencia. En Boulevard Colosio aumenta la carga y vamos lento desde Boulevard Valle de San Javier hasta Túnel Independencia. También se complica Boulevard Nuevo Hidalgo con asentamientos que encontramos desde Puente del Venado hasta Villas de Pachuca. Tómalo en cuenta.
1: Clima.
0: 23 grados. 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

0: Esa payasada no es música.
1: Pepe, ya no pongas a tus marihuanos, mejor pon a Pablito Ruiz. Ay, apá.
2: Súbele, por favor, otro pedacito. Venga de ahí. Cállate, idiota.
3: Güey.
2: Es el otro, güey.
3: Yo sí admito, es que perdón.
1: Marihuano, marihuano.
2: Bienvenidos, adorados y queridos. Buenas tardes, tengan sus mercedes. ¿Qué dice usted, Poli?
3: Tanta entrada para eso que resultó, ¿no?
2: ¿Qué le pasa? ¿Cómo? A ver, súbele otra vez.
3: No.
2: Claro, súbele.
4: Alias el Cacas.
2: ¿No se acuerda de este tema, Poli?
3: No,
2: lo había escuchado. Qué falta de agricultura musical, carajo, de veras.
5: Ya está dormido el Poli.
2: Casi está dormido, pero bueno, mis niños adorados y queridos.
4: Respeto también tu opinión, que eres un ignorante, que no sabes nada. Y esa es normalmente la forma de enmascarar las mediocridades de un individuo que es prácticamente un fracasado, que nadie lo conoce.
2: Oye, ya. Todo ya, eso.
1: Ya,
2: no manches.
1: Toda
2: no
1: esa retaíla de ofensas, ya.
3: Ya no vuelvo a decir Dios, nada.
6: Que nos digan nuestras verdades, pues tampoco se manchen.
2: Bueno, mis niños adorados y queridos, live and let die.
7: Él está enfermito, él está enfermito de su cabeza, si tú ya estás en mi cama.
2: Sí, bueno. Aquí estamos con este temazo de Paul McCartney y los Wings, que dio lugar también, estuvo incluido en aquella célebre película del 007. Bueno, aquí estamos live y en full color, mis niños, buenas tardes, tengan sus mercedes. ¿Qué? ¿Qué? Oye... con Roger Moore, chiquitín, el que hizo el papel del santo en la serie de televisión. Simón Templa del Santo. ¿Cuál basura, imbécil? De veras, me están sacando de onda, güey. No me puedo concentrar. Pero bueno, mis niños adorados, buenas tardes, tengan sus mercedes. Aquí estamos, live y en full color, como acostumbramos en este desmadrito disque deportivo, pero eso sí cotidiano, a través de 88.9 Noticias, información que sirve. Y también, of course... vale la pena reiterarlo, malvados, estamos a través de iHeartRadio, esta aplicación que es una chulada de chuladas, no les cuesta un solo centavo y con ella nos pueden sintonizar, nos pueden escuchar donde quiera que se encuentren, valiendo pura madre la lejanía, las coordenadas, la ubicación, similares y conexos, incluso si merodean la residencia de este barbaján papanatas infeliz del Judas Iscariote, o sea, hasta casa del carajo. Ah, que tenemos otro por acá. Está callando. Pero bueno, aquí estamos en nuestra queridísima cabina ubicada en Pirineo 770, Lomas de Chapultepec, casa de Grupo Asir, iniciando semana, malvados, y también comenzando mes, el mes de junio, primero de junio, mis queridos chamacones, aquí estamos. Y a propósito, este temita de Paul McCartney y los Wings, 1973, tal día como hoy, fue publicado. Señor Cervantes, ¿cómo
1: me
2: va?
1: Madre.
2: Los que, pues que no te valga, güey.
6: ¿Los qué?
2: ¿Qué?
6: ¿Cómo se llaman los qué?
2: Los Wings. Paul McCartney y los Wings.
6: ¿Es como los Tox?
2: No, bueno. es el nombre del grupo, pero también había, ya sabes, el resto del varón rojo. Pues es que no, están diciendo que el Wings, pues también está el VIP.
6: Bueno, pero lo estás diciendo tú, Pepe, yo pregunté. No,
2: bueno, pero yo te estoy respondiendo, chico. Sí, mijito santo, pero bueno, ¿cómo está, chiquitín?
6: Muy bien, Pepe, Poli, amigos de Espacio Deportivo, bienvenidos en este arranque de semana al mal llamado programa de deportes.
2: Tienes muy efusivo,
6: pues bueno, mira, Pepe, chico. La verdad, algo cansado, ando cansadón. De plan. Me agarraron cansadón.
2: No me digas.
6: Pero sí, Pepe.
2: Andas vaculeadón.
6: Es que sabes que, Pepe, ayer triunfamos en el concierto de amor.
2: Llenó
6: el auditorio.
2: ¿Ah, sí?
6: Ayer llenamos el Auditorio Nacional.
2: Muy bien.
6: Porque además, no solamente yo, que el auditorio se cayó a pedazos cuando yo salí por ahí de las 7 de la noche. No. La gente se puso de pie, la ovación, una que otra mentada de madre.
2: Ovación
6: también.
2: Calurosa.
6: Sí,
2: eso
6: sí.
2: Es todo.
6: Bueno, ya, ayer comenzamos la primera aparición, la primera presentación.
2: Sí,
6: y vamos a romper el récord de presentaciones de Luis Miguel.
3: Dije, claro.
2: Así te cae.
6: Pepe, sí, a ese nivel.
2: Ese tamaño.
6: Sí. Así que Se lo resumo, Poli, Pepe, ajá, así completita. No, perdón, digo, el no concierto de amor.
3: Danos la información.
6: Ayer, porque además ahí estuvo Eduardo Cortés.
2: Ah, sí. ¿Viste para sí allá, Gañán?
3: Pues, sí, como Pepe ya no tiene programa los
6: encargado
3: domingos.
6: Encargado de prensa y todo.
2: Como no, ya no hace lo de los toribios, ¿verdad?
3: De los Pokémones ya no.
6: Y ya sabes que. Y uno que otro colado. ¿Quién crees que estuvo ahí?
3: ¿Quién?
2: Arturito Sandino.
3: Ah, bueno.
2: Bueno, pues
3: huele moles también.
2: Vagoneto consumado, güey.
6: No, ese güey sí se ajonjolé todos los moles. No, levantas una piedra y ¡ay, güey!
2: ¿A poco no le dicen el pierdetuna a este señor? ¿Eres el pierdetuna, güey? Bueno, me no, cae.
0: Es correcto, Pepe, pero vimos a trabajar con ellos. Saludos de todos. Bisbal,
6: tengan cuidado, porque no las van al baño y ahí aparece atrás de ustedes.
2: ¡Ay, no!
6: ¿Qué,
2: pero que no. ¿Qué pasó? ¿Eres mañoso?
0: ¿Y sí, eso? ¿Cómo no?
2: ¡Ah, si eres mañoso!
0: De la maña.
3: Y eso que yo soy el arrastrado, ¿eh?
6: No, bueno, podía. Bueno. Ahora, eso sí, fue muy bien a sustituir lo que en su momento consiguió el Rudito Rivera, mi compadrito chulo.
2: Ah, el queridísimo Arturillo.
6: Pero la verdad es que sí, ¿quién tuvo a bien mandarnos saludos a Espacio Deportivo?
0: David Bisbal.
2: Pero primero di buenas tardes.
0: ¿Qué tal? Buenas tardes. Buenas tardes, Pepe, Tomé, Poli, Alex. Dale. Saludos de Espacio bien Deportivo. Bien. Tuvimos justamente ayer a David Bisbal.
2: Ajá.
0: Kalimba.
2: A Kalimba.
0: A Kalimba. Ah,
6: que nunca se pierde el programa, Pepe.
2: ¡No me digas!
6: Y así tal cual dijo, Pepe, se agarra en la mera punta de lanza.
2: Ajá. Ay, eso dice el eso Kalimba. Dijo.
6: ¿Lo vas a escuchar? No te estoy mintiendo.
2: Ah, bueno.
6: ¿No?
0: María Fernanda y la Sonora Santanera.
2: ¡Ah! ¡La Sonora Santanera!
0: ¡Chulo!
2: ¡Chulo!
0: ¡Mi reino! ¡Yuri!
2: La abuela. ¡Ah, mi Yuri hermosa! ¡No, no!
6: Nos
2: ¡qué bonita!
6: ¡Saludos, Poli, Pepe!
2: Ajá. ¡Qué bonita, ay, mi Yuri!
3: ¡Qué bueno!
0: ¿Quién más estuvo? Moenia.
2: Moenia también.
0: Pepe.
6: Bueno, dale. Nuestro compadre que además dijo que va a venir.
2: ¿Quién?
6: Claudio Yar.
2: Va a venir Claudio Yar. Sí. Va a ser un desmadre. Sí, sí.
0: Pero no viene solo.
2: ¿Ah, sí?
0: Viene con Caló.
2: Sí, Pepe. ¡Ay, caray!
3: ¿Van a venir las hermanas?
0: Sí. También Maya Caruna nos mandó saludos.
2: Ah, oye, muy bien. ¿Qué aplicaste?
0: Río Roma.
2: Río Roma, sí, también. Claro, muy talentosos. Sí, sí,
0: claro. Y Plants, Mimi e Insen.
2: ¡Ándale!
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6: Entre cuadros y revistas.
0: Con camisetas, fotos y jeans.
2: Oye, sí, la siguen ejecutando.
6: A pesar de todo, la siguen ejecutando y prendieron el auditorio.
2: No, hombre, pues sí. Como dicen, el que tuvo, retuvo, chicos.
0: Ahí está.
6: ¿De qué fue? ¿De la década de qué? ¿De los 90 o todavía de los 80?
2: No, son 80.
6: Con razón, su papá ya es grande.
3: Ah, bueno, toda, güey.
6: Sí, su papá ya es grande.
2: Claro, pues ellas ya también están recibidas, ¿verdad? Y te me quedas viendo. Oye, bueno, te aplicaste, güey.
0: Fuimos
2: muy
0: a trabajar,
2: bien.
0: Pepe.
2: Para eso te pago.
0: Pues correcto, pues correcto.
6: Muy bien, pero ya no te quitamos nuestro tiempo.
0: No, para nada.
6: Gracias. Bueno, tenemos 25 grados Tofico.
2: Ah, caray.
6: Hace calorcito.
2: Está fuerte, está fuerte.
6: Sí, 25 grados Tofico. Un abrazo y un saludo para ustedes. Y felicidades a todos mis compañeros por el concierto de amor.
2: Vámonos.
6: Ayer Yuri la rompió, ¿eh?
2: Ay, bueno,
6: la rompió.
3: Siempre.
2: Mi Yuri hermosa, que todavía la rifa y durísima.
6: El público se le entregó de tal manera que le hicieron llorar. Sí, lloró.
2: Bueno.
9: ¿Dónde
2: te has linda la Yuri, ¿eh? Sí, pues luego tiene que extender su cadena de conciertos porque la gente aclama a mi Yuri hermosa.
6: Sí, pero, y además ayer un gran concierto, bueno, su presentación por... Poli.
2: A ver si ya se callan, hijos de la tiznada, güey. Ya cállense.
6: Hijos de Abelito. No, a ver, llevó decías? Bailarines, no, dos, bueno, tres vestuarios, Pepe. O sea, no.
2: Es una profesional.
3: Claro.
2: Así como tú, Pepe. No, Yuri. Yo me decía, señor.
6: Perdón, pero ya sé.
2: Allá. Vámonos, tendido. Mi querido Poli, salude como es debido. ¿Cómo le va? Good afternoon.
3: Pepe, Alex, buenas tardes. Y buenas tardes también para todas las Polifan, Poliescuchas. Y alias todas las Polilover. Que en lo poquito que escuché en Facebook y todo eso, también acompañaron al concierto de amor. También fueron ahí todas las Polifan, Poliescuchas. Y todas las Polilover. Gracias por acompañarnos el día de ayer en el concierto. Y gracias por acompañarnos todos los días a las 3:15. Y nos escuchan desde el 88.9 Noticias, información que sirve. Y también a través de iHat Radio, renovadísima, con muchos botones, con muchas cosas. Ahí nos tienen día con día y a la hora que ustedes quieran. Y un saludo y un abrazo para la...
2: ¿Qué? ¿Qué? No, no, siga, o sea, siga.
3: No me están poniendo atención.
2: No, por eso le estamos poniendo atención, ¿qué más?
3: Un saludo, sí, un beso y un abrazo.
9: Para la Merzuelas, no hay nadie mejor.
3: Alma Rosa Báez. Claro que sí. Mayra López y Miriam Bautista, claro que sí, ¿sí? También. Y gracias por escucharnos. Sí, Pepe, es lunes, yo creo.
2: ¿Ah, no?
3: Sí, deben de estar trabajando.
9: ¿Tú qué te
4: Pero te agradezco tu opinión, no, que no me sirve de nada.
6: Luego, pues, luego, René, no vinieron. Ah. ¿Les andas checando algo, qué?
3: Pues sí.
2: Bueno, ya terminó el arrastre
3: cotidiano.
2: Bueno, ahora nos va a platicar el Alex. ¿Te fuiste al concierto ese en la Plaza México?
6: Ah, sí, genial, Pepe.
2: No me digas.
6: Uno de los mejores a los que he asistido,
2: Cristiano Nodal.
6: Sí, Pepe, sí. Ay, sí. Hiciste falta, Pepe.
2: ¿Ah, sí?
6: No, muy bien, estuvo padrísimo, No sé si has escuchado, pero muy padre.
2: Bueno, ya nos platicará el Alex del conciertazo, sale.
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12: Hola, compadres. Yo soy Dariet. Oigan, vamos con más información vial.
11: Carga que avanza.
12: Tómenlo muy en cuenta. Les comparto que en Avenida Juárez verán que aumenta la carga, pero no se complica. Esto a partir de José María Iglesias hasta Glorieta Insurgentes. Lo mismo les comento de Avenida Revolución, donde encontramos ligeros asentamientos entre Glorieta Insurgentes y Glorieta Revolución. En Boulevard Pachuca, Pachuquilla, nuestro avance va poco a poquito. Esto a partir de Boulevard Independencia hasta Colonia 11 de Julio. Y en carretera Pachuca, Ciudad Sagún. Aquí a partir de Trébol La Paz hasta Rastro Municipal.
11: Lento.
12: En Boulevard Colosio, vamos lento desde Boulevard Valle de San Javier hasta Túnel Independencia. Así que si pueden, compadres, eviten la zona. Boulevard Nuevo Hidalgo también tiene asentamientos desde Puente del Venado hasta Villas de Pachuca.
11: Clima.
12: 23 grados. 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
2: Por Global 6-5 ante Tigres. Habla Antonio Mohamed, técnico de los Diablos.
3: Oh, a ver, creo que fue una final disputadísima. Tuvimos la dosis de fortuna que tiene que tener un campeón. Luis hizo un gran partido. El equipo nuestro llegó justo con lo físico, pero el corazón por delante. Nunca nos rendimos, y creo que siempre el ganador es justo, ¿no? Pero felicitar al rival que hizo un partidazo. Fue una final muy emotiva, no tan bien jugada, pero muy emotiva. Y mucha felicidad tenemos porque era el objetivo que nos habíamos propuesto cuando empezó el semestre. Así que nada más, ahora queda festejar, descansar bien y ver después, programar el futuro.
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4: Ese Poli Toluco, ¿cómo viste ese triunfo del Toluca? Otra vez ensartándose a los Tigres.
5: ¡Ay, ya!
4: Saludos, bola de paqueteados, comenten. Saludos desde Toluca.
6: Les digo que todos.
7: Buenas tardes, viejos paqueteados. Oigan, por favor, quisiera que pusieran un "Tú eres el héroe" de esta película para el Alex Cervantes, que estuvo en Espacio, perdón, que estuvo en Panorama Informativo,
5: haciendo
7: el ranting. Y en Querétaro son las 3:15, carajo.
8: Tú eres el héroe de esta película, papá.
9: Qué rollo, qué rollo. Muy buenas tardes, viejos apestosos y lesbianos. Soy el Cayos. Un saludo a toda la obra civil allá en la ciudad del Smog y de la Tranza, porque aquí, en la Perla de la Sierra, Teciutlán, Puebla, siempre son las 3:15. Y hay nomás para las cocas, viejos chotos.
6: Les digo que todos.
10: Buenas tardes, hijos de compadres de Rubén Rocha. Vamos a quemarle una efeméride al Polita Loco. Hoy es el Día Mundial de la Leche, para que nos saque de dudas. Saludos.
11: No, pues fíjese que no sabía yo.
12: Buenas, buenas. Gente culta que escucha Espacio Deportivo y hermosa. Una mentadita, por favor, para el chaparro americano. Solo hay un grande americano, papá. Aquí su compa Giovanni Carapia desde Ecatepec. Son las 3:15, carajo.
13: Buenas tardes, viejos amantes de Citlali Hernández. Los saluda Jorge de Rosario Escapotzalco. Por favor, mándenle un "vieja menopáusica" a Diana, que no me quiere comprar mi boleto para ver a Slayer. Y a Víctor, mándenle un "viejo cochino", porque seguramente ya anda acosando a sus alumnas otra vez. Y aquí en Avenida Constituyentes siempre son las 3:15, carajo.
5: ¡Vieja! ¡Maldita! ¡Viejo! ¡Maldito!

0: ¿Qué pasó? ¿Qué pasó? Yo soy Claudio Arto de la banda Carla. Hoy en Espacio Deportivo siempre son las 3:15. ¡Carajo!
1: ¿Qué tal? Soy Maya Caruna y en Espacio Deportivo siempre son las 3:15. ¡Carajo!
2: Vámonos, ¿qué les pareció el saludo de Maya?
3: ¿Cómo le quedaron los ojos, Poli?
4: Ay, ay, ay, Diosito, no.
2: Ay, a ser puro cerebro, chico.
4: Con María Caruna o Maya.
5: Ay, ay, sí.
3: Ahí están los saludos. Ojalá para Espacio Deportivo.
4: Sí, ojalá señor. Y sí vengan también.
2: Me parece perfecto, chiquitín. Conocerla. Claro que yes. Oye, tenemos muchos mensajitos y demás. La banda haciéndose presente como debe de ser. Por cierto, ¿está usted contento? Su Toluca se coronó, claro, en la Conca Champions, ¿no?
4: Campeón, estamos al nivel del PSG, que también...
3: Ayajá.
4: Ayer.
2: Ah, que porque se decidieron en penaltis los dos partidos, ¿no?
4: El sábado fueron los dos campeones.
2: Ya, no te la jales.
3: No, el de la Champions, mucho que decir.
2: Lo más emocionante fueron los penaltis.
3: Pues sí, sí, sí, sí, sí.
2: Perdió el Arsenal, los Gunners. Valieron pura jefa, pero bueno, en fin. Sí, señor.
3: Pues, ¿cómo vas, Pepe?
2: Sale, sale, sale.
3: Mira, dice Jorge Ángel. ¿Cómo? Buenas tardes, mis changoleones. Saludos desde La Paz, con 35 grados tofico, ajá, 35.
4: Para el siempre.
3: Oigan, sucio. Yo digo que con eso de que al señor Romo ya le van a quitar una hora, pues, que al terminar el Mundial de las... Ya den ustedes todo el noticiero, porque el programa está como el Poli.
4: ¿Cómo?
3: Corto.
2: Oye, por cierto, inicia ese cotorreo, ¿no?
3: Así es, Pepe, lo esperamos a partir de las 6 de la tarde en 88.9 Noticias, también por iHeartRadio, Espacio 2026.
2: Vámonos tendidos. Arranca la onda de la pachanga futbolera.
3: Con Memo García, aquí vamos a estar.
2: ¿El Memo Gar?
3: Sí.
2: Cuídate, güey. Cuídate, cuídate. Bueno, de los mensajitos dice Lord Moon. ¿Podrían mandarle un saludo a mi esposa Marta Flores? Fue su cumpleaños el 23 de mayo y mañana la van a operar. Si le pueden decir que la amo y dedicarle un chulo tronador, por supuesto. Chulo tronador para Marta, si eres tan amable. Ándale, que es para hoy. No. Que todo salga bien, Martita.
3: Las parece que tú fuiste ayer a operar también al concierto,
6: rey David, wey. A los muchachos bonitos se las cantamos así.
2: ¿Qué pasó,
4: chulo tronador?
2: Mi rey. Muy bien, sale.
3: Andrés Valles dice: saludos, hijos de Aguirre. Oigan, en la mañana el Estorbantes fue nuevamente a pulirse la Villalbazo. Se da un. Con quien vivas, y dice con quien vive, con el escombro Toluco. Ráspenlo por arrastrado, por favor.
2: Así estuviste.
3: Ay, cálmate, Andrés. Lo mismo dice Martín Pérez.
2: Date.
3: Vine en la mañana panorama.
2: Sí, cierto.
3: Así. Voy a platicar un poquito del programa, Pepe Poli, ajá, pero sobre todo a instruirlos, ahora pues que sí, viene la justa futbolera.
2: Para educarlos.
3: Para decirles, miren, son 48 selecciones, son tantos grupos.
2: Lo básico.
3: Pues, sí, para que entiendan, para... Pepe, poquito.
2: Ajá. ¿Qué los consideras unos ignorantes, no, futboleros?
3: Pues, tú,
2: a los
3: lo dices, tú lo
2: no,
3: dices.
2: No, no, yo lo estoy diciendo, che, si tú los consideras. Yo no, pero entonces, bueno.
3: Ahí estuvimos en la mañana y nada más porque lo felicité por el título del Cruz Azul.
2: Híjole.
3: Dicen que ando como el Poli.
4: Esperamos, Poli sí me la gana. Esperamos a su equipo sin casa en el campeón de campeones. Ahí van a ver quién es un verdadero.
2: Anda usted muy altivo, claro, muy echador, muy bravucón. Pero bueno.
3: No es por demeritar, pero es partido así, Poli. No, no.
4: Campeón de campeones.
3: Son como los cuentos de Disney, no existe.
4: Le ganamos al América, por eso sí, Mohamed decía dos, güey.
2: Dos. Está bien, hombre, ya. No se sobregire. Dice Marco Chávez, el evento de ayer de amor fue muchísimo mejor que el de Avándaro. Nada más faltó la encuerada. Tenía la ilusión de que fuera Yuri, pero su religión ya no se lo permite. Yuri nunca fue de ese corte, mi querido Marquito. No digas babosadas. Sí, señor, sale.
3: Dice Lord Moon, ¿ya lo leíste?
2: No sé. No, Lord Moon ya lo leí.
3: Ah, ya,
2: Lord
3: no, entonces, Moon. Sí. El de León Guzmán.
2: León Guzmán, no lo he
3: saludos,
2: leído.
3: Saludos, caballeros. Pepe, ¿cuándo empiezas con la cooperacha para realizar los 15 años de los Pumas? Eso dice León Guzmán.
2: León, vas a ver, no seas mamuco, bueno, de veras.
7: Pumas.
2: Condenado, de veras, chiquitín. Jorge Ángel dice, buenas tardes, mis changoleones. Saludos desde La Paz con 35 grados, tofico.
3: Ay, la trecha cualiano.
2: Eso sí, señor. No, Daniel Martínez, también saludos para Daniel. ¿Cinco qué, ya, hombre?
3: Presiones, bueno,
2: está bueno. Ya, caray.
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1: Y aquí en Four Roster, como en todo el mundo, son las 3:15, carajo.
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3: Johan Vázquez fue el autor del gol con el que la selección mexicana venció 1-0 a su similar de Australia en el penúltimo partido de preparación previo a su debut en la fiesta futbolística de 2026. El técnico Javier Aguirre fue sincero sobre la escasa creación de oportunidades de gol que tiene su equipo.
4: Son triunfos que te dejan la reflexión de que tienes que seguir mejorando. Hay que seguir trabajando, digamos, ya varios partidos en los que sí, aguantamos la puerta a 0, 1-0, 1-0, 1-0, pero bueno, esperemos ser más contundentes.
3: El Vasco Aguirre remarcó los puntos donde la selección mexicana se vio débil frente a Australia tras tener un gran primer tiempo.
4: Que la segunda parte no fuimos lo suficientemente agresivos en la recuperación de la pelota. Llegábamos tarde y luego cuando recuperábamos el pase de seguridad lo regaló muy fácil la pelota. Entonces ahí nos faltó un poquito de posesión después de la recuperación y la profundidad, ¿no?
3: Para Asir Deportes, Arturo Sanguino. Se acabó la espera y la incertidumbre, porque este domingo la selección mexicana dio a conocer los 26 elementos con los que afrontará la fiesta futbolística de 2026. En la portería aparecen Raúl, el tal Rangel, Guillermo Ochoa y Carlos Acevedo. En el sector defensivo están Johan Vázquez, César Montes, Israel Reyes, Jesús Gallardo, Jorge Sánchez y Mateo Chávez. El medio campo del tricolor tiene a Eric Lira, Luis Romo, Obed Vargas, Brian Gutiérrez, Orbelín Pineda, Edson Álvarez, Gilberto Mora, César Huerta, Álvaro Fidalgo y Luis Chávez. En el ataque de la selección mexicana están Roberto Alvarado, Alexis Vega, Julián Quiñones, Santiago Jiménez, Guillermo Martínez, Armando La Hormiga González y Raúl Jiménez. Javier Aguirre afirmó que con esta lista espera una gran conexión con la afición.
5: Por ello, hemos conformado un gran equipo que va a representar a su país con valentía, con orgullo, con amor a la camiseta, con dignidad y orgullo en la siguiente Copa del Mundo.
3: Incluso, el Vasco, tras ganarle a Australia, adelantó que ya tiene listo el 11 inicial del partido ante Sudáfrica.
4: Estoy muy claro con los que van a iniciar el 11, insisto, para Serbia. Ya esperamos tener más minutaje, más entrenamiento, más adaptación a la altura de la gente que llegó al final.
3: Para Asir Deportes, Arturo Sanguino.
6: ¿Qué onda, Pepe Poli? ¿Ya listo?
7: Empezó el mes de junio, güey.
6: Ya, Pepe. Día del padre, ahí se acuerdan, porque es el mes del papá. Es como el 10 de mayo, pero más barato.
7: Exacto. Ya, ese no es reload, ¿verdad? No, ese no es reload.
6: ¿Qué te pareció la lista, Pepe?
7: Pues era lo que se esperaba, güey, ¿no?
6: Pero no sé, en tu opinión, ¿faltó alguien? O que digas, este no, el otro sí.
7: Pues era lo que se esperaba, esos 26. Yo pensé que a lo mejor por ahí se pudo haber colado Marcel Ruiz o este muchacho Ledesma, que es muy buen jugador, ¿no? De Chivas.
6: De Chivas.
7: A lo mejor podría colarse uno de los dos, pero...
6: El Zuli Ledesma, ¿no?
7: No, ¿cómo que el Zuli Ledesma, güey? Es el portero de las Chivas de hace quién sabe cuánto tiempo, mijo.
6: Bueno, pues ya no,
7: es el joven Ledesma, hombre. Y Marcel, que la verdad se aplicó muy fuerte para ver si Javier Aguirre le echaba un lente, pero valió pura madre.
6: ¿Valió?
7: No, y además cómo aceleró su recuperación, no se sometió a una intervención quirúrgica ni nada, pero pues ni modo, ya quedaron los 26.
6: ¿Cómo lo ve, Poli?
8: Pues yo digo que para mí sobra el tercer portero, como que no tenía caso que lo llevara. Que llevaran otro, pues si nada más va a ir a pasear.
6: Ah, que llevaran otro. Porque
7: bueno, el tercer
6: qué
7: portero.
6: Bueno que usted acota.
8: Ajá.
6: Acotita como su patita.
8: Bueno, Cota no lo pueden llevar porque es extranjero.
6: Ajá.
8: Pero sí.
6: Rodolfo Cota no, Poli, es mexicano.
7: ¿Y qué pasó? ¿Se está usted embriscando?
8: Hubieran llevado a Luis García, el portero del Toluca. Por él fuimos.
6: No es mala idea.
7: Oiga, se lució el sábado. Qué bárbaro, qué bien estuvo.
8: Ajá, bastante.
6: Sí. Mira, a final de cuentas yo nada más rápido podría decir Charly Rodríguez, creo que es una de las ausencias que podría ser cuestionable.
7: Ese cerró muy bien el de Cruz Azul, sí, la verdad jugó muy bien.
6: No sé, Diego Lainez, igual no le convenció a Javier.
8: Pudo haber sido, jugó muy bien.
7: Oye, pero de los que con muy poca actividad y todo esto, el mismísimo Chino Huerta.
6: Sí,
7: Santi Jiménez, ¿no? Que no mete un gol desde mayo del año pasado.
6: Por eso, Pepe, por eso. Yo le iba a comentar, ahí está lo de Berterame.
8: Ajá.
6: O sea, ¿por qué el Memote? Digo, ¿por
7: no,
6: qué?
7: No, está bien.
6: ¿Por
7: está
6: qué
7: bien.
6: Santiago Jiménez? Que a lo mejor, si volteas claramente, a ver, Berterame tiene actividad.
8: Ajá, no, sigue jugando.
7: Por algo se lo llevó el Inter de uh-huh. Miami.
6: Y la verdad es que, con todos el Chaquito, híjole. No.
7: Y además, ¿cuántos meses estuvo fuera de circulación? Pues, apenas reapareció, que no ha metido un gol desde mayo del año pasado.
6: Fíjate.
7: Y el mismo Chino Huerta, que la verdad también es excelente jugador, pero tiene muy poquito que reapareció. Y sin embargo, los mantuvieron.
8: Uh-huh. Pues sí. Pero el Chaquito, acuérdense que siempre lo ponen de delantero mentiroso. Porque no
7: usted ya también fantasma. Entró en esa onda del falso centro delante y esas jaladas que bueno.
6: Porque adelante, indiscutible, Raúl Jiménez, que llega como la figura de la selección nacional,
7: ¿sí?
6: Quiñones. Por un lado, por el izquierdo, y por el otro va a estar este Orbelín Pineda.
8: Uh-huh.
7: Oye, Quiñones fue el mero mero allá en Arabia.
6: Uh-huh. Bueno, ya por haber superado a Cristi.
7: ¡Ay, a Cristi! Ya con eso. Ay,
6: ya
7: eso,
6: casi, ya. Casi la FIFA yo le daría el botín de oro. El,
7: ¿ah, sí?
6: El MVP del
7: el Golden Shoe.
6: Sí, ya con eso, Pepe, ya sí. Con eso.
7: Oye, y el otro artillero de aquel fútbol, Iván o Ivan Toni, que fue el segundo mejor, inclusive por ello lo mandaron, lo reclutaron para la selección de Inglaterra.
6: Fíjate entonces, entonces ahora que sea Julián Quiñones y 10 más.
7: ¡Ay!
6: ¿No?
7: ¿Sí?
6: Y ya lo de la portería después lo hablamos, hay tiempo, pues pero... Sí. ¿Tú sí estarías seguro, Pepe, de quién va a ser el titular?
8: Sí.
7: Yo creo que el titular va a ser... Paquito Memo.
8: ¿Neta?
7: Pienso
8: Paco
7: que
8: Memo.
7: Sí.
6: ¿Tú también, Poli?
8: Sí, yo también.
7: Oye, estuvo en el juego del sábado contra Australia.
6: Entró de cambio.
7: Ajá. Y bueno, y la gente se con volvió loca. Ya. Ay, qué barbaridad. En fin. ¿Qué? Pero bueno, se supone que el Talas es el titular. Se supone.
6: O sea, ha jugado todos los partidos en este año.
7: Pero ya sabemos lo que ha pasado en otros guateques futboleros, ¿verdad?
8: Con el Conejo y con Ochoa, mismamente.
7: Ajá.
8: Jugó sí, todos señor. Y a la mera hora fue
6: el otro.
7: Conejo, no, y lo de... Y también, ¿quién era? Osvaldo, ¿no?
6: Osvaldo Sánchez, le pasó a Corona. También,
7: también que se quedaron en la orilla.
6: Lástima que no convocó a la tacita. Hubiera sido.
7: ¿Qué pasó? Pues que van a jugar béisbol, ¿o
6: no,
7: qué?
6: No, pero para que sea el oyente en el vestidor, que sea la oreja del vestidor, Pepe.
7: Un día va a venir el Iron Man y te va a agarrar a batazos, güey. Pero bueno, sale. 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

0: Sí,
1: despecho, Pepe, hay que ir a una sala.
2: Ah, o sea, aquí enfrente tienes una despechada.
3: Ay, bueno. Ay. Ah, bueno. A ver, Poli, díganos, por favor.
2: Paquita, la del barrio.
4: No. No menos.
2: Diana Banoni.
3: No, Lánchez de la Loma.
4: No.
1: La Toñita.
4: Tampoco es fe.
1: No. Es la Toñita. La de la academia, ¿no?
2: Maribel Guardia.
4: No.
3: Nada.
5: El bombón asesino.
3: No. El bombón asesino. Yuridia. No.
1: Ángel Aguilar.
3: No. La acabas de ver.
2: Sí, estaba el viernes ahí con su viejo.
4: Casu.
2: La Cazuelota de la mañana.
3: Ah, con Cristian Nodal te tocó el conciertazo.
2: Sí, gran concierto, muy buen concierto.
1: ¿Era Pet Friendly?
2: Oye, ¿cuántas pieles jala este? ¿Cuántas pieles jala? Sí.
3: Nodal tiene su arrastre, el caballero.
2: Pepe, sí, qué ganado había ese día.
3: ¿Qué pasó?
2: No, digo, bueno, pues. Bueno, aquí vamos.
4: Bueno, pero estamos ahorita con Amanda Miguel. Uh-huh. Amanda Miguel, que el día de hoy está cumpliendo 70 añitos.
3: Vámonos, tendidos.
2: No me grites, Poli. ¿No? ¿Está enojado?
4: Es que no sé si el micrófono está cerca o está lejos.
2: Sí, está enojado y por eso nos grita.
4: 70 años, Amanda Miguel el día de hoy.
3: 70 añitos, Amanda Miguel, y la sigue rifando fuerte.
2: No, ¿cómo no? No,
3: sí, señor.
2: Sí, ahora con este estilo de despechadas. Uf. Sí, Pepe. ¿Alguna otra canción de ella?
3: Oye, su esposo Diego Verdaguer, también tan inspirado. Diego
2: Verdaguer. Pero ya chupó faros.
3: No, pues ya, Diego ya colgó los tenis desde hace un tiempo. Gladiolos.
4: En la pandemia.
3: Y la hija de ellos también, que canta muy bonito. La hija de
2: ellos. Sí, ¿te acuerdas que el Rudito te regaló el CD?
3: Me regaló el CD, claro.
2: ¿Cómo se llama su hijo, Poli?
4: Ay, se me olvidó.
1: Victoria.
3: Ándale, muy bien.
1: Estamos informados, Pepe.
3: Ándale. La Victoria es nuestra, ¿verdad?
1: Es correcto.
2: ¿Cuál es esa? ¿Hagamos un trío?
3: No, un trato. ¿Un trato? ¿Qué pasó? ¿Qué te pasa?
4: Pues puede ser el trato, puede ser un trío.
3: Pues... Ah, caray, usted también anda calosón, ¿verdad? Híjole, de veras, mi Poli. Algo también nos quería usted decir que tenía pendiente.
4: Que también el día de hoy, nada más y nada menos, es cumpleaños, o cumpliría más bien 100 años, Marilyn Monroe.
3: Marilyn
4: Monroe.
3: Ya 100 añitos.
4: 100 años cumpliré hoy.
3: Ándele, pues, todo un símbolo. Los caballeros las prefieren rupias, uno de sus filmes, de sus películas de Marilyn Monroe.
2: Oye, Pepe, tú que tienes acceso ahora por tu green card, todo lo demás, acceso ahí al Pentágono y todo lo demás. ¿Es cierto que John F. Kennedy se la fumigó?
3: Pues yo no sé, mijito santo, las malas lenguas por ahí hay rumores.
2: ¿Sí?
3: Hay rumores.
2: Dejó sus babas ahí.
3: Cállate, ¿qué te importa? Bueno, la vida privada de la gente.
2: Sus
3: hombre.
2: Fluidos.
3: Ya,
4: sus,
3: hombre,
4: sus
3: ya.
4: Bendiciones, le echó sus bendiciones.
3: Ya, por favor, ya.
2: ¿Será cierto?
3: No, era bravo. A ver, vamos a escuchar.

0: Scooby-Doo.
1: La comezón del séptimo año. ¡Adentro, coronel! Otra película magnífica de Marilyn.
2: Ya desde esa edad se empieza a dar comezón, Pepe.
3: Ah, desde antes.
2: Sí, pues usted a los 4 años, ¿ok? Con razón.
1: Pero dicen que al séptimo año como que se empiezan a alocar, ¿verdad? Sí. Como que dices, ¡ay, caray! De picos pardos.
2: Ah, la Marilyn Monroe. Oye, ¿sí era rubia natural, Pepe? ¿Tú qué sabes?
1: Rubia.
2: ¿Te consta?
1: Monroe.
2: ¿Qué mande? ¿Era rubia natural?
1: Pues, pienso que sí. Por eso los caballeros las prefieren rubias.
2: Ah, ok. Entonces no era oso negro.
1: La rubia de categoría. Okay. Híjole, qué bonito.
3: Y también, no menos importante, también hoy es el cumpleaños nada más y nada menos que del doctor Luis García Postigo.
1: ¡No me digas!
3: El delantero.
2: Con razón, Key del Castillo posteó ahí, qué felicidad. Ya.
1: 57 añitos de Luis García. Felicidades para Luis. Magnífico. Saludos. Delantero, sí, señor.
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6: Hola, comadre. Hola, compadre. Yo soy Dariet y les comparto más información vial.
5: Obras.
6: Te recordamos que la calle de Ramos Arizpe continúa cerrada. Esto entre viaducto Nuevo Hidalgo e Hidalgo. Por obras que se

0: realizan en el punto, tomen sus precauciones si conducen en la zona.
1: Lento.
0: En Boulevard Nuevo Hidalgo ya se encuentran con carga lenta desde Puente del Venado hasta Villas de Pachuca. También la encuentran en Avenida Madero desde Avenida Universidad hasta Ramírez Ulloa. Y sobre Boulevard Felipe Ángeles partiendo de Colonia El Cedoria hasta Boulevard Las Torres.
1: Aviso.
0: Muy atentos, conduzcan con precaución porque tenemos adecuaciones viales por semáforos descompuestos en Avenida Universidad. Esto en su cruce con Avenida Madero.
1: Carga que avanza.
0: En Avenida Juárez, desde José María Iglesias hasta Glorieta Insurgentes. Y en Avenida Revolución, desde Glorieta Insurgentes hasta Glorieta Revolución.
1: Clima.
0: 23 grados. 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
1: Desde la ciudad de Atlanta, Georgia, siempre son las 3:15.
2: 5 noticias en un minuto.
3: Ah, muchas gracias.
4: ¡Órale, chiquitín!
5: Ay, ¡vámonos!
6: Ay, muchas gracias.
5: Oye,
7: tenemos visita.
6: Sí, claro. Sí, sí.
7: ¿Qué onda? ¿Cómo te llamas?
8: Mi nombre es Félix Salvador.
7: Mi querido Félix Salvador, ajá, bienvenido. ¿De dónde nos visitas?
8: De Cimatlán Álvarez, Oaxaca.
5: ¡Vámonos! De la verde Antequera, güero. Eso. Muchísimas
6: gracias.
5: ¿Qué
6: recuerdos de Oaxaca, Pepe?
8: Les traje obsequios.
7: ¡Ay! Mira, ¿qué trae ahí nadando un dedo? Es...
5: ¿Qué pasó?
7: Ah, no, son este...
6: El gusanito.
8: Mezcal curadito, es de Nanche.
7: Pero qué ah, Nanches, yo pensé que eran ahí unos nadando. Dije,
5: ¿qué pasó?
7: Nanches de
5: Ah, no, no, hombre. ¿Qué quieres que nos pongamos hasta el cepillo?
8: ¿De Cervantes?
7: Bueno.
5: No, y qué barro.
7: No.
8: Y para el...
7: Muy bien.
6: Ay, muchas gracias.
5: Mezcalazo espadín.
6: Gracias, gracias.
7: ¿Y a qué te dedicas?
8: Ese es del poli, perdón.
7: No te preocupes, ¿a qué te dedicas?
8: Soy mototaxista de Cimatlán, Laura. Manejo moto y pues los escucho diario. Ya llevo como 15 años escuchándolos diario.
6: ¿Manejas moto o manejas una moto?
7: O sea, manejas moto, dicen.
6: No, una moto.
5: En tu juicio.
8: En mi juicio.
7: Oye, ahí traes el radio y todo, ¿cómo nos escuchas?
8: Anteriormente lo pasaban en una estación de radio local. Pero
7: ahora, chafió, ¿a través de iHeartRadio?
8: iHeartRadio, sí.
7: Ah, ok. ¿Y el mensaje no te dice
8: no,
7: nada?
8: No, pues que se divierten, se vienen riendo atrás conmigo, más con las bromas de Pepe, los pues, saludos.
5: Aquí ya sabes, la irreverencia es lo que marca el signo del programa. Oye, y de Oaxaca capital, ¿qué distancia es a donde
8: es
5: vives?
8: Media hora de Cimatlán a Oaxaca. Me queda cerca, pues, cerca al aeropuerto, está a 20 minutos.
7: ¿Y a la te viniste en avión o en moto?
8: No, no, vine en autobús.
7: ¿En el ADO?
8: No, hay una.
6: ¿Puedes decir la marca?
5: Sí, dilo, hombre. Pues,
8: hay una línea que se llama Halcones de Huixtepec.
7: Ok.
8: De Cimatlán.
5: Andal tiene nombre como de equipo bien. De beige, padre, pero está bien.
6: Qué bueno, vista de halcón, entonces ahí nos vamos.
8: Pues vine especialmente para saludarlos. Tenía mucho un sueño de verlos. Y disculpa, Lick.
7: ¿Qué pasó?
8: Que no te traje nada, disculpa.
7: No te apures, Ahorita yo se lo quito al poli, no te apures. No, baby, no se va a dar cuenta. No se va a dar cuenta, no te apures.
6: Yo le doy un pedacito.
7: No, no, no.
5: ¿Otro?
8: También quiero, pues, si le puedo mandar un saludo a mi madre, Maestro Segarra.
5: No, pues tú, padre, que estés aquí.
7: Mi esposa. Ay, Maestro Segarra.
6: ¿Cómo se llama? ¿Cómo se llama tu mamá?
7: Ya mejor croma, ya lo tienes.
5: ¿Cómo se llama tu mami?
8: Reina Florian, y mi esposa se llama M. Barrita.
5: ¿M. Barrita?
8: Barrita. Ajá. Es un apellido.
5: Barrita,
6: piña.
5: ¿Pero
6: de
5: M qué?
8: Hermenegilda Barrita.
5: Hermenegilda, M. Barrita. Ah, entonces saludos para ellos, para tu mami, para M. Barrita, sí, señor.
8: Y unas palabras... Bonita.
5: A ver, Pepe Barrita.
7: Por favor, y para su esposa.
5: Sí. Tal vez no sea zapatero, pero sí me andaba probando tu pantufla. ¿Qué? No, Pepe. Aquí está su bien.
7: ¿Qué pasó, Pepe?
5: No,
6: ¿qué le tomaste a la botella o qué?
5: No. Y es Espadín el que trajo aquí el caballero. Muchas gracias. Gracias de verdad.
8: Gracias
5: que,
8: a ustedes que me que recibieron. Te diste la vuelta. Pues, los felicito por el programa y pues mucha gente de Oaxaca quiere también verlos, pues. Ya tiene rato que fueron y...
7: Organízate algo y nos llevan.
6: Ah, pues sí.
7: Una cooperacha, algo por el estilo. Ah, ya saben que Pepe sí viaja en avión, ¿eh?
5: Ah. Muchísimas gracias por gracias venir ustedes, y Pepe, por Alex, las y atenciones por que nos tuviste.
6: Muchas gracias.
7: ¿Y tú quién eres, güey? Dice.
5: El Arturillo.
9: Ay, el Judas.
5: Ah, el Judas y el Reinecito, ¿dónde me lo dejas? Por favor. Sí, señor.
7: Muy bien. Fíjate aquí, vamos a
5: muchas chingar. Gracias, Lick. ¿Qué nos vas a decir? ¿Qué
7: pues a ver si da tiempo. ¿Da tiempo?
5: Sí. Órale, pero si te apuras, sí. ¡Ándale, chingón!
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10: Matías Almeida fue presentado como nuevo entrenador de Rayados de Monterrey. Arina Sabalenka, la número uno del mundo, avanza a cuartos de final. Serena Williams regresa a jugar. Estará en el torneo de dobles de Queens. Tepatitlán, campeón de campeones, venció en penaltis a la Jaiba Brava.
6: Y ya está la final de la NBA. dio la sorpresa nada más y nada menos que las Espuelas de San Antonio ganaron el último partido.
7: ¿Cuánto?
6: Y se enfrentarán a los Knicks de Los Ángeles. Ganaron.
5: ¿Cómo de Los Ángeles?
7: Pausa primero. Ah, ¿cuánto ganaron?
6: 124-78.
5: No, sí. No, Poli.
6: Así me dijeron.
5: No,
6: me dijo,
5: pues ¿no? Está mala la Alexa, hombre, carajo.
7: ¿A quién le ganó?
5: Los Knicks de Nueva York, señor.
7: ¿A quién le ganó?
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9: Acá en Vernon, Texas, siempre son las 3 y cuarto, carajo.
11: El Pepe.
6: El Papi Pepe. Chulo.
5: Ya, charro, charro.
7: El Escamoso.
5: El
6: Guatusi.
5: El Guatusi, sí, señor. Por cierto, su amigo Castillo, el Lagus, que acaba de estar en Oaxaca, dice que el conductor del autobús de Guerreros se apellida Barrita.
6: Barrita,
5: el conductor del autobús de los Guerreros, que andan jugando muy bien.
8: Sí, es solo Barrita porque viene de Jutla de Crespo. De ahí salió el Barrita.
5: Vámonos tendidos, digo. Órale. Con esa acotación al calce. Muy bien dicho, chiquitín.
7: Oigan, y nada más así en friega. A ver. Vamos a preguntarle al señor José Vicente Segarra.
5: ¡Y García!
7: Si es que acaso tendrá resultados.
5: ¡Claro que sí! Rapidísimo, porque involucra a selecciones que van a estar en el Guateque. Que nos espera, sale partidos amistosos. Noruega le ganó 3-1 a Suecia. ¿Dónde juega este artista del gol?
7: Ah,
5: en Noruega.
7: Sí. Erling.
5: Erling, ¿qué poli?
6: Erling Haaland.
7: ¡Esta!
5: Turquía le ganó 4-0 a Macedonia del Norte. Y Austria 1-0 se impuso a Túnez.
7: Muy bien, Túnez que va a jugar en Guadalajara.
5: Correcto, sí, señor. Uh-huh. Bueno, vámonos, cállate ya, güey, cállate. Entonces
7: es el invitado, Pepe, déjalo.
5: No, al Renecillo, bueno, sale. La invitación cordialísima, mis niños, para que se laven sus manitas con harto jabón bonito, recio, con alegría, ¿verdad? De comienzo de mes. Claro que ya llegamos a la mitad del año, bueno, el mes de junio, claro que ya es. Entonces, con una higiene verdaderamente impecable, ¿de qué te ríes? El Pepe. Que no vienes, aquí estoy, idiota. Aquí estoy. Entonces, una asepsia digna de encomio, claro que sí. Acto seguido, pasan mis niños a la mesa. ¿De qué manera, René Sigafis? ¡No, Dios mío, no! ¡No, Dios mío!
6: ¡No, Pepe!
5: Abusas de mi persona, hermano, de mi vida. Nada más porque te pertenezco, condenadote, ni hablar. Pasan a la mesa, chiquitín, con una clase, con una categoría. Con una elegancia.
8: Con un garbo.
5: ¿Qué? Con un garbo. Garbo con B, ¿verdad? Entonces es. Y con. Bueno, y con una pulcritud que no tienen madre. Poli, por favor, lúzcase con nuestro amigo que viene desde Oaxaca. ¿Qué vamos a comer?
6: De hecho, nuestro amigo Félix de Oaxaca, un menú que te acuerdes.
8: Dale.
5: A ver. Pues, empezamos. A ver, ya lo puse a trabajar, viene de visita.
8: Empezamos con una sopa de fandango.
6: Fandango.
7: Ah, ¿y el grupo?
8: No, así le dicen de boda. Sopa de fandango es moñito.
6: Moñito.
5: De moñito.
8: Para empezar, el plato fuerte, un mole de costilla de puerco.
5: Vámonos, oye, se ve poderoso,
8: con sus tortillas y su arrocito hablado. De tomar, para los mayores, un mezcal. Espadín.
7: Ah, mira cómo estás.
5: Como estrella, ¿verdad? Está bien.
8: Y para los niños, un tejate.
6: Tejate.
5: Una tecate. ¿Cómo van a
6: tejate, Pepe? Tejate.
5: Perdón.
8: Es un tejate, es una bebida artesanal de Oaxaca.
5: Pero sí, como la charrita, poli, que para que... No, no, es... Pero sí es propia para mis niños.
6: Ah, sí, Pepe.
5: No te rías, Luis. ¿Qué pasó, Félix?
8: No, pues es un tejate, es una vida de ancestral. Ajá. No es, no tiene licor.
7: ¿Qué pasó?
8: No tiene licor, es un tejate de cacao.
7: Un tejate light.
8: No, más o menos. Y pues para los mayores, pues el mezcal, ya dije, ¿no? El mezcalito.
7: Ajá. Ajá. Está bien, no te enojes.
5: Bueno, pues ya quedó el menú.
8: De postre, una empanada de lechecilla.
6: ¡Ay, sí! Con lechecilla.
5: Claro, claro.
6: Sí. Ajá. Y eso.
7: Como las vacas allá en Oaxaca.
5: ¿Ah, sí?
7: Que huelen a hierba. ¿Sí? Y la leche a viento.
5: Híjole.
6: Así que, Pepe, que tus niñas, que tus niños. ¡Que coman
12: rico!
6: ¡Y que coman
12: sabroso!
6: ¡Buen provecho para todos!
5: Venga, ¡chútate esa, Poli, para que veas lo que es un buen menú!
7: Ay, vámonos, Lick.
5: Venga, Semilic, vámonos. Hora.
7: Primer nombre, Capracio.
5: ¿Capracio? ¿Será de DiCaprio, que es una cosa?
7: No,
5: de
7: eso, no. Capracio.
5: Capracio, no.
7: Fortunato.
5: Dichi. Ándale, ándale, sí.
7: Isquirión.
5: ¿Será Espiridión? No, una cosa no, no, así. No.
7: ¿Y el último? Y el último, Próculo.
5: ¡Ay, jole!
7: Oye, una felicitación, feliz cumpleaños, Hassan, el
6: guerrillero.
5: ¡Vámonos!
7: Es su cumpleaños.
5: ¡Felicidades! Hassan, que luego viene hasta con su gorrita, así como de que quiere pelear, ¿verdad?
7: ¡Vámonos!
5: ¡Gracias! ¡Un abrazo, guerrillero! Gracias, Félix. Váyanse al carajo. Buenas tardes.
13: ¡Le cierras por fuera, güey!

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1: Carga que avanza.
2: En Morelos, compadre, la encuentras desde Corregidora hasta Mercado Primero de Mayo. Asimismo, en Avenida Revolución, desde Glorieta Insurgentes hasta Glorieta Revolución. Y Boulevard Pachuca Pachuquilla, con ligeros asentamientos entre Boulevard Independencia y Colonia 11 de Julio.
1: Lento.
2: Evitemos Boulevard Colosio. Esto porque te encuentras con asentamientos desde Boulevard Valle de San Javier hasta Túnel Independencia. También los encuentras en Boulevard Nuevo Hidalgo, desde Puente del Venado hasta Villas de Pachuca.
1: Clima.
2: 23 grados. 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

Hola, hola, mis compañitos fisiosos. ¿Cómo están este bonito lunes? Espero que muy bien. Estamos arrancando turno la semana y ¿qué más? El mesecito. Ya saben que yo siempre deseándole las mejores vibras para arrancar con todo. ¿Va que va? Recuerda que estamos juntos hasta las 10 de la noche. ¿Dónde? Pues aquí en La Comadre 104.5, puros éxitos. Y también de forma digital por iHeartRadio. Soy tu amiga Sherlyn de Alba y son las 4:10.

0: 4 de la tarde con 16 minutos. Hola, hola, mis compañitos viciosos. ¿Cómo están? Este bonito mes de junio. Estamos arrancando con todo. Yo soy su amiga Sherlyn de Alba y estamos juntos de forma digital para iHeartRadio y también aquí en la Comadre 104.5. Puros éxitos. Y mis compañitos, ya sabes que llego yo y llega el chismecito. ¿Sabías que me puedes mandar audio súper fácil a través de tu celular? Así como lo estás escuchando. Es facilísimo. 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Grabas lo que quieras. Ya sabes que yo amo echar chismecito, así que todo es bien recibido, ¿eh? Regreso contigo a las 4:38. ¿Con qué crees? Pues que nos coma tips de esta hora, así que no te los vayas a perder. Quédate conmigo de forma digital por iHeartRadio y también aquí en La Comadre 104.5 Puros Éxitos. Yo soy tu amiga Sherlyn de Alba y son las 4 de la tarde con 17 minutos.
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2: Hola compadre, hola comadre, yo soy Dariet, ya les comparto más de la información vial.
1: Lento.
2: En Avenida Madero hay asentamientos que se encuentran a partir de Avenida Universidad hasta Ramírez Ulloa. Lo mismo les comento de Boulevard Colosio, con carga lenta a partir de Boulevard Valle de San Javier hasta Túnel Independencia. En Boulevard Nuevo Hidalgo vamos lento desde Puente del Venado hasta Villas de Pachuca. Y en Boulevard Felipe Ángeles desde Colonia El Cedoria hasta Boulevard Las Torres.
1: A vuelta de rueda.
2: Se registra un accidente vehicular en Avenida Juárez en su cruce con 12 de octubre. Conduzcan con precaución porque tenemos carga en la zona. Por obra se encuentran asentamientos y circulación en contraflujo en Boulevard Colonia Santa Catarina. Entre el Congreso del Estado y Puente Colonias, como vía alterna se habilita doble sentido en la calle Impulsor Primario.
1: Clima.
2: 23 grados. 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
3: Comenzamos actualidad deportiva. Toluca se coronó campeón en muerte súbita desde los 11 pasos al ganar por global 6-5 a Tigres. Habla Antonio Mohamed, técnico escarlata.
4: Tuvimos la dosis de fortuna que tiene que ser un campeón. Luis hizo un gran partido, nunca nos rendimos.
3: Al tiempo que en los amistosos internacionales a nivel selección realizados este domingo, destacaron Alemania 4-0 sobre Finlandia, Estados Unidos derrotó 3-2 a Senegal, Japón superó 1-0 a Islandia y Brasil goleó 6-2 a Panamá. En minutos, más información.
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0: 4 de la tarde con 38 minutos. Disfrutamos de Los Dos Carnales con Bederrito. Yo soy tu amiga Sherlyn de Alba y estamos juntos de forma digital para iHeartRadio y también aquí en La Comadre 104.5, puros éxitos. Y mis compañitos quiciosos, espero que estén listísimos porque hoy vamos a hablar del protector solar. Así como lo están escuchando. Y es que, comadre, compadre, deben de aplicarse todos los días este producto, sin importar si el cielo está que nublado, si está lloviendo o si te quedas en interiores. La radiación ultravioleta traspasa las nubes y las ventanas, acelerando el envejecimiento y aumentando los riesgos de padecer cáncer de piel. Así que, comadre, yo te traigo los 3 coma tips para la aplicación correcta de protector solar. ¿Va que va? Número 1, la regla de los 2 dedos. Dedos, comadre, extiende 2 líneas de producto sobre tus dedos índice y medio. Esta es la cantidad exacta para cubrir rostro, orejas y cuello. Número 2, anticipación, por favor. Aplique el bloqueador en tu piel entre 15 y 20 minutitos antes de salir de casa o exponerte al sol. Y el tercero, pues bueno, eso te lo suelto a las 4:50. Así que no te me vayas a mover, quédate conmigo de forma digital para iHeartRadio y también aquí en La Comadre 104.5, puros éxitos. Yo soy tu amiga Sherlyn de Alba y son las 4:39.
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2: Hola, comadrita. Hola, compadrito. Yo soy Dariet. Ya regresé para seguirles compartiendo más información vial.
1: Fluido.
2: Aprovechen el buen avance en Boulevard Ramón G. Bonfil desde Fraccionamiento San Carlos hasta Boulevard Colosio. También en carretera Pachuca Ciudad Sagún desde Trébol La Paz hasta Rastro Municipal y sobre Boulevard Pachuca Pachuquilla. Aquí a partir de entrada La Providencia hasta Colonia 11.

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1: Por diversas reparaciones en la línea 2 del metro de la Ciudad de México, nuevamente habrá caos para los usuarios durante esta semana. Joana Flores.
2: Otra semana de caos en la línea 2 del metro, y es que desde el viernes por la noche y durante el lunes, martes y miércoles, esta línea operará en dos tramos, de Tasqueña a Xola y de Pino Suárez a Cuatro Caminos. Viaducto y Chabacano permanecerán cerradas hasta el jueves, mientras que San Antonio Abad, Nativitas y Portales seguirán sin servicio. Aunque en las estaciones cerradas hay RTPs gratuitos, los usuarios lamentan que aún así se vean afectados.
3: Pero ahorita con lo de mi pierna, sí, subir y bajar, nos venimos en el metro para más facilidad, pero ahorita sí. Luego para salir de Xochimilco es un poquito difícil, diario. Ahorita lo hacen nada más por esa situación, para poder ahora sí que salir del caos del mundial.
2: Así lo dijo Carmen, usuaria de la red, Joana Flores.
1: Tenemos más información con Jackie Servín.
4: Gracias, Lalo. Te comento que la Secretaría de Movilidad y Transporte del Estado de Hidalgo informó que este día se registró un hecho de tránsito sobre la avenida Juárez, calle 12 de octubre, en el que una camioneta particular se pasó la luz roja del semáforo e impactó a una de las nuevas unidades del sistema de transporte metropolitano. De acuerdo con el reporte preliminar, el vehículo particular realizó un corte de circulación al incorporarse a la vialidad, pese a que el operador del transporte público circulaba con luz verde en el semáforo. Derivado de este hecho, no se reportaron personas usuarias a bordo de la unidad al momento del incidente y tampoco personas lesionadas. Asimismo, el operador se encuentra en buen estado de salud y no presenta lesiones.
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0: 50 minutos disfrutamos de este temazo de Cristian Nodal con Ya no somos ni seremos. Yo soy tu amiga Sherlyn de Alba y estamos echando chismecito de forma digital para iHeartRadio y también aquí en La Comadre 104.5, puros éxitos. Y espero que estén listísimos porque ya les traigo el tercer coma tip del día de hoy para la aplicación correcta del protector solar. Y es que, comadres, número 3. Reaplicación rigurosa. Esto es sumamente importante. Retoca el producto cada 2 horas en exteriores y hazlo con más frecuencia si nadas o sudas en exceso. Por favor, ya sabes que a mí me encanta cuidarte. Yo regreso contigo la próxima hora con la preguntita de esta tarde. Así que no te me vayas a mover. Quédate conmigo en digital para iHeartRadio y también aquí en La Comadre 104.5, puros éxitos. Yo soy tu amiga Sherlyn de Alba y son las 4:51 p.m.
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2: Fluido.
1: Compadre, te comparto que en carretera Pachuca Ciudad Sahagún ni te preocupas. No hay carga desde Trébol La Paz hasta Rastro Municipal. Sobre Boulevard Ramón G. Bonfil también avanzamos muy bien desde Fraccionamiento San Carlos hasta Boulevard Colosio.
2: Carga que avanza.
1: En Avenida Juárez, entre Iglesia de la Villita y Glorieta Insurgentes. Asimismo, en Avenida Revolución, entre Jaime Nuno y Glorieta Revolución. Otra zona es Hidalgo, aquí de Ocampo hasta Arista.
2: Clima.
1: 22 grados. 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

5 de la tarde con 12 minutos, disfrutamos de la banda El Recodo con Entonces, ¿qué somos? Yo soy tu amiga Sherlyn de Alba y estamos juntos de forma digital para iHeartRadio y también aquí en La Comadre 104.5, puros éxitos. Son las 5 de la tarde con 12 minutos.

0: 5 de la tarde con 18 minutos. Disfrutamos de Los Ángeles Azules y Melissa Roble con Mi Nuevo Trauma Se Llama Tú. Yo soy tu amiga Sherlyn de Alba y estamos echando chismecito de forma digital para iHeartRadio. Y también aquí en La Comadre 104.5, puros éxitos. Y mis compañitos, espero que estén listísimos porque ya llegó el momento de sacar chismecito con la preguntita de la tarde. Quiero que me cuentes cuál es ese grupo o artista de regional por el que te gastarías toda la quincena de inicio de mes por verlos en primera fila. Quiero que me cuentes a través del micrófono de La Comadre que le encuentras en nuestra aplicación iHeartRadio o también por Facebook. Búscame como Sherlyn de Alba, locutora de La Comadre. Ya sabes que yo encantadísima de recibir tu notificación. Regreso contigo a las 5:38 con ¿qué crees? Pues con información de iHeartRadio. Así que no te me vayas a mover, quédate conmigo en digital por esta increíble aplicación o también aquí en La Comadre 104.5, puros éxitos. Soy tu amiga Sherlyn de Alba y son las 5 de la tarde con 19 minutos.
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2: ¿Cómo te va? Hola, compadre. Yo soy Dariet y ya te comparto más información vial. Conduce con cuidado.
1: A vuelta de rueda.
2: Tomemos en cuenta que por obras encontramos asentamientos y circulación en contraflujo. Esto en Boulevard Colonia Santa Catarina, entre el Congreso del Estado y Puente Colonias. Como vía alterna se habilita doble sentido en la calle Impulsor Primario.
1: Aviso.
2: Asimismo, te recuerdo que tenemos adecuaciones viales por semáforos descompuestos en Avenida Universidad, en su cruce con Avenida Madero. Tómalo muy en cuenta.
1: Lento.
2: En Boulevard Colosio, a partir de Trébol La Paz hasta Distribuidor Vial Bicentenario. En Boulevard Felipe Ángeles, vamos lento desde Colonia El Cedoria hasta Colonia San Antonio. Asimismo, en Boulevard Nuevo Hidalgo desde Tulipanes hasta Puente Colonias.
1: Fluido.
2: En Boulevard Ramón G. Bonfil desde Fraccionamiento San Carlos hasta Boulevard Colosio.
1: Clima.
2: 22 grados. 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
2: Comenzamos actualidad deportiva con serie definida en las finales de la NBA.
3: Los Spurs de San Antonio le ganaron de visitante 111-103 al Thunder de Oklahoma City en el séptimo juego de la final de la Conferencia del Oeste y de esta manera clasificaron a las finales de la NBA. San Antonio, contra todo pronóstico, venció al vigente campeón en su casa con buena defensa y con Víctor Wembanyama siendo el héroe del equipo con 22 puntos y 7 rebotes. Julian Champagne también fue clave en el triunfo al encestar 6 triples y anotar 20 unidades. Shai Gilgeous-Alexander, el MVP de la liga, fue el mejor del Thunder con 35 puntos, pero no logró evitar la derrota de su equipo. Las finales de la NBA iniciarán el próximo miércoles 3 de junio en San Antonio, cuando los Spurs reciban a los Knicks de Nueva York. Para CIR Deportes, Memo García.
2: En minutos, más información.
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0: 9:38, disfrutamos de la Sonora Santanera y Carolina Ross con Pena Negra. Yo soy tu amiga Shirlyn de Alba y estamos juntos de forma digital por iHeartRadio y también aquí en la comadre de 104.5, puros éxitos. 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Yo regreso contigo a las 5:49 con respuestas a la preguntita de esta tarde. Así que no te me vayas a mover, quédate conmigo en digital por iHeartRadio y también aquí en la comadre de 104.5, puros éxitos. Yo soy tu amiga Shirlyn de Alba y son las 5:39.
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2: Muy buen inicio de semana, compadres. Yo soy Dariet, vamos con más información vial.
1: Lento.
2: Sobre Boulevard Nuevo Hidalgo, esténse muy pendientes porque hay carga desde Tulipanes hasta Puente Colonias. Y si pueden, evítenla en Avenida Madero desde Avenida Universidad hasta Bomberos. Les comparto que en Boulevard Colosio también nos encontramos con asentamientos entre Trébol La Paz y Distribuidor Vial Bicentenario.
1: Fluido.
2: En Avenida Juárez a partir de Iglesia de la Villita hasta Glorieta Insurgentes. También en Avenida Revolución entre Jaime Nuno y Glorieta Revolución. Y sobre Hidalgo partiendo de Ocampo con dirección Arista.
1: Fluido.
2: En Boulevard Ramón G. Bonfil, aprovechenlo para que lleguen con tiempo. No hay nadita de carga desde fraccionamiento.

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2: El internacionalista hidalguense Raúl Vargas Juárez analiza la encíclica papal del Papa León XIV, en la que se abordó el tema de la dignidad humana y la inteligencia artificial.
3: El Papa León XIV, aprovechando un buen momento a nivel internacional, muy bien midiendo cómo están los principales retos para la humanidad alrededor del mundo, pues dedica esta encíclica al hombre y frente a la inteligencia artificial.
4: Tenemos más información con Jackie Servín.
5: Gracias, Lalo. Te comento que la Secretaría de Movilidad y Transporte del Estado de Hidalgo informó que este día se registró un hecho de tránsito sobre la avenida Juárez, calle 12 de octubre, en el que una camioneta particular se pasó la luz roja del semáforo e impactó a una de las nuevas unidades del sistema de transporte metropolitano. De acuerdo con el reporte preliminar, el vehículo particular realizó un corte de circulación al incorporarse a la vialidad, pese a que el operador del transporte público circulaba con luz verde en el semáforo. Derivado de este hecho, no se reportaron personas usuarias a bordo de la unidad al momento del incidente y tampoco personas lesionadas. Asimismo, el operador se encuentra en buen estado de salud y no presenta lesiones.
1: Esto fue el avance informativo con Lalo Larrieta.
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0: 5:49, disfrutamos de la tropa vallenata con Los Caminos de la Vida. Yo soy tu amiga Sherlyn de Alba y seguimos juntos de forma digital por iHeartRadio y también aquí en La Comadre 104.5, puros éxitos. Y mis compañitos ya tengo aquí sus respuestas a la preguntita de esta tarde. Ya es primero de mes y la quincena lo sabe, comadre. Seamos honestos. ¿Cuál es ese grupo o artista de regional por el que no dudarías ni un segundo en gastarte el pago entero de tu quincena con tal de verlo en primera fila? ¡Chon, chon, chon, chon! Pues nuestro compañero Gabo Mendoza nos dice: Julián Álvarez, comay, él es el rey de los palenques, vale cada centavo. También nuestra comay Fernanda Martínez nos dice: Junior H, verlo cantar de cerquita es mi sueño. Y nuestro compañero Chema Gutiérrez nos dice: Karim León. Eso, mis compañitos, oigan, muchísimas gracias por animarse a contestar. ¿Yo quién? Oh, yo creo que a Grupo Frontera. Sí, sí, sí, a Grupo Frontera yo escojo. Y sigan conmigo porque la próxima hora les traigo el chismecito musical. Así que no se lo vayan a perder. Quédense en digital por iHeartRadio y también aquí en La Comadre 104.5, puros éxitos. Yo soy su amiga Sherlyn de Alba y son las 5:51.
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2: Lento.
1: Compadre, mucha paciencia, porque en Avenida Madero ya nos encontramos con carga lenta a partir de Avenida Universidad hasta Bomberos. También Boulevard Felipe Ángeles se complica entre Colonia El Cedoria y Colonia San Antonio. Tómalo en cuenta. En Boulevard Nuevo Hidalgo hay asentamientos desde Tulipanes hasta Puente Colonias.
2: Carga que avanza.
1: Sobre Avenida Juárez, desde Iglesia de la Villita hasta Glorieta Insurgentes. Y en Hidalgo, desde Ocampo hasta Ariza.
2: Clima.
1: 22 grados. 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